0: Ah, no, señor, no tengo horas.
1: ¿Pero cómo no tiene horas, señor, si yo le veo que usted tiene un reloj ahí en la muñeca?
0: Ah, sí, pero es que en este reloj, vea, son las 5 menos 5 y 5 menos 5 es 0. Aprenda a restar y verá que es la hora 0.

0: la oficina de correos llega el Bobo Tanainas.
1: Hágame un favor, señorita. Es que mi hermano y yo queremos mandarle una cosita a mi mamá. Si es tan amable, ¿usted me puede decir cuánto vale mandar una carta a Buenos Aires?
2: Sí, con mucho gusto. Una carta a Buenos Aires vale $7.
1: ¿$7? ¿Solo una carta?
0: El Bobo Tanaina se voltea y le dice a su hermano:
1: Mira, Tarcisio, no le podemos mandar el naipe a mi mamá. Muy caro. O mandémosle solamente dos cartas, unas y una jota.

0: Había un escape de gas en el almacén. La gente sí había empezado a notar un olor raro, pero pues nadie hizo nada. El escape de gas fue tan impresionante que de pronto pues explotó. Dentro del almacén estaba el bobo Tanainas, que sale despedido por los aires y cae en medio de la calle. Cuando cae en medio de la calle, ensangrentado, producto de la explosión, una señora le hizo esa clase de preguntas capciosas, estúpidas. Le dice:
1: ¡Ay, señor! ¡Se hizo daño!
0: El bobo se levanta y le dice: ¡No! ¡Menos mal alcancé a salir a tiempo! No me vio cómo salí rápido. Ay, volando.

0: Dejó a un compañero atendiendo la farmacia. Oh, esto es un peligro. Dejar a alguien que no conozca acerca de medicamentos atendiendo una farmacia es un peligro. Es algo que no se debería hacer. Bueno, en este chiste, el hombre lo hizo. Dejó a su amigo de confianza, pues cuidando una farmacia, atendiendo una farmacia, pero él no tenía ni idea de medicamentos. Llega un viejito que le pide al hombre,
1: Señor, por favor, sería tan amable de darme algo para la tos. Algo para la tos, por favor.
0: Para la tos. Como el hombre no sabía, empezó a mirar y por los colores de los medicamentos y de los jarabes que tenía ahí expuestos en la vitrina, pues decidió por unos anaranjados sin darse cuenta que lo que le estaba dando al viejito era un purgante alemán. Oh, mejor dicho, era un purgante de los más bravos que había. Inclusive había que tomarse tan solo unos cuantos miligramos al día para que hiciera efecto en el estómago y lo purgara.
1: Dígame una cosa, ¿cómo me lo tengo que tomar?
0: No, inmediatamente usted tiene que darse unas dos o tres cucharadas de esto y verá que la tos le pasa. El viejito paga y se va. A los dos minutos llega el dueño de la farmacia.
2: ¿Qué hubo? ¿Cómo nos fue?
0: Bien. Solo vino un viejito que tenía mucha tos.
2: ¿Y qué le recetaste?
0: Mire, ese jarabe que está allá.
2: ¡Bruto! Eso no es un jarabe para la tos. Eso es un purgante de los más terribles que hay. ¿Por dónde cogió el viejito?
0: Salió aquí a la derecha.
2: Voy a buscarlo. Ojalá no se lo haya tomado.
0: El hombre sale de la farmacia a buscar al viejito y efectivamente se lo encontró dos cuadras adelante en un parque agarrado de un árbol verde, pálido, a punto de desmayarse. Así que el hombre le pregunta,
2: señor, qué pena con usted, ¿usted se tomó el jarabe que le dieron en la farmacia?
1: Sí, señor, yo me lo tomé.
2: Qué pena con usted, se lo dieron creyendo que era un jarabe para la tos, pero la verdad era un purgante.
1: Sí, ya sé.
2: Bueno, pero ya se le pasó la tos, porque no lo escucho toser.
1: ¡Es que no me atrevo!

0: Sucedió en una aula universitaria donde estaba dictando cátedra un profesor que había dedicado toda su vida como docente y era de los mejores profesores, de los mejores facultativos que tenía la universidad. Era un hombre que de esos que no se conformaba simplemente con dar la información, sino que se preocupaba porque el estudiantado pudiera aprender y poner en práctica todo lo que él enseñaba. Era un hombre de verdad que todos amaban. Algún día estaba ahí dictando cátedra y de pronto apareció un ángel, no se sabe, una cosa rara, una luz ahí, que le habló y le dijo: profesor, por todos estos años dedicados a educar y a ser una mejor juventud, le voy a dar a escoger entre dinero, belleza o sabiduría. ¡Escoge!
1: El profesor dice: ¡ay, ay, ay! ¿Dinero, belleza o sabiduría? Dinero, belleza, sabiduría. ¿Sabe qué? Oiga, ángel, yo quiero ser sabio, muy sabio.
2: ¡Hecho! Serás el hombre más sabio del planeta Tierra.
0: Se hace el milagro, se desaparece el ángel. Y todos los alumnos que han escuchado y han visto todo lo que ha pasado se quedan expectantes mirando al profesor. Uno de los alumnos le pregunta:
3: Bien, profesor, y cuéntame ahora qué es el hombre más sabio del mundo. Díganos algo.
1: Que he debido escoger el dinero.

0: La profesora regaña a Benito porque estaba cansada que siempre el niño llegara tarde.
1: ¡Mire, Benito, ya estoy cansada! ¡Usted todos los días llega tarde!
2: A ver, profesora, a ver. No, mi chica. ¡Eso no es culpa mía!
1: ¿Cómo que no es culpa tuya?
2: No. Yo siempre salgo en mi bicicleta temprano de mi casa, pero esos avisos que ponen aquí cuando uno viene a la escuela, eso lo hacen a uno llegar tarde.
1: ¿Cómo así? No entiendo que los avisos que qué.
2: Sí, señorita, yo me vengo con mi bicicleta a tiempo, pero como siempre hay un letrero al llegar a la escuela que dice ¡Despacio, escuela!
3: ¡Despacio!

0: Está interno en una cárcel, el Bogotán Ainas. Lleva allí algunos meses. No quiere durar muchos años, a pesar de que ha sido condenado a más de 25 años de cárcel. Así que, con un grupo de amigos, de internos, de reos de ahí mismo, de la cárcel, pues deciden planear una fuga. Efectivamente, llega el momento, el día en que tienen planeada la fuga, y se fugan en la noche. Lamentablemente, cuando ya iban, bueno, con una cierta distancia recorrida en la parte de afuera de la cárcel, pues se activan las alarmas. Salen corriendo los policías, los guardianes, con perros sabuesos, empiezan a perseguirlos por el bosque que circunda, y bueno, deciden dispersarse los tres prófugos. El primero de los prófugos se sube a un árbol y hasta allí llegan los perros sabuesos oliendo y ladrando. Empiezan a ladrarle a la copa del árbol. Uno de los guardianes, con una linterna, alumbra hacia la copa del árbol y pregunta: ¿Quién anda ahí? ¿Quién anda ahí? El prófugo, bastante recursivo, empieza a hacer como un gato. ¡Miau! ¡Miau! ¡Ah! Ahí lo que hay es un gato. Bueno, vamos, sigamos buscando. Siguen buscando y de pronto llegan a un segundo árbol donde está el segundo de los prófugos que también se ha subido ahí. Los perros están ladrando. El guardián ilumina con su lámpara hacia la copa del árbol y pregunta: ¿Quién anda ahí? ¿Quién anda ahí? Y el segundo de los prófugos desde la copa empieza a hacer... ¡Miau! ¡Miau! Vuelve a decir el guardián: ¡Ah, no! Ahí lo que hay es otro gato. ¡Vamos a seguir buscando! Siguen buscando y llegan hasta el tercer árbol donde está el Bogotán Ainas subido en la copa. Los perros nuevamente ladran. El guardián nuevamente ilumina con la linterna hacia la copa del árbol y pregunta: ¿Quién anda ahí? Y responde el Bogotán Ainas: ¡Otro gato!
1: ¡Hola! Soy un gato angora.

0: Piloteando su avión, lamentablemente este le presenta fallas mecánicas, empieza a precipitarse a tierra, así que el piloto decide llamar a la torre de control, y en la torre de control está el operador Tanainas. Como el hombre se va a estrellar contra la tierra, decide pedirle una pista de aterrizaje al Bobo Tanainas.
1: Atención, atención, torre de control, por favor, denme una pista.
0: Contesta el operador Tanainas. ¡Aquí le va! ¡Oro no es! ¡Plata no es! ¿Qué es? Si no le sirve esa pista, le doy otra. ¿Aló?

Es más inútil que un pisapapel de pilas. Tiene tantos dientes de oro que duerme con la cabeza metida en la caja fuerte. Ese señor tiene más dientes que un piñón. Era un tren tan rápido que llegaba el día anterior. Es más corto que el vocabulario del Correcaminos. Era un hombre tan flaco, pero tan flaco, flaco, flaco, que cuando le pegaba el viento ondeaba como una bandera. Ese pobre está más colgado que un computador con Windows 95. Era un piloto tan racista, pero tan racista, racista, racista, que no dejaba colocar caja negra en su avión. Era un hombre tan alto, pero tan alto, alto, alto, que tenía que portarse bien para que San Pedro le dejara pasear la cabeza por el cielo.

0: El niño Benito le pregunta a su abuelito, bastante abuelito.
1: Abuelito, ¿tú cuántos años tienes?
2: Yo ya no tengo años, Benito, yo ya me los gasté todos.

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21 horas en punto. La esperanza es como la llave del auto. Solo funciona cuando se coloca en el lugar adecuado. Pues en el ser humano la esperanza es tan estable como el ser humano. No es actitud, es Jesús. Esperanza es seguir a Jesús.

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1: La ignorancia es escandalosa, tonta y sinvergüenza. Cuando está en su casa, se sienta a la entrada misma. Cuando está en la ciudad, se sienta donde todos la vean. Y llama a los distraídos que pasan por el camino. Jovencitos inexpertos, faltos de entendimiento, vengan conmigo. No hay nada más sabroso que beber agua robada. No hay pan que sepa tan dulce como el que se come a escondidas. Pero estos tontos no saben que esa casa es un cementerio. No saben que sus invitados ahora están en el fondo de la tumba. He leído lo que dice Proverbios capítulo 9 en la Santa Biblia, versículos desde el 13 hasta el final, hasta el 18. Hola amigos, soy Donizetti Barrios y les doy una cordialísima bienvenida a Promesas de Dios. Un abrazo fraternal. Rompe costillas para cada uno de ustedes. Gracias por estar en nuestra sintonía en este día y a esta hora. Gracias en segundo lugar por contarle a otras personas cómo es que nos pueden escuchar, en qué horarios, en qué frecuencia o en qué página web, en fin. Gracias también porque ustedes nos escriben y nos cuentan con detalles. ¿Cómo es que este programa les está ayudando a mejorar sus vidas? Mire, tal día, a tal hora, sucedió esto, en tal programa, donde habló de esto y contó esta historia y sucedió esto y aquello, y Dios ha venido haciendo esto y esto en mi vida. Gracias por contarnos eso. En cuarto lugar, gracias, un millón de gracias por orar por nosotros cada día. Cada que usted conversa con Papito Dios y le pide por nosotros y por nuestras familias, por ese detalle es que le doy muchísimas gracias. Y vamos a comenzar nuestro programa cambiando esa costumbre vieja, malsana, esa costumbre que no es nada positiva de estar criticando y de estar quejándose por todo. Ah, eso no es nada bueno. Dejemos eso, de estar criticando o de estarnos quejando. Comencemos desde ahora a alabar a Dios, aprendamos el lenguaje del cielo. Sí, la alabanza, en lugar de practicar la quejabanza. Digámosle al Señor algo. Entre miles de cosas por las cuales podemos agradecerle, digámosle al menos algo por lo cual darle las gracias. ¿Sabe por qué le vamos a dar gracias a Papito Dios? Por su paciencia. Escucha mi oración, y si estás de acuerdo con ella, dices amén. Si no estás de acuerdo con la tesis de lo que voy a conversar con Papá Dios, no digas nada, y así no estás firmando el documento en la parte de abajo, donde dices yo me sumo. Con este amén que estoy diciendo, me sumo a lo que ha dicho este periodista aquí en la radio. Voy a conversar con Papito Dios, diciéndole por qué le doy gracias por su paciencia. Papito Dios, quiero decirte que estoy muy agradecido contigo y que creo que represento a la gran mayoría de los oyentes de este programa por el hecho de que tú tienes una paciencia admirable, Señor. Por ejemplo, 40 años te aguantaste las tonterías de la nación de Israel en pleno desierto. 40 años en el desierto, dándoles todos los días de comer, de beber, cuidándoles el calzado y la ropa, y protegiéndolos de tantos animales feroces en el desierto, de tormentas de arena y de cualquier enfermedad. Difícilmente un ser humano puede pasar una semana en el desierto, difícilmente. Pero esta gente, millones, pasaron 40 años. Y lo que se demostró aquí fue tu gran amor y misericordia. Y todo esto demostrado a través de tu paciencia. Igual con nosotros, Señor. Si no hubiera sido por tu paciencia, muchos de nosotros estaríamos muertos. Ya estaríamos quemándonos en el infierno. Pero tú has sido paciente, nos has aguantado, nos has soportado por tu amor. Esperando que nosotros nos arrepintamos, pidamos perdón y decidamos volver a ti. Señor, es increíble toda la paciencia que tú tienes. ¿Cómo nos has esperado con tanto amor y misericordia? Por eso es que te digo gracias, Señor, por toda esa paciencia. ¿Y por qué no has venido por segunda vez al planeta Tierra todavía? La misma Biblia lo dice. Porque eres paciente y porque no quieres que ninguno perezca, sino que todos procedan al arrepentimiento. Gracias, papito lindo, por tanta paciencia. Oramos en el nombre de Jesús. Amén.

La decisión determina el destino. La Biblia dice, el hombre de doble ánimo es inconstante en todos sus caminos. Santiago capítulo 1, versículo 8. En otras versiones aparece como Jacobo capítulo 1, versículo 8. Conozco quienes tienen el ánimo triple y hasta cuádruple. Ya ni sé lo que son. No es la diferencia entre las personas, sino la indiferencia lo que causa dificultad. Parece que los tontos crecen por todos lados sin que nadie los riegue. Demasiadas personas pasan sus vidas errando sin siquiera darse cuenta. Dios quiere que seamos el pueblo con mayor capacidad de decisión sobre la faz de la tierra. ¿Por qué nos dio su palabra y su Espíritu Santo? Para que vivamos con decisión. ¿Cómo puede Dios guiar a un hombre que no ha decidido el camino a tomar? Todos somos culpables de todo el bien que no hemos hecho. En general, el hombre no sabe qué hacer con su vida. Sin embargo, quiere otra que dure por siempre, ha dicho Anatole France. Las personas más infelices son las que nunca saben tomar una decisión. Una persona indecisa no puede considerarse independiente. No se preocupe por no tomar una decisión. A alguien más lo hará por usted. No puede crecer mientras le permita a otros que decidan por usted. Los indecisos son como un ciego que busca en un cuarto oscuro un gato negro que no está allí. El diablo es el único que puede utilizar a una persona neutral. Jesús dijo en Mateo capítulo 12, versículo 30 en la Biblia, «El que no es conmigo, contra mí es, y el que conmigo no recoge, desparrama». No decidir es una decisión. No hace falta tomar una decisión para ir al infierno. Desconfíe del hombre que lo ve todo bien, o de aquel que lo ve todo mal, y más aún, del hombre que es indiferente ante todo. Esto lo ha dicho Larry Bielat. Enfrente con decisión todos los problemas y las oportunidades de su vida. Se pierde una gran cantidad de talento por la falta de pequeñas decisiones. La decisión es un cuchillo filoso que corta con suavidad y precisión. La indecisión es un cuchillo sin filo que corta y desgarra, dejando los bordes irregulares. Esto lo ha dicho Gordon Graham. La fe requiere decisión antes de que pueda entrar en acción. Cada logro, pequeño o grande, comienza con una decisión. No todo lo que enfrentamos puede cambiarse, ni nada se puede cambiar a menos que se enfrente. Si es indeciso, tendrá un fundamento errado y no sabrá qué hacer. La Biblia dice en Isaías capítulo 7, versículo 9, «Si vosotros no creyereis, de cierto no permaneceréis». Y en primera los Corintios capítulo 14, versículo 8 dice, «Y si la trompeta diere sonido incierto, ¿quién se preparará para la batalla?». Manténgase en la indecisión y nunca crecerá. Para avanzar más allá de donde está, decida dónde preferiría estar. La decisión determina el destino. ¿Cuál es la decisión que debe tomar?

0: Hoy es el día para que cobres tu cheque por la fe en el Banco de la Fe.
1: Aquí está tu cheque para el día de hoy para que lo cobres por la fe en el Banco de la Fe. Este cheque debes firmarlo, endosarlo, apersonarte de él, adueñarte de él, hacerlo tuyo y cobrarlo personalmente en el Banco de la Fe. Debe ser una diligencia que hagas personalmente, no la delegues en otra persona. Hazla personalmente, hoy mismo, y en el Banco de la Fe no vayas a otro banco porque no van a reconocer este cheque. Estoy sacando este del libro de cheques del Banco de la Fe de Charles Spurgeon, de la serie Grandes Devocionales de Libros Clie. Y el de hoy se encuentra en la Biblia en Proverbios capítulo 11, versículo 25. El que saciare, él también será saciado. Si yo presto interés por los demás, Dios también se interesará por mí, y de algún modo seré recompensado. Si pienso en el pobre, Dios pensará en mí. Si me ocupo de los pequeñuelos, Dios me tratará como a hijo suyo. Si apaciento su rebaño, Él me alimentará. Si riego su jardín, Él hará que mi alma sea manera de jardín. Tal es la promesa del Señor. A mí me toca cumplir las condiciones para poder esperar su cumplimiento. Puedo preocuparme de mí mismo hasta enfermar, ocultar mis sentimientos hasta que nada sienta, lamentar mi flaqueza hasta el punto de no sentirme capaz de lamentar nada. De mayor aprovechamiento será para mí el ser desinteresado y empezar, por el amor de mi Señor, a preocuparme de las almas que me rodean. El agua va menguando en mi cisterna. No ha caído agua suficiente para llenarla. ¿Qué haré? Dejaré abierta la válvula para que el agua corra libremente y riegue las plantas que se marchitan a mi alrededor. Mas, ¿qué veo? Mi cisterna se llena a medida que el agua va saliendo. Brota un secreto manantial. Mientras el agua estaba detenida, el manantial dejaba de manar. Mas cuando sale para regar las almas, el Señor piensa en mí. Aleluya.

0: ¡El correo!
1: Veamos lo que ha traído el cartero para ti en esta oportunidad. En este sobre hay un mensaje especial de parte de Papá Dios para ti, que eres muy especial para Papá Dios. Por eso el Señor ha movido tiempo, espacio, circunstancias y personas para el permitir que justamente en este día y a esta hora tú puedas escuchar lo que Él te quiere decir y lo que tú necesitas oír. Si alguno dice, yo amo a Dios y aborrece a su hermano, es mentiroso. Porque el que no ama a su hermano al cual ha visto, ¿cómo puede amar a Dios a quien no ha visto? Y nosotros tenemos este mandamiento de Él, que el que ama a Dios, ame también a su hermano. Primera de Juan, capítulo 4, versículos 20 y 21 en la Biblia.

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0: 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Aquí estamos con la segunda parte de Promesas de Dios a través de CBC. Donizetti Barrios te acompaña con mucho cariño. Recuerden, si desean escribirnos, lo pueden hacer al apartado postal 2889, Miami, Florida, 33144, Estados Unidos. A través de la internet, usando el correo electrónico promesas@cbclavoz.com. Voy a deletrearte CBC La Voz. Se escribe con la C de cielo, la V con la que escribes Victoria y otra vez la C de cielo. Allí diría CBC. Luego La Voz, la L de luz, la A de amor, la V de Victoria, la O de oración y la Z con la que escribe corazón.
3: Yo sin

Rodolfo Armstrong estaba encerrado en una cárcel del estado de Nuevo México en los Estados Unidos, condenado a 150 años de prisión. Tal enorme cantidad de años le habían caído encima por una gran variedad de delitos, especialmente robos. Pero Rodolfo no quería pasar tantos años en la cárcel. Quería salir pronto para disfrutar algo de la vida, pues apenas tiene 29 años de edad. Se inscribió entonces en un curso de reeducación de delincuentes que ofrece el Colegio de Santa Fe del Estado de Nuevo México. Armstrong fue buen estudiante y en todas las asignaturas sacó siempre las mejores calificaciones. Cuando se graduó con honores, las autoridades de la cárcel le permitieron ir a recibir su diploma al colegio, custodiado solo por formalidad por un policía. Rodolfo Armstrong llegó al estrado, recibió el título y en un momento se hizo humo. Fue imposible encontrarlo. Hasta ahora la policía lo anda buscando. Nuevos delitos atribuibles a él se han cometido en la localidad. He aquí un caso, amigo, de reeducación criminal que falla una vez más. Muchas personas bien intencionadas creen que el hombre no es malo de por sí, que solo está mal enseñado, que el mal ambiente en que ha nacido, la pobreza, la necesidad, los malos ejemplos y miseria heredada lo arrojan al robo, al asesinato, a la estafa, al contrabando. Pero que el hombre es bueno en el fondo, intrínsecamente bueno, y que todo lo que necesita es trabajo, pan, diversiones y reeducación para ser como un ángel. La Biblia, que es el libro sabio de Dios, dice otra cosa. Las Escrituras nos enseñan que el hombre viene a este mundo ya con una naturaleza pecaminosa y que el corazón del hombre es malo desde su juventud y que hay raíces de amargura y de pecado que de ninguna manera pueden ser reeducadas ni mejoradas. Esas raíces de mal, esas tendencias incontrolables hacia el delito, tienen que ser cortadas y arrancadas de raíz. El Señor Jesús le dijo al sabio Nicodemo, un maestro de la ley que era sano y correcto en todos los sentidos como hombre, que si no nacía de nuevo, no podría ver el reino de Dios. No es reeducación lo que necesita el hombre, es regeneración. Y la regeneración absoluta, total, completa, solo la puede dar Cristo. Él hace de nosotros nuevas criaturas. ¿Qué tal si nos ponemos de acuerdo con Dios en este momento y le decimos al Señor que nos ayude? Porque en nuestra naturaleza humana está el deseo de hacer cosas buenas, pero no el hacerlo. Nos pasa como al apóstol Pablo, quien llegó a decir, el mal que yo no quiero hacer es el que hago, y las cosas buenas que quiero hacer no las hago. Vivía una contrariedad permanente. Digámosle al Señor que cambie nuestra naturaleza y nos dé una nueva naturaleza, un nuevo corazón conforme a su corazón. Que nos dé una naturaleza que nos permita hacer el bien que queremos hacer y que no nos permita hacer el mal que no queremos hacer. ¿Qué tal si oras conmigo? Di esta sencilla oración con todo tu corazón. Di conmigo. Señor Jesucristo, yo te pido perdón por todos mis pecados. Reconozco, Señor, que no tengo la capacidad para hacer el bien que quisiera, ni tengo el suficiente dominio para evitar hacer el mal que no quisiera hacer. Señor Jesús, dame un nuevo corazón, un corazón conforme al tuyo, para que de ahora en adelante tenga la capacidad sobrenatural para hacer lo bueno y también la capacidad sobrenatural para negarme a hacer lo malo. Gracias, Señor Jesús, por estar dentro de mi corazón, por perdonar mis pecados, por la salvación de mi alma y por darme una nueva naturaleza. Amén. Te felicito por esta oración que acabas de hacer y me gustaría que me escribieras
para mandarte un material completamente gratis vía internet de crecimiento espiritual. Escríbeme a promesas@cbclavoz.com, donde puede haber dificultad para escribir una palabra es con CBC La Voz. Voy a deletreártela. Es la C con la que escribes corazón, luego la V, que algunos llaman B pequeña, con la que se escribe vaca o Víctor, y después la C, CBC, y luego la voz, es una sola palabra, CBC La Voz. ¿Cómo escribir la voz? La L, la A, la V con la que escribes vaca o Víctor, la O y la Z de corazón, CBC La Voz, así se escribe. Entonces repito el correo, promesas@cbclavoz.com. Escríbeme y me cuentas si hoy por primera vez hiciste esta oración de entrega al Señor o si te reconciliaste con el Señor. ¿Y qué ha pasado en tu vida? ¿Cómo te llamas? ¿Dónde vives? ¿Eres hombre? ¿Eres mujer? ¿Cómo me escuchas? ¿Por internet? ¿Por onda corta? ¿A través de alguna emisora? Cuéntanos esos detalles y con mucho gusto, a vuelta de correo, te vamos a estar mandando material de crecimiento espiritual.

El escritor y pastor Ed Rowell escribe: cuando yo era joven, una familia vecina sufrió una enfermedad devastadora. Varios de los niños murieron y el resto sufrió daño cerebral permanente. Lo que los investigadores descubrieron fue que el padre había encontrado un cargamento de semilla desechada de maíz y que alimentó con ella a los cerdos de la familia. Al maíz, no apto para alimentar animales, lo habían tratado con algo para que los insectos no lo comieran una vez que germinara. Los cerdos lo comieron, aparentemente sin efectos dañinos. Sin embargo, cuando los cerdos se convirtieron en el desayuno familiar, la familia se envenenó. Parece que muchas sustancias, pesticidas y metales pesados como plomo y mercurio, no pasan por el sistema digestivo, sino que permanecen para siempre en el cuerpo. En dosis minúsculas, los efectos son mínimos, pero con el tiempo, las consecuencias son terribles. Eso es lo que nos ocurre a muchos de nosotros. Cada minuto ingerimos cantidades de conflictos y faltas de respeto. No hay problema, pensamos. Eso sencillamente se desecha. Pero no es así. Al contrario, se entierra en nuestro hígado. Y 20 años después, explotamos con algún chiquillo que se encuentra patinando en el estacionamiento y nos preguntamos, ¿de dónde vino esa rabia? ¿Tú estás seguro?

0: Toma por favor tu Biblia y compártenos una linda promesa de Dios para que la podamos reclamar en este día.
1: El Salmo 10, en los versículos del 12 al 15, dice: Vamos, Dios mío, llama a cuentas a los malvados. ¿Por qué han de burlarse de ti? Pídeles cuentas de su maldad y bórralos de este mundo. ¿Por qué han de creer que no les pedirás cuentas? Tú conoces su maldad, tomas en cuenta su violencia y un día les darás su merecido y tú acabarás con su poder. Dios mío, no te olvides de los humildes. Los huérfanos y desvalidos confían en ti. Tú eres quien los ayuda. Aquí está esta promesa para ti. ¿Qué piensas que estás solito, que no tienes quien te defienda, que saque la cara por ti? Para ti, señora, que piensas que por no haber un hombre a tu lado, entonces cualquiera puede venir y pisotearte y blasfemar de ti y hacer de ti lo que quiera. No, no, no. Tú no eres trapo sucio de nadie. Aquí Dios dice en su palabra que Él llama a cuentas a los malvados y que es mejor que nadie se meta contigo, porque Dios no se ha olvidado de los humildes, los huérfanos y desvalidos que están confiando en Él. Así es que deposita tu confianza en el Señor. Tal vez tú no tienes el mejor abogado del mundo, el juez no es tu amigo personal, el que va a almorzar contigo de manera personal, tal vez tú no tienes un político influyente, pero tienes a Papá Dios que saca la cara por ti. No sé exactamente cuál es tu situación, pero sé que estás esperando que alguien saque la cara por ti. Es lo que tú has anhelado, tú lo has pensado y has dicho, si yo tuviera alguien a quien le importara y sacara la cara por mí. ¿Verdad que lo has dicho? Dios lo sabe y por eso Dios ha pedido que yo ore por ti en esta oportunidad para que tú sepas que Él saca la cara por ti. Papito Dios, aquí está esta persona que se ha lamentado de no tener a alguien importante que saque la cara por ella. Aquí estás tú, diciéndole que tú le defiendes. Y te doy gracias, Señor. Y te doy gracias en el nombre de Jesucristo porque te interesas por esta persona desvalida y necesitada. Señor, gracias por levantar a esta persona. Y gracias por llamar a cuentas a aquellos que han pretendido burlarse de esta persona. Te doy muchas gracias por tu justicia en el nombre de Jesús. Amén. Cuando Dios esté respondiendo a esta petición materialmente, que lo veas con tus ojos, por favor me escribes y me cuentas el testimonio. Mi correo es promesas@cbclavoz.com.

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1: Amigos, el tiempo se me ha acabado. Gracias por habernos acompañado en esta audición. Por favor, cuando se levante de su cama, no ponga los pies en el suelo. No, ponga las rodillas para comenzar el día con oración. Es el deseo de Dios y el mío, el de Donizetti Barrios, que ustedes sean prosperados en todas las cosas y que tengan salud, así como prosperan sus almas.
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0: 22 horas en punto.
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2: La luz eléctrica fue la solución al problema de la oscuridad. La rueda fue la solución al problema de mover cargas pesadas. La imprenta fue la solución al problema de la información limitada. Internet fue la solución a la posibilidad de quedar incomunicados en tiempos de guerra. Los problemas a veces son el inicio de algo mejor. Si tienes un día pesado, confía en Dios y busca soluciones. Vive con fuerza.

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1: Para un tiempo en que la sexualidad es más adivinada que conocida, los silencios confunden. Cuando de eso no se habla, la ignorancia reina. Cuando de eso no se habla, la intimidad está plagada de miedos, culpas y dudas. Por tal motivo, y para que vivas tu sexualidad plenamente y conforme al plan de Dios, los doctores José Luis y Silvia Sinali responden a todas tus preguntas.
2: La angustia de algunos padres.
3: Sí, algunos padres tienen problemas. Un grave problema cuando su hijo o hija no responden a las pautas generales esperadas para su sexo. El padre suele angustiarse más que la madre, aunque generalmente lo demuestra menos. Por ejemplo, en el caso del varón, que no tiene comportamientos masculinos o muy viriles, suele ser segregado por sus pares, volviéndose un niño aislado. Esto impide que siga aprendiendo a comportarse como es un varón, ya que no tiene con quién. En el caso de las niñas, si son masculinas, tanto sus padres como sus maestros suelen ser más tolerantes.
2: Los niños que rechazan los juegos bruscos y tienen menos atracción por los deportes son aceptados por sus pares, siempre que no sean afeminados. Cuando lo son, experimentan rechazo. En esas condiciones, el niño afeminado busca integrarse a las niñas. Estas lo aceptan hasta la edad de 7 u 8 años. Luego, también ellas, lo rotulan como afeminado y lo rechazan, con lo cual el niño afectado sufre una situación de aislamiento total, penosa y cruel que no le permite desarrollar los roles por no poder practicarlos ni copiarlos de los otros niños. Entonces ese niño llega a la pubertad, llega a la adolescencia, identificado como un afeminado y rotulado como un homosexual. Todo esto influye posteriormente en el comportamiento sexual que va a adoptar.
3: La recomendación para los padres de un niño o una niña que no encaja en los roles esperados para él o ella es que sigan alentando el desarrollo esperado. Rechacen la angustia porque lo único que logra es reforzar la que ya siente el niño en su impresión de inadecuado. Por el contrario, la confianza de sus progenitores reafirmará su identidad para un crecimiento sano. Si un niño crece en un ambiente de aprobación, aprenderá a aceptarse a sí mismo.
2: La homosexualidad no se relaciona con la forma de ser. No tenga miedo de eso. Por favor, serénese e infunda confianza. Refuerce el desarrollo con palabras de aceptación y de ánimo. No mire para otro lado esperando que se resuelva solo. Intervenga, pero cuide sus formas. No emplee palabras como maricón u otras similares, las que le darán al niño la impresión de que usted piensa como los demás. Cuando un niño, por no practicar deporte o por tener modos suaves, se le dice repetidamente que es un marica u homosexual, puede ser que eso se transforme en realidad como una profecía que se cumple a sí misma, porque él lo cree primero y se convence luego de que es homosexual, desarrollando por aceptación características propias de esa identidad o de ese rol homosexual. Si va a corregir a su hijo, ponga especial atención en cómo lo hace.
3: Y nos despedimos contándole una historia que grafica lo que queremos enseñar. Dice la leyenda que un sultán soñó que había perdido todos sus dientes. Al despertar, mandó llamar a un sabio para que interpretase su sueño. Y este sabio empezó a decir: qué desgracia, mi señor! Cada diente caído representa la pérdida de un pariente de vuestra majestad. El sultán comenzó a gritar y decía: ¡qué insolencia!, enfurecido. ¿Cómo te atreves a decirme semejante cosa? ¡Fuera de aquí! y llamó a su guardia y ordenó que le dieran 100 latigazos. Más tarde, pidió que trajesen a otro sabio y le contó lo que había soñado. Este, después de escuchar atentamente, le dijo al sultán: «¡Excelencia! ¡Gran felicidad os ha sido reservada! El sueño significa que usted sobrevivirá a todos sus parientes». Se iluminó el semblante del sultán con una gran sonrisa y ordenó que le dieran 100 monedas de oro. Cuando este salía del palacio, uno de los cortesanos expresó admirado: «No es posible, no es posible que haya ocurrido esto, porque la interpretación que este segundo sabio había hecho del sueño era la misma que la del primer sabio». Entonces, dirigiéndose a este, le dijo: «No entiendo. ¿Por qué, si al primero le pagó con 100 latigazos, a usted le paga con 100 monedas de oro?». Y este segundo sabio, con una sonrisa en sus labios, contestó: «Recuerda, recuerda bien, amigo mío, todo depende de la forma en que se dicen las cosas».
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Escuchas a través de las aplicaciones. Es un gusto, es un honor, es una bendición, un privilegio que papá Dios me da de estar un día más aquí en el closet de mi casa, de mi cuarto, realizando este programa junto, ya se los he dicho, ropa a la derecha, ropa a la izquierda, al frente, mi pequeño escritorio, computadora, micrófono, la tarjeta de sonido pequeña también y mis cajas de zapatos donde tengo los libros, muchos libros que uso de material para este programa. Pero aquí es mi lugar hermoso, es un altar para mí, es un altar porque aquí Dios ministra mi vida, Dios ministra mi corazón y de aquí se realiza este sencillo programa, como siempre lo digo, porque este es un programa muy, muy, muy sencillo. Lo único que buscamos es la dirección de Dios, es que Él pueda hablar a nuestra mente, a nuestro corazón, nuestro espíritu se conecte con el Espíritu de Dios y allí Él nos ministre, nos hable de esa manera como solo Él lo sabe hacer. Alguien una vez me dijo, ¡ay, esa música es triste! La que usan de pildoritas y reflexiones. Bueno, este fondo musical lleva más de los 20 y tantos años que lleva este programa al aire. Es ya un sello de pildoritas y reflexiones y no es triste. Hay música para todo y para todos los momentos. Pero si yo quiero hablar, reflexionar, compartir con ustedes, pues no voy a poner una música estridente que compita con mi voz, que mi voz no es fuerte. Por eso siempre digo, el horario de este programa es la medianoche. Ese es su horario. Lo que pasa es que hay afiliados que lo colocan en distintos horarios y está bien, pero este es un programa para la noche, tarde, para aquellas personas que no pueden dormir, que o están a punto de dormir y quieren tener ese tiempo de quietud, de reflexión, de ministración. O para las personas que se están levantando como un devocional para comenzar el día. Así fue creado Pildoritas y Reflexiones, para llevarte a reflexionar, para que en esos momentos de pronto que se le va uno el sueño y está uno con todas las cargas encima, pues llegue la palabra de Dios, lleguen esos temas que puedan ministrar tu vida y tu corazón. Vamos a comenzar entonces ya dándole la bienvenida a ustedes, mi hermosa y fiel audiencia que ha cumplido esta cita. Está su servidora, lista la música, lista las reflexiones y el único que no puede faltar, la dulce presencia de nuestro Señor Jesús, que es nuestro director y productor de este programa. Comenzamos entonces y musicalmente ellos son Esperanza de Vida y este tema que dice Hoy es tiempo. Con ellos damos la bienvenida a nuestro programa de hoy.

Les decía inicialmente que este rincón de este closet donde realizo este programa es mi altar. Y hay momentos, así como esta canción sonaba, que se me pone la piel chinita, así como de gallina. Y los coros me retumban en mis oídos. Y empiezo a alabar a Dios, levanto mis brazos, miro así hacia el techo, pero estoy mirando hacia el cielo, cantándole a mi Señor. En tu nombre venceré y a la cima llegaré. Hoy es tiempo de cambiar, de no mirar atrás, de reflejar tu amor al mundo. Ya no puedo esperar. Te quiero alabar. Mi vida hoy yo te la entrego. El coro de este tema con el que hemos comenzado el programa Hoy es Tiempo, Esperanza de Vida, dando la apertura musical a nuestro programa. Una fe valiente se llama esta reflexión. Dice Hebreos 4:12, y en ningún otro hay salvación. Después de que su avión fuera bombardeado durante la Segunda Guerra Mundial, Prem Pradhan se lesionó al descender en un paracaídas. Como resultado, caminó Rengo toda su vida. Una vez señaló: soy Rengo. No es extraño que Dios me haya llamado a predicar el Evangelio en la cordillera del Himalaya. Y en Nepal predicó, pero no sin oposición, lo cual incluyó encarcelamiento en calabozos de la muerte, bajo condiciones extremas. De 15 años pasó 10 en 14 prisiones diferentes. Sin embargo, su valiente testimonio dio como fruto vidas cambiadas para Cristo, incluidos guardias y prisioneros que llevaron el mensaje de Jesús a sus pueblos. Pedro enfrentó oposición por su fe en Jesús y por ser utilizado por Dios para sanar a un hombre cojo, pero aprovechó la oportunidad para hablar valientemente de Cristo. Como Pedro, hoy también podemos enfrentar oposición, pero tenemos familiares, colegas, compañeros de estudio, compañeros de trabajo, padres de familia y otros que necesitan oír sobre aquel en quien hay salvación, que murió por nuestros pecados y resucitó para probar que podía perdonar, que todos puedan oír cuando, con oración y valentía, les proclamemos esta buena noticia de la salvación en Cristo. Padre, gracias por lo que hiciste por mí. Ayúdame a compartir valientemente mi fe. Una fe valiente. Vamos con Ingrid Rosario y este tema que dice: quiero estar en tu presencia.

Era la voz de Ingrid Rosario, quiero estar en tu presencia. Buena noticia que contar, se llama esta reflexión. Dice Hechos 8:35, entonces Felipe, comenzando desde esta escritura, le anunció el Evangelio de Jesús. ¿Cómo te llamas?, preguntó Armand, un estudiante iraní. Cuando dije que me llamaba Estera, se le iluminó el rostro y exclamó, tenemos un nombre similar en farsi, Setare. Esa pequeña conexión abrió una conversación asombrosa. Le dije que mi nombre venía de un personaje bíblico, Esther, una reina judía de Persia, la actual Irán. Con esta historia le compartí la buena noticia de Jesús. Y como resultado, Armand empezó a asistir a un estudio bíblico semanal para saber más de Cristo. Felipe, uno de los seguidores de Jesús, guiado por el Espíritu Santo, hizo una pregunta que generó una conversación con un funcionario etíope. ¿Entiendes lo que lees? Aquel hombre estaba leyendo un pasaje del libro de Isaías y buscando discernimiento espiritual. Por eso la pregunta de Felipe llegó en el momento preciso y al darse cuenta de la asombrosa oportunidad que se le presentó, comenzando desde esta escritura, le anunció el Evangelio de Jesús. Como Felipe, nosotros también tenemos una buena noticia que contar. Aprovechemos las oportunidades que se presentan cada día en el trabajo, en el supermercado, en la universidad, en el colegio, en el vecindario, en las oficinas. Permitamos que el Espíritu Santo nos guíe y nos dé las palabras para testificar de la esperanza y el gozo en Jesús. Señor, guíame a testificar de Cristo hoy. Las buenas noticias que contar. Vamos con Dani Berríos y este tema que dice, su poder caerá.

0: será la voz de Dani Berríos. Nosotros vamos a identificar, pero como siempre, este es el momento de recordarte que tienes tres maneras de saludarnos, de reportar sintonía o de contarnos algún testimonio que aún no hayas compartido. Primero, visita el Facebook del programa Pildoritas y Reflexiones con Norma Pinzón Oficial. Coloca que te gusta nuestro Facebook, sígueme por favor y allí cuéntanos lo que aún no nos has contado o simplemente déjanos saber dónde estás, hace cuánto nos escuchas, a través de quién nos escuchas. También te motivo a que visites mi canal de YouTube, Norma Pinzón, que te suscribas, prendas la campanita para que te notifique cuando hay una reflexión nueva, un video nuevo, que compartas el link del canal porque es una linda manera de evangelizar. Si algo de lo que viste allí te gustó, fue de bendición para ti, déjame un comentario. Y también me puedes seguir y saludar a través de Instagram. Búscame como Norma Pinzón o Pildoritas y Reflexiones. Alcanzo a saludarte a ti que amablemente me has escrito. A veces ustedes me dejan comentarios en diferentes partes y me encuentro con estas bellezas. Ella es Marta L. Klein. Dios siga bendiciendo su vida, así como sus palabras de aliento hicieron con las mías. Usted me hizo conocer a ese Dios de amor inmesurable. 20 años de escucharla. He aprendido tanto. Gracias. Mire, un mensaje tan cortico, pero tan sustancioso. Gracias, Marta, a ti también por reportar sintonía y dejarme saber, bueno, lo que Papá Dios ha hecho en tu vida y en tu corazón. Hola, te sintonizo desde Honduras, San Pedro Sula, bello programa, Dios siga bendiciendo tu vida, Juan Carlos Barahona. Juan Carlos, muchísimas gracias por reportar sintonía. Buenas noches, bendiciones, Norma, te escuchamos todas las noches desde Paraguay, Guido Vera y Karen Rotella. A los dos un abrazo grande. Identifico, ya regreso, espero tu saludo.
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Era generación 12, eres santo. Si acabas de llegar a nuestra sintonía, muchísimas gracias por ser parte de esta gran familia de pildoritas y reflexiones. Gracias de corazón por encender tu radio, tu computadora, esa tableta, por escucharnos a través del teléfono. Esto en las aplicaciones que allí puedes descargar. Gracias también a todos los que nos escuchan a través de la internet y muchísimas gracias a aquellos que nos sintonizan a través de los diferentes afiliados AMFM en toda América Latina, llegando hasta España. Y siempre lo agradezco de todo corazón, porque es que esto es un tiempo extra. Extra cuando dice voy a escribir. Voy a salir del departamento secreto de esos oyentes que nunca han reportado sintonía o hace muchísimo tiempo escribí. Y entonces te tomas ese tiempo de saludarme, de dejarme saber dónde estás, a través de quién me escuchas, en qué país vives, qué ha hecho papá Dios en tu vida. Eso sí, les pido que sean un poquito más extensos cuando me saludan a través del canal de YouTube o a través del Facebook o a través de Instagram, porque a veces los saludos son tan corticos que no sé ni siquiera de qué país son. Entonces, eso es una extrica, un poquitico más, ya que estamos allí entrados en gastos, pues unas letricas más para que me notifiquen y me dejen saber eso, dónde están, hace cuánto me escuchan, a través de quién me escuchan y qué ha hecho papá Dios en sus vidas. Me siento siempre privilegiada que papá Dios me regale este tiempo de poder realizar este programa, de poder llegar simultáneamente a tantos rincones del mundo entero, porque de verdad, a través de la internet es al mundo entero. Esto se llama el abrazo de Dios. Dice Romanos 12:10, amaos los unos a los otros con un amor fraternal, en cuanto a honra, prefiriéndoos unos a los otros. Después de que su familia partiera, porque ya era tarde, Carolina comenzó a pensar que su habitación en el hospital debía ser el lugar más solitario del mundo. La noche había caído, los temores por causa de su enfermedad regresaban y ella sentía una abrumadora desesperación mientras yacía allí, sola. Cerrando los ojos, comenzó a hablarle a Dios. Oh Señor, sé que no estoy realmente sola. Estás aquí conmigo. Por favor, dale calma a mi corazón y dame paz. Haz que sienta tus brazos a mi alrededor sosteniéndome. Mientras oraba, Carolina sintió que sus temores comenzaban a menguar. Y cuando abrió los ojos, miró hacia arriba para encontrarse con los cálidos y chispeantes ojos de su amiga Margarita, que había extendido sus brazos para rodearla con un gran abrazo. Carolina sintió como si Dios mismo estuviese sosteniéndola fuertemente. A menudo, Dios usa a otros creyentes para mostrarnos su amor. Así nosotros, siendo muchos, somos un cuerpo en Cristo, teniendo diferentes dones según la gracia que nos es dada. Servimos a los demás conforme al poder que Dios da, para que en todo sea Dios glorificado por Jesucristo. Cuando mostramos amor y compasión de maneras sencillas y prácticas, somos parte del ministerio de Dios a su pueblo. Mostramos nuestro amor a Dios cuando amamos a su familia, cuando amamos a nuestros hermanos. El abrazo de Dios. Yo te puedo decir que en un momento, dos veces he sentido literalmente la presencia de Dios tangible. Llevaba muy poquito de haberme convertido y estaba pasando varias dificultades económicas, de trabajo, la situación de mi hija, de sus ojos, la falta de trabajo, muchas cosas que cargaban mi corazón. Y yo me acuerdo haberme acostado en el piso en posición fetal.
y le oré al Señor y le dije, ¿cómo me gustaría sentir un abrazo tuyo? Y algo me envolvió estando allí, así acurrucadita en posición fetal, que yo supe que eran los brazos de Dios. Y recién partió mi esposo. Pues ya se imaginarán cómo estaba de triste, lo que lloraba. Y no era que llorara porque no aceptara la voluntad de Dios. Es que hay que llorar porque perdiste un ser amado, porque perdiste el amor de tu vida. Y recuerdo que estaba viendo televisión. Yo tenía un televisor pequeño en la cocina. Y me quedé, había puesto una silla y me quedé medio adormilada viendo televisión. Y de pronto me quedé dormida llorando, viendo ahí la televisión, con ese vacío, con ese dolor, con esa ausencia. ¿Y saben qué me despertó? Que sentí un beso en mi frente. Y allí, cuando abrí los ojos, porque obviamente me desperté y no había nadie, supe que era Papá Dios dándome ese tierno beso, diciéndome que estaba conmigo, que ese dolor y que eso que estaba sintiendo pasaría. ¿Saben? No hay cosa tan difícil, tan fuerte, a menos que queramos quedarnos allí, en el dolor, en el pasado, en la rabia, en la ira, en sensaciones y sentimientos que no nos hacen bien. Pero cuando nosotros le hemos entregado nuestra vida a Jesucristo, podemos saber que esas situaciones tan difíciles que hoy podemos vivir también pasarán. Pildoritas y reflexiones. Para tu corazón, para tu alma, para tu espíritu, vamos con Ricardo Montaner y sus hijos. Y este tema lindo que dice, amén.

Ricardo Montaner y sus hijos compartiendo este lindo tema. Tráeme todos tus sentimientos, incluso aquellos que no quisieras tener. Es posible que el miedo y la ansiedad no dejen de atormentarte. Los pensamientos pueden no ser pecaminosos, pero sí pueden tentarte a pecar. Proyectiles llameantes de miedo vuelan hacia ti de día y de noche. Son ataques de Satanás que inexorablemente llegarán a ti. Por lo tanto, no debes dejar de usar el escudo de fe para apagar los dardos de fuego que arroja el maligno. Ratifica tu confianza en mí, sin importar cómo te sientas. Si persistes, tus sentimientos finalmente se alinearán con tu fe. No te escondas de tus miedos, ni pretendas que no existen. La ansiedad que pudieras esconder en la intimidad de tu corazón dará origen al miedo de miedos, un monstruoso hijastro. Saca tus ansiedades a la luz de mi presencia, donde podremos enfrentarlas juntos. Concéntrate en confiar en mí, y los temores perderán gradualmente su punto de apoyo dentro de ti. Efesios 6:16, Isaías 12:2. Tráeme todos tus sentimientos, incluso aquellos que no quisieras tener. Pildoritas y reflexiones.

0: Aférrate a la fe, la voz de Dani Berríos. Estamos entrando ya a la recta final de nuestro programa. Siguiendo hacia la meta, dice Filipenses 3:13-14, más bien una cosa hago, olvidando lo que queda atrás y esforzándome por alcanzar lo que está adelante. Sigo avanzando hacia la meta para ganar el premio que Dios ofrece mediante su llamamiento celestial en Cristo Jesús. Una pauta muy importante para establecer prioridades es seguir mirando hacia adelante. Aprende de las experiencias y errores pasados. Pero no sigas mirando hacia atrás. Continúa avanzando en busca de experiencias que te ayudarán a seguir creciendo más profundamente en la fe en Jesucristo. Las cosas a las que les entregas tiempo y energía deben ayudarte a convertirte en una mejor persona y un cristiano más fuerte. No te castigues por los errores pasados. Olvídalos y mira lo que tienes por delante. Si ya te arrepentiste, recibe el perdón de Dios. Encara hacia la meta y haz todo lo posible para ser digno del premio que recibirás cuando cruces esa línea. Siguiendo hacia la meta. Y con esta hermosa reflexión, les digo muchas gracias por habernos acompañado en otra edición de Pildoritas y Reflexiones. Regala una sonrisa, que no te cuesta nada y haces felices a los que te rodean. Te mando el abrazo tierno, Diosito, cariñoso para ti. Y como siempre te recuerdo, visita el Facebook del programa Pildoritas y Reflexiones con Norma Pinzón Oficial. Coloca que te gusta nuestro Facebook. Sígueme, por favor, salúdame, testifica todo lo que quieras contarme por allí. Visita mi canal de YouTube, Norma Pinzón. Suscríbete, prende la campanita cuando haya algo nuevo, te notifique y también me puedes saludar por allí. Y búscame, sígueme y salúdame a través de Instagram. Búscame como Norma Pinzón o Pildoritas y Reflexiones. Nosotros nos encontramos en la próxima edición. Por favor, no falten a la cita. Chao, chao.
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por Patricia Raybon. Patricia escribe: casi 20 años después de haber sido separados por la adopción, dos hermanos se encontraron gracias a una prueba de ADN. Cuando Kieron le escribió a Vincent, el hombre que creía era su hermano, Vincent pensó: ¿quién será este extraño? Kieron le preguntó qué nombre le había puesto al nacer, y él respondió: Tyler. Entonces supo que eran hermanos. Lo reconoció por su nombre. Considera el papel fundamental que juega un nombre en la historia de la Pascua. María Magdalena llegó a la tumba de Jesús y lloró al descubrir que su cuerpo no estaba. «Mujer, ¿por qué lloras?», le preguntó él. Sin embargo, ella no lo reconoció hasta que la llamó por su nombre, María. Cuando ella lo escuchó, exclamó en arameo: «Raboni», que quiere decir «maestro». Su reacción expresa el gozo que sienten los creyentes en Jesús en la mañana de la Pascua, al reconocer que nuestro Cristo resucitado conquistó la muerte. Aquellos dos hermanos volvieron a encontrarse gracias al nombre y prometieron profundizar su relación. En la Pascua, alabamos a Jesús por haber dado ya el paso supremo para elevarse en un amor sacrificial por aquellos que son suyos, por ti y por mí. Sin duda, Él está vivo. Oremos. Querido Jesús, gracias por conocerme y amarme tanto. En el nombre de Cristo. Amén. El pensamiento de hoy fue traído a ustedes de parte del Ministerio Nuestro Pan Diario.

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1: Hola, les saluda Esteban Porras de Enfoque a la Familia, donde ayudamos a las familias a mejorar en Cristo a través de capacitación y educación en línea. Hoy estamos en un programa especial con Donald y Silvia Franz, en una serie especial para matrimonios, donde usted aprenderá cómo sobrellevar los retos de la vida conyugal y orar específicamente por cada área de su matrimonio. Los dejo con Donald y Silvia.
2: Bienvenidos, esto es Fortaleciendo Familias. Qué lindo que nos acompañe Silvia, estoy re feliz.
3: Sí, les damos la bienvenida sí. A cada uno en forma especial y queremos mandarle un abrazo virtual también a cada uno. Siempre estamos leyendo los comentarios, gracias por compartir y por comentar, nos
2: hace
3: re bien.
2: Les recordamos fortaleciendo@enfoquealafamilia.com. Mándenos sus comentarios, preguntas, sugerencias, queremos también compartirlas desde aquí. Generalmente los programas que hacemos están inspirados en preguntas que la gente nos hace en los comentarios, ya sea en la red, en el YouTube, en el Facebook. Pero si quiere hacerlo de manera personal, puede mandarlo a fortaleciendo@enfoquealafamilia.com.
3: Así que así es.
2: Este tema de hoy, Silvia, está muy fuerte.
3: Está fuerte, ¿no?
2: ¿Alguna vez me viste como tu enemigo?
3: No, la verdad, sinceramente, no.
2: La gente va a pensar que yo soy un buen marido, así siempre, ¿no?
3: Sí, el mejor de los mejores.
2: Bueno, el tema de hoy se llama, tenemos que identificar en el matrimonio al verdadero enemigo. Porque muchas veces vemos al cónyuge como el enemigo y no nos damos cuenta que detrás del cónyuge está el problema.
3: Y cuando empezamos a mirar así, bajamos la guardia,
2: sí.
3: Aflojamos sí. Y ya tenemos ganas de acercarnos y sanar esa diferencia que estamos viendo como un enemigo al esposo.
2: ¿Te acordás cuando la caída, Adán y Eva pecan, se esconden
3: sí.
2: De Dios, pero también se esconden el uno del otro?
3: Sí.
2: Y cuando tienen esa conversación con Dios tan tremenda, porque Dios le pregunta a Adán, ¿qué pasó?
3: Uh-huh.
2: Dame una explicación. Y Adán le dice a Dios, fue ella. Inmediatamente empezaron a culparse el uno al otro. ¿Y qué hizo la serpiente? Se escondió.
3: Uh-huh.
2: Se escondió. Ya logró su objetivo, ya los puso en discordia, en pelea, y el enemigo inmediatamente se escondió detrás.
3: Y es impresionante porque cuando discutimos por X motivo,
2: sí.
3: Porque diferencias va a haber siempre,
2: exactamente.
3: Eso enseguida nos da ganas como de apartarnos y de querer escondernos de la
2: claro.
3: Pareja, o si estás así con hijos, con familiares, la reacción humana es decir, bueno, no quiero saber más nada.
2: Exactamente, entonces vemos al otro como el culpable de
3: sí.
2: Nuestra desgracia.
3: Uh-huh.
2: Tengo algo que decirte, escuche bien, señora, esto es muy fuerte, el enemigo... Satanás, que es un ser real con el cual Jesús tuvo enfrentamientos frontales directos,
3: sí.
2: Odia a tu familia,
3: uh-huh.
2: Odia a tu matrimonio, odia a tus hijos y tiene un plan, robar, matar y destruir.
3: Y hay mucha gente que dice, ¿qué enemigo? ¿Por qué tanto enemigo? Somos nosotros mismos
2: sí. Uh-huh.
3: Los que nos metimos en este lío.
2: Uh-huh.
3: ¿Es así o el enemigo de verdad
2: bueno,
3: está...?
2: Bueno, si yo fuera el enemigo...
3: Ajá.
2: La principal estrategia que usaría es hacerte creer de que yo no existo.
3: Exactamente.
2: Porque
3: y mucha gente está así, ¿eh?
2: Exactamente. No se puede luchar contra un enemigo que no conozco.
3: Uh-huh.
2: Entonces, el objetivo del enemigo, Satanás, el diablo, es crear el conflicto y creer que el culpable es el otro, cuando el conflicto en realidad muchas veces es él que está detrás del otro, susurrando cosas. Fíjate que Jesús tuvo este enfrentamiento con Pedro y Pedro le da una sugerencia totalmente perversa. Le dice Jesús, en pocas palabras, le dijo, no vayas a la cruz, le dijo uh-huh. A Jesús. Y Pedro como que ni se da cuenta de que
3: al
2: en ese momento...
3: Al contrario, él quería cuidarlo de verdad.
2: Sí, sí.
3: No es que lo hacía con mala intención.
2: Sí.
3: Pedro decía, por favor, te quiero cuidar.
2: Exactamente, pero Jesús pudo discernir que en realidad no era Pedro.
3: Uh-huh.
2: Era quien estaba detrás de él y lo reprende, le dice, quítate delante de mí, Satanás. O sea, en otras palabras...
3: Me imagino la cara de Pedro en ese momento.
2: Habrá quedado aterrorizado.
3: Porque habrá dicho, ¿qué dije?
2: Sí. qué terrible dije, ¿no? Yo creo que es muy importante discernir, Silvia, uh-huh. Que muchas veces no nos damos

0: cuenta. Pero cuando a veces el enemigo pone esas palabras, tenemos que discernir. ¿Quién dijo esto? ¿Fue ella o fue el enemigo que usó su boca? Y va a decir, pero Donald es cristiano, él es pastor. Él
1: ¿cómo
0: es?
1: Puede ser?
0: Bueno, Pedro estaba al lado de Jesús. Y unos minutos antes, Pedro tuvo una de las revelaciones más poderosas registradas en la Biblia. Porque Jesús pregunta, ¿quién soy yo? Y él dice, tú eres el Cristo. Y Jesús lo alaba, por eso le dice, wow, Pedro, esto es increíble lo que acabas de decir. Minutos más tarde, en el contexto siguiente, el diablo usa su boca.
1: O sea que si pasó con Pedro y con Jesús, ¿cómo no nos va a pasar a nosotros?
0: La cosa es lo siguiente.
1: A veces, como el mismo Pedro, decimos algo sin querer ofender. Un comentario y al otro le cae como una bomba.
0: Sí, tened cuidado. Y la realidad es esta. Si no identificamos al enemigo correctamente, vamos a pelear la batalla equivocada.
1: Esa frase está para repetir.
0: Sí, sí. Si usted no identifica quién es el verdadero enemigo, vas a pelear la guerra equivocada. Yo voy a pensar que vos sos la culpable de mi desgracia y voy a empezar a atacarte aquí, cuando en realidad lo que tendríamos que hacer nosotros es unirnos y atacarlo a él.
1: Unirnos en oración.
0: Claro.
1: Es impresionante cómo nos cuesta a las parejas orar juntos. Cada vez que vamos a conferencias para matrimonios o hacemos cursos, preguntamos, después de haber ya en la clase 4 o 5, si están orando juntos, si estamos haciendo esa tarea, y la mayoría de las veces nos dicen que no.
0: El apóstol Pablo nos advierte de esto, te lo leo, Efesios 6:12. Dice el apóstol Pablo, tengan presente que la lucha que ustedes están enfrentando no es contra sangre y carne, o sea que no es ella, no es tu mamá.
1: Nos dijo bien claro.
0: Sí, él lo pinta bien, sino son principados, potestades, y dice poderes de este mundo de tinieblas contra huestes espirituales de maldad en las regiones celestes. O sea que
1: son poderes que gobiernan este mundo.
0: Claro, fíjate qué sutil que es, porque el enemigo se mete sutilmente. Jesús lo dijo, el enemigo viene para hurtar, matar y destruir. Y me llama la atención de que Jesús usa el verbo hurto y no usa el verbo robo, como algunas traducciones lo traducen mal, porque él dice hurtar.
1: En el original dice hurtar.
0: ¿Qué es un hurto? Un robo es, esto es un asalto, entrégueme su dinero. Eso está consciente que están robando. El hurto, sin embargo, es algo sigiloso que yo estoy mirando el celular aquí.
1: Sí, sí.
0: Y lo estoy tocando.
1: Sin que me dé cuenta.
0: Sin que te des cuenta.
1: Me sacas el celular.
0: Y el enemigo obra así.
1: Sí.
0: Él se mete en nuestra vida, en nuestro matrimonio, sin darnos cuenta. ¿Cómo? A través de palabras, pensamientos, a través de películas, a través de situaciones que yo voy abriendo la puerta. Por eso Pablo advierte en Efesios, no le den lugar.
1: Muchas parejas usan las películas como para activarse.
0: De terror.
1: Y cuántas cosas malas se meten ahí a través de películas que están totalmente contaminadas.
0: Sí. Tenemos que hablar algún día de eso. El peligro de las películas en el dormitorio.
2: 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Continuamos con el programa.
0: Yo creo, Silvia, que detrás de cada ruptura matrimonial, de cada fracaso matrimonial, hay demonios.
1: Claro.
0: Porque el diablo odia a tus hijos, odia tu propósito, odia tu llamado, odia el propósito y llamado de tus hijos, y para destruirlos a ellos, tiene que quitarnos en medio. Entonces, cuando Él logra separarnos a nosotros, se rompe la cobertura espiritual sobre ellos y los puede atacar.
1: Porque papá y mamá es una cobertura sobre nuestros hijos. Sí. Si papá y mamá están bien, ellos están bien.
0: Sí. Uh-huh.
1: Por eso siempre le decimos a las parejas y nos animamos mutuamente que nos tomemos al menos un día a la semana, un ratito, para estar juntos, para salir juntos, dejar bien cuidado a los hijos y no sentirse culpables por esto, porque es muy importante que los hijos vean eso, que mamá y papá tienen un tiempo a solas, que disfrutan juntos y los cubrimos.
0: Uh-huh. Seguramente, yo creo que la mayoría habrá escuchado hablar de lo que son las enfermedades autoinmunes.
1: Uh-huh.
0: O sea, sería como la autodestrucción del cuerpo.
1: El cuerpo se vuelve contra sí mismo.
0: Sí, las células que están puestas ahí para luchar contra los virus, bacterias y células cancerígenas se confunden.
1: Sí.
0: Y por alguna razón, hasta hoy desconocida, atacan el cuerpo.
1: Sí.
0: Atacan un órgano vital y se meten para destruir al cuerpo. Bueno, yo creo que eso es lo que pasa en el matrimonio.
1: Uh-huh.
0: Cuando nosotros no identificamos al enemigo, nos vamos a empezar a destruir a nosotros mismos. Entonces empiezan las guerras, las peleas, y empiezo a culparle al otro por mi desgracia.
1: Uh-huh.
0: Yo no soy feliz, entonces te culpo a vos por mi falta de felicidad. Yo tengo problemas de baja autoestima y busco culpabilidad en la otra persona y no asumo responsabilidad. Claro, está porque no identifique el enemigo.
1: Quizás alguna pareja está en adicciones y nos enojamos con la persona y es el mismo enemigo que está en esas adicciones destruyéndolo.
0: Así es. Yo creo que, como dijimos recién, en todo proceso de divorcio siempre nosotros perdemos la perspectiva de quién es el verdadero enemigo.
1: Uh-huh.
0: Y empezamos a destruirnos, a atacarnos, provocando destrucción, cosas letales que no solamente nos lastiman a nosotros, porque los más perjudicados son los hijos que están viendo. Ayer me dijo esto una persona. Yo y mi esposa estamos en un conflicto, estamos en separación.
1: Uh-huh.
0: Y ella se ha encargado de destruir mi imagen en la mente de mis hijos. Ellos me odian.
1: Uy, eso se ve muchísimo.
0: Por lo que mi esposa les ha dicho de mí.
1: Muchas veces escuché esto y veo, ¿no? Que las mamás le llenan la cabeza a los hijos contra el papá y viceversa.
0: Sí. Uh-huh.
1: Entonces, imagínense con el dolor y la angustia que crecen esos chicos.
0: Claro, muy bien.
1: Listos para repetir la historia.
0: Exactamente. Vamos a ver cuáles son algunos de estas disfraces que usa el enemigo para destruirnos.
1: A ver, disfraces.
0: Sí, claro, porque la Biblia dice que él se disfraza.
1: Sí.
0: Como ángel de luz.
1: Ángel de luz.
0: Y fíjate qué interesante, porque Pablo dice que para engañar, si fuera posible, aún a los escogidos de Dios.
1: A los mismos hijos de Dios.
0: Cuando yo veo, Silvia, el índice de divorcio que hay entre cristianos que van los domingos a la iglesia, yo digo, wow, qué efectivo está haciendo su plan. Porque las estadísticas nos están diciendo de que el divorcio entre cristiano y no cristiano es prácticamente el mismo.
1: El mismo.
0: Entonces hay mucha gente que está siendo engañada y copia aquí alguna frase. Por ejemplo, mentiras tales como somos incompatibles.
1: Uh-huh.
0: Esa escuché muchas veces. Y yo le dije, ¿qué vos pretendía? ¿Casarte con vos mismo o qué?
1: Claro.
0: Nosotros somos incompatibles porque vos sos mujer, yo soy hombre. O sea, ahí ya hay incompatibilidad porque somos diferentes.
1: Y de por sí los polos opuestos se atraen.
0: Claro.
1: O sea que los caracteres también van a ser diferentes.
0: Si usted quiere casarse con una persona que sea literalmente compatible con usted, cásese con su foto. o cásese, no sé, con un poste de luz que nunca te va a decir nada contrario.
1: Diferencias hay.
0: Siempre va a haber.
2: Gracias por haber estado con nosotros en este podcast de Enfoque a la Familia. 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
4: 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Tu relación debe ser real, de corazón a corazón.
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0: 2, 1 minuto.
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2: Muy buenos días, bienvenido a Aliento para tu Alma. Este es Jonathan Agüero, pastor de la iglesia JTP, en el segmento titulado Fenomenal. Y hoy es un día muy especial. Hoy nos vamos a graduar. Bueno, quizás no graduar, pero creo que en la escalera de nuestro crecimiento y madurar como hijos de Dios, creo que hoy por lo menos vamos a dar un paso hacia arriba, ¿ok? Hoy vamos a subir de nivel. Sabes que un director técnico de fútbol espera una cosa, espera solamente que su equipo deje todo en la cancha, ¿sí? Aunque pierdan, a veces, bueno, a veces se pierde, a veces se gana. Obviamente que todos quieren ganar, pero el director técnico va a estar feliz que aunque perdieron, por lo menos dieron todo y dejaron todo en la cancha, ¿no? Un coach o un manager espera lo mismo. Un empleador espera que sus empleados den lo mejor de sus habilidades y sus talentos y sus estudios. Una esposa espera que su esposo dé lo mejor de él y viceversa. También, en el caso mío, un pastor espera que sus miembros den lo mejor de ellos por la causa del reino de Dios. John Maxwell una vez dijo: tu vida continuará igual

usarte con poder. Cada día vas a tener que orar y ponerte a la disposición para que Dios pueda usarte de esa manera. En la Biblia hay una historia que me gusta mucho y quiero compartir contigo brevemente. El rey David en esta ocasión ya está viejito, está a punto de morir, y de acuerdo con las leyes y tradiciones y costumbres judías, él llama a quien sería su heredero, llama a su hijo Salomón y les da unas instrucciones. Y esto se encuentra en Primera de Reyes capítulo 2, versículo 1 y 2. Y le dice: cuando ya se acercaba el momento de morir, el rey David le dio el siguiente encargo a su hijo Salomón: yo voy camino al lugar donde todos partirán algún día. Y luego le dice: ten valor y sé hombre. Ten valor y sé hombre. ¿Cómo se puede comprobar que uno es un verdadero hombre? Bueno, no es acostándote con cuantas mujeres puedes acostarte. Me están escuchando damas también. ¿Cómo se puede comprobar? ¿Cómo puedes comprobar que eres una mujer verdadera, una mujer honrosa, una mujer virtuosa? No es usando tu cuerpo para seducir a cuantos hombres puedas. Entonces, si esas no son las maneras de ser un verdadero hombre, una verdadera mujer, ¿cómo demostramos que somos verdaderos hombres? ¿Cuáles son las características? Y si lees el versículo 3 que le sigue, comienza a decirle las instrucciones. El rey David, que ya está viejito, a su hijo Salomón, le dice: cumple los requisitos del Señor tu Dios y sigue todos sus caminos. Obedece los decretos, los mandatos, las ordenanzas y las leyes que están escritas en la ley de Moisés, para que tengas éxito en todo lo que hagas y a donde quiera que vayas. Yo creo que todos los que estamos conectados hoy aquí queremos que todo lo que nosotros hagamos y todo lo que emprendamos prospere, ¿verdad? Es un anhelo bueno, y yo creo que como seres humanos deseamos que si vamos a invertir tiempo en algo, si vamos a luchar por algo, queremos que eso nos dé dividendo y nos pueda ser de bendición. Y aquí está el secreto de ser verdaderos hombres y mujeres ante los ojos de Dios. Aquí está, amigo: guardando los preceptos de Dios, andando en sus caminos, observando sus estatutos, sus mandamientos y sus decretos. Creo que un verdadero hombre y una mujer de Dios son gente que por medio de la fe saben que han sido llamados por Dios, ungidos para rescatar a esta generación. Y no importa qué distracción el enemigo quiere tirarte o poner en tu camino, tú sabes que eres fuerte, eres un hombre de verdad, eres una mujer de Dios, y nada te detendrá, nada te hará frente. Salomón, esfuérzate y sé hombre. ¡Qué palabras! Y yo creo que Dios nos está hablando a nosotros hoy, que estamos conectados por estos medios. Esfuérzate y sé hombre, esfuérzate y sé una verdadera mujer. La ironía de todo esto es que no puedes ser fuerte, no puedes demostrar que eres un verdadero hombre o una verdadera mujer por ti mismo, porque tu fortaleza viene de una fuente externa, pero que vive dentro de ti. Es por medio del Espíritu Santo de Dios. Y gracias a Dios que Él nos enseña por su palabra dónde podemos encontrar la fuente de la fortaleza. Y quizás, amigo, tú me estás escuchando hoy y de verdad necesitas la fuerza de Dios. Puedes estar en un momento de debilidad, puedes estar en un momento donde la vida te ha quebrantado y puedas hasta comenzar a querer dudar de que no hay futuro, de que no hay esperanza, de que no hay fortaleza. Pero mira lo que Dios le dijo a Daniel. Esto está en Daniel 10:19. Le dijo en una ocasión: no tengas miedo, porque eres muy precioso para Dios. A alguien Dios le está hablando en el día de hoy, y Dios está diciendo lo mismo acerca de ti: que tengas paz, ánimo y fuerza. Y mientras me decía estas palabras, dice Daniel, de pronto me sentí más fuerte y le dije: por favor, háblame, Señor mío, porque me has fortalecido. Por favor, háblame, Señor mío, porque me has fortalecido. Escúchame muy bien. Cuando empleas la disciplina de hablar con Dios cada mañana y permitir también que Él te hable y Él te guíe, encontrarás fuerza para vencer los obstáculos y ejecutar eficientemente el llamado de Dios para tu vida. Efesios 6:10 dice: una palabra final: sean fuertes en el Señor y en su gran poder.

0: no vas a poder ser fuerte en tus propias fuerzas, pero Dios proveyó poder y en su gran poder sí puedo ser fuerte. Quiero dejarte saber y recordarte, amigo, que tienes todo lo que jamás pudieras necesitar en Jesús. 1 Corintios 1:25 dice, ese plan ridículo de Dios es más sabio que el más sabio de los planes humanos. Y la debilidad de Dios es más fuerte que la mayor fuerza humana. Quiero dejarte saber, amigo, que tus mejores fuerzas es menos que la debilidad de Dios. Tus más sabias decisiones o pensamientos son menos que la insensatez de Dios. Quiero detenerme un momento aquí, porque yo sé que hay personas que me están escuchando que están cansadas de que ya no te quedan fuerzas. Están cansadas y tú sabes, te sientes que ya no hay fuerza en ti. Y tú quizás estás escuchándome hablar acerca de subir de nivel, que hoy nos vamos a graduar. Y tú dices, Dios mío, yo lo que quiero es regresar a lo que, al 50% de lo que era de aquí a un año. Porque la vida me ha tirado una curva que no esperaba. Pero aquí va. Dios dice en Isaías 40:29, y esto es para ti. La Biblia dice, Él da poder a los indefensos y fortaleza a los débiles. Él da, ¿quién? Dios. Él da poder a los indefensos y fortaleza a los débiles. Isaías 41:10 dice, no tengas miedo porque yo estoy contigo. No te desalientes porque yo soy tu Dios. Te daré fuerzas y te ayudaré, te sostendré con mi mano derecha victoriosa. Querido amigo, no sé en qué situación te encuentras, pero hoy es un día de subir de nivel. ¿Y cómo lo vamos a hacer? Madurando en el Señor. Vamos a dar un pasito más adelante y vamos a comenzar a hacer cosas, como dijo John Maxwell, que para que mi vida pueda ir a otro nivel, tengo que comenzar a hacer cambios en mi vida diaria. ¿Cómo está tu vida? Tu relación con Dios, tu búsqueda de Dios, cuando te sientes débil, ¿a quién vas? ¿Y qué haces? Determínate hoy comenzar a ir a la presencia de Dios, porque su fortaleza es lo que puede hacer que un hombre pueda levantarse de la destrucción más grande, de la crisis más difícil, y poder ser todo lo que Dios te llamó a ser. Padre, te doy gracias porque yo creo que hoy tú estás levantando los brazos de aquellos que estaban desanimados y tú estás dando fuerza y fortaleza al débil, porque así como lo hiciste con Salomón, así como lo hiciste con David, tú lo haces con cada uno de nosotros cuando te buscamos. Lo declaro en el nombre de Jesús. Amén y amén. Que Dios te bendiga, amigo. Levántate en la fuerza del Señor y será hasta la próxima.
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2: En el archivo perdido de Radio Peregrina, nos hemos encontrado con un grupo alemán de música eurodisco, integrado por el cantante Thomas Anders y el productor Dieter Bohlen. Se les considera, por número de ventas, el segundo grupo más exitoso de todos los tiempos. Comenzaron por allá, por el año 1983. Disfrutemos uno de sus grandes éxitos, sin rostro, sin nombre, sin número, Modern Talking.

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1: Vayamos por favor a Primera de Pedro capítulo 2. Hoy hablaremos acerca del tema ¿Cómo sufrir de la forma correcta? Y me gustaría que comencemos a leer en el versículo 18, donde el apóstol Pedro está hablando a cristianos que eran criados y esclavos en las casas de amos que no eran creyentes. Y dice así: Criados, estad sujetos con todo respeto a vuestros amos, no solamente a los buenos y afables, sino también a los difíciles de soportar. Porque esto merece aprobación, si alguno a causa de la conciencia delante de Dios sufre molestias padeciendo injustamente. Pues qué gloria es si pecando sois abofeteados y lo soportáis, mas si haciendo lo bueno sufrís y lo soportáis, esto ciertamente es aprobado delante de Dios. Pues para esto fuisteis llamados, porque también Cristo padeció por nosotros, dejándonos ejemplo para que sigáis sus pisadas, el cual no hizo pecado, ni se halló engaño en su boca, quien cuando le maldecían no respondía con maldición. Cuando padecía no amenazaba, sino encomendaba la causa al que juzga justamente, quien llevó él mismo nuestros pecados en su cuerpo sobre el madero, para que nosotros, estando muertos a los pecados, vivamos a la justicia, y por cuya herida fuisteis sanados. Porque vosotros erais como ovejas descarriadas, pero ahora habéis vuelto al pastor y obispo de vuestras almas. Creo que una de las mejores cosas que podríamos hacer por un nuevo creyente que ha recibido a Jesucristo como su Salvador es asegurarnos de que esa persona entienda que cuando aceptamos al Señor Jesucristo como nuestro Salvador, aceptamos con ello el potencial y la posibilidad del sufrimiento. Pues aunque hablamos del gozo, de la paz, la bondad, la benignidad, el amor, la oración contestada y todos los conceptos que Dios nos enseña, hay un sufrimiento que forma parte del ser cristiano o de pertenecer al cuerpo de Cristo. Ahora me gustaría que nos concentremos solo por un momento en este tema del sufrimiento que llega no a causa del pecado o la enfermedad, sino el sufrimiento que llega porque somos creyentes. Y permítame explicarle lo que está sucediendo aquí en el capítulo 2 de Primera de Pedro. Cuando Pedro escribió esta epístola, la escribió a varias iglesias. La escribió a los cristianos que eran perseguidos en aquella época en particular. De hecho, toda Asia Menor en aquel tiempo concreto estaba bajo grandes persecuciones. Y lo que Pedro hacía al hablar de este punto era lo siguiente: dirigía este pasaje en particular a aquellos cristianos que eran esclavos en las casas de incrédulos, de infieles, de paganos, de personas que no creían en el Dios de ellos ni en Cristo. Era muy importante para Pedro que ellos entendieran cómo debían sufrir. Y es que Pedro sabía que el mejor camino que tenían para ganarse a su amo incrédulo y pagano era ser capaces de sufrir de una forma que hiciera que su amo incrédulo y pagano quedara sorprendido, quedara asombrado por su actitud y que se apartara, los contemplara y meditara en su reacción, preguntándose cómo, cuando eran tratados de forma tan malintencionada, podían tener ese espíritu. Y por tanto, Pedro dirige la atención de ellos hacia esto. Ahora bien, aquí estaba el problema. El problema que existía era el siguiente. Cuanto más rectos eran estos criados creyentes, más antagonismo y odio les mostraban sus amos. Y usted mismo puede observarlo en su propia vida. Quizás mañana irá a su trabajo, y algunos de ustedes trabajan en circunstancias muy difíciles, y verá que las personas que le rodean usan el nombre del Señor en vano, cuentan chistes sucios como si ese fuera el único modo de conversar, y practican ciertos hábitos. Toda su vida está rodeada de personas que no saben nada acerca de Dios, y en realidad, cuanto más semejante a Cristo es usted, más se convierte en un motivo de irritación. Ahora bien, si vive y trabaja con personas que no conocen a Cristo como su Salvador y usted no hace que se molesten, entonces, amable oyente, la culpa es suya, no de ellos. Porque cuando vivimos una vida de santidad, de rectitud y de obediencia a Dios, el incrédulo se verá afectado. Cuanto más vivamos en santidad y más obedientes seamos, más molestos e irritados estarán ellos. Pero puede que comience con una irritación que se convertirá en convicción y que conducirá a la conversión. O tal vez empiece con una irritación que se volverá cada vez más fuerte y más intensa y más abierta en su conversación y en su reacción hacia usted. El estilo de vida que usted muestra los forzará a preguntarse, ¿qué es lo que usted tiene y yo no tengo? ¿Cómo puede soportar la persecución? ¿Cómo puede soportar los chistes maliciosos? ¿Cómo puede soportar que lo pasen por alto? ¿Cómo puede soportar que hablen de usted y lo critiquen y aún así sonreír y seguir haciendo su trabajo con tanta energía y entusiasmo? El mundo incrédulo necesita ver un cambio tan drástico entre nuestro estilo de vida y el de ellos que los deje anonadados, asombrados y obligados a preguntar qué es lo que usted tiene y yo no tengo. Ahora bien, preferiríamos poder compartir con ellos nuestro testimonio agradablemente y ganarlos a todos, pero hemos de saber que el sufrimiento es la única forma en que podremos ganar a muchas personas por fin. Hay un poder sobrenatural en el sufrimiento de un santo. Y sin embargo, en el presente queremos evitarlo, queremos evitar a toda costa el sufrimiento. No queremos sufrir, no queremos la persecución, preferimos ser aceptables. Pero uno de los problemas, una de las razones por las que la Iglesia de Jesucristo es tan ineficaz, es porque no sabemos sufrir, o porque hemos sido tan astutos, tan inteligentes, y hemos jugueteado en las manos del diablo de tal modo que hoy hemos arreglado las cosas para que el mundo piense que no somos tan malos y hemos dicho inconscientemente que no queremos molestarlos a ustedes si no nos molestan a nosotros. Y por tanto, tenemos una coexistencia silenciosa. Mire, la Iglesia del Nuevo Testamento no tenía eso. Ellos estaban dispuestos a morir por su fe porque conocían el poder sobrenatural que existe en el sufrimiento. Ahora bien, hay muchos tipos de sufrimiento y no voy a entrar de lleno en el tema porque cada uno de ellos sería un mensaje completo. Sin embargo, quisiera que nos enfoquemos en el tipo de sufrimiento que experimentamos por el hecho de ser creyentes. Y lo que voy a mostrarle en estos minutos se podría aplicar también al sufrimiento como resultado de la enfermedad o al sufrimiento debido a algo que hemos hecho. De algún modo nos hemos metido en problemas Pero creo que en este capítulo concreto de Primera de Pedro, el apóstol enumera los pasos que debemos dar para sufrir de la forma correcta. El primer paso es sufrir con paciencia. Ahora bien, cuando Pablo usa la palabra paciencia, ¿a qué se refiere? La palabra paciencia significa aguantar bajo una carga. Si sufrimos y nuestro enfoque está sobre alguien que nos ha tratado mal, que nos ha insultado o que ha abusado de nosotros, puedo decirle que va a ser muy difícil sufrir con paciencia. Mire, sufrir con paciencia significa que podemos tener la fortaleza de aguantar bajo el peso de la persecución o cualquier otro tipo de sufrimiento. Aguantamos en tal situación, pero la única forma de poder hacerlo es tener el enfoque correcto. ¿Y cuál es nuestro enfoque? Cristo dijo, venid a mí todos los que estáis, como los que estáis trabajados y cargados. Y nos dice que tomemos su yugo sobre nosotros. Lo que está diciendo es esto, dejen que me sitúe bajo su yugo con ustedes y que soporte ese peso. La única forma de que podamos sufrir con paciencia es involucrar por fe a Jesucristo en ese sufrimiento. Esa es la única forma en que podemos hacerlo con paciencia. Porque ¿qué es lo contrario de sufrir con paciencia? Pues todos sabemos eso, ¿no es cierto? ¿Cómo reaccionó usted la última vez? Con ansiedad, con impaciencia, irritado, crítico, cuestionó, dudó, se acercó a Dios en oración y le dijo, Señor, aleja esto, espero que lo hagas, sí, tú lo harás, quizás lo hagas, ¿por qué no lo haces? Hay todo tipo de cosas, todos tenemos todo tipo de frustraciones. Hacerlo con paciencia significa que puedo aceptarlo como de parte de Dios. Ahora, observe lo siguiente. Si usted no ve que el sufrimiento viene de Dios, no podrá soportarlo con paciencia. Su respuesta será acusar a otra persona rápidamente, culpará a otra persona. Y quizás esa persona tenga la culpa y esté totalmente equivocada, pero eso no tiene importancia. El Señor dice que, como creyentes, debemos sufrir con paciencia, porque si es algo que el diablo ha puesto en nuestro camino, ¿qué podemos hacer? Considerar como un hecho que el Señor permitió que Satanás lo pusiera ahí porque Dios quiere hacer algo en nuestra vida. Si lo vemos como algo que Dios ha enviado a nuestra vida con un propósito, entonces podremos ver que Dios está haciendo algo en ella, incluso cuando no podemos explicar por qué está sucediendo. Quizás sea una enfermedad que ha surgido en su vida y no entiende por qué se ha producido, y si no ve la situación como una herramienta en las manos de Dios, no será paciente. Mire, la paciencia exige esperar. Y cuando usted no sabe por qué está esperando, es tremendamente difícil esperar. Por eso el primer paso para sufrir de la forma correcta es que seamos capaces de reconocer el hecho de que Dios tiene el control de lo que permite que suceda en nuestra vida y por tanto tendremos que esperar hasta que haya terminado. Mire, si Dios prolonga su sufrimiento y observe lo que voy a decir. Si prolonga su sufrimiento y le señala un plazo, entonces puede estar seguro de que Dios tiene en mente algo precioso. Por tanto, lo que le conviene es ser capaz de esperar en Él, de confiar en Él, de mirarlo a Él. Si considera lo que causa una irritación o la enfermedad o la persona que origina su problema, si mira esas cosas, apartará sus ojos de Dios y va a resultarle muy, muy difícil sufrir con paciencia. Sin embargo, cuando podemos soportar la carga dignamente, cuando podemos aguantar la situación sin buscar culpar a alguien, el incrédulo observa con grandes dudas y dice, ¿cómo puede sufrir o aceptar eso sin quejarse nunca? ¿Cuál es el segundo paso? En primer lugar, debemos sufrir con paciencia y esa es la duración. En segundo lugar, leamos el versículo 22. Dice así, el cual no hizo pecado ni se halló engaño en su boca. Debemos sufrir sin merecerlo. Debemos sufrir con paciencia y sufrir sin merecerlo. Ahora bien, ¿qué significa eso? Que nuestro sufrimiento no debería ser el resultado de algo que hayamos hecho mal, sino que debería ser el resultado de nuestro estilo de vida de obediencia a Dios, no porque hayamos quebrantado la ley o hayamos criticado a alguien o porque hayamos pecado contra Dios. Fíjese, si vamos a sufrir, tenemos que estar seguros de que cuando sufrimos sea un sufrimiento inmerecido. Y me gustaría llamar a eso la causa. ¿Cuál es la causa de nuestro sufrimiento? Mire, cuando desobedecemos a Dios, sabemos que vamos a cosechar lo que sembramos. Por tanto, si Dios nos envía un castigo, ¿cómo debemos responder? Pues aún debemos responder del mismo modo, con paciencia y con gracia, diciendo: Señor, sé que he pecado contra ti y sé que me merezco lo que pones en mi camino y quiero agradecerte por ello. Si usted no puede dar gracias a Dios por el castigo que le envía, entonces no será paciente. Su espíritu no será generoso y perderá su testimonio, perderá su influencia y su testimonio se volverá nulo y vacío delante de las personas donde Dios lo ha puesto para que cambie sus vidas. Entonces, amable oyente, debe centrar su atención en comprobar cuál es la causa. Si es un pecado, si es algo que Dios pone en su camino, si es una persecución de Satanás, debemos comprobarlo y dar gracias a Dios porque seguimos las huellas de Cristo y también su ejemplo. Si usted nunca ha sido atacado con malicia por nadie verbalmente o de otro modo, y si es el tipo jovial y agradable de quien todos piensan que es súper genial y el mundo habla bien de usted, vea lo que Pablo le dijo a Timoteo: ten cuidado si el mundo habla bien de ti. Nosotros caminamos de manera diferente, vamos en otra dirección y debiéramos mostrar un espíritu generoso y amoroso hacia quienes nos rodean. Pero fíjese, nuestro amor y devoción hacia Jesucristo provocarán irritación y debido a eso seguiremos sus pisadas. Ahora veamos el tercer paso. Leamos lo que dice en el versículo 23. Quien cuando le maldecían no respondía con maldición, cuando padecía no amenazaba. El tercer paso que debemos seguir en nuestro sufrimiento es este: hemos de sufrir de manera compasiva. Debemos sufrir de manera compasiva y ese es el espíritu de nuestro sufrimiento. Debemos sufrir con paciencia, eso es la duración. Debemos sufrir sin merecerlo, esa es la causa. Debemos sufrir, como dice en este versículo en particular, siendo compasivos, y ese es el espíritu de nuestro sufrimiento. Hemos de sufrir con un espíritu compasivo. Ahora bien, en nuestra mente quizás podamos establecer un punto de vista convincente que nos permita tomar represalias y justificarnos a nosotros mismos. Pero años atrás aprendí algo sobre el espíritu del sufrimiento, y es que cuando somos atacados, cuando padecemos persecución, si recordamos estas tres cosas, no hay forma de perder, no hay forma de perder. En primer lugar, quédese callado, no discuta con ellos. Segundo, muéstreles amor y no pelee con ellos. Y por último, ore por ellos. Y mire, amable oyente, el silencio, el amor y la oración conquistarán cualquier cosa que el infierno lance a su vida. ¿Cómo pelea con una persona que está callada y no discute con usted? ¿Cómo pelea con una persona que lo sigue amando y no toma represalias? ¿Cómo pelea con una persona que sigue hablando con un Dios soberano acerca de usted? Usted no puede hacer nada al respecto. ¿Cómo pelea contra eso? Usted pelea y esa persona sigue conversando con Dios. ¿Y qué sucede? Mientras usted pelea con ella y ella conversa con Dios, la presión sigue avanzando hacia usted. No hay forma de derrotar ese espíritu. Fíjese en que debe ser un espíritu compasivo. Miremos la vida de nuestro Señor. ¿No es eso lo que Pedro está diciendo? Hemos de sufrir como Él sufrió. Debemos seguir su ejemplo, debemos seguir sus pasos. ¿Y cuáles son esos pasos? Debemos sufrir con paciencia, sin merecerlo, con un espíritu compasivo. Oremos. Padre, te damos las gracias por amarnos, protegernos, guardarnos, cubrirnos con tu sombra y guiarnos. Enséñanos a no vivir según nuestros sentimientos, sino según lo que has dicho, a andar cada día sabiendo que tus brazos eternos nos sostienen. Tú dijiste que podíamos apoyarnos en ellos, que podíamos confiar en ellos. Dijiste que nos cubrirías con tu amor y que nunca, en ningún momento, nos abandonarías ni nos dejarías, y que podemos acudir a ti en cualquier momento cuando estemos cargados y cansados y tú nos darás descanso. Y quiero orar, Padre, por cualquier persona que esté escuchando y que necesite hoy el consuelo de saber que tú estás ahí, y que lo que le sucede es solo por un breve momento y tú la recogerás con grandes misericordias y bondad eterna. Aliento, Padre. Esa es mi oración en este momento por esa persona y por muchas otras. En el nombre de Cristo. Amén.
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3: Dios da paz a los creyentes de muchas maneras diferentes. 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
1: Fui a ver una persona esta semana. No sabía que él supiera nada de mí. Fui a su negocio y charlamos unos minutos y dijo, ¿podría venir conmigo aquí un momento? Y me llevó a un cuarto atrás. Entonces me dijo, estaba orando esta mañana y Dios trajo este pasaje de las Sagradas Escrituras a mi corazón. Está en Eclesiastés y lo leí y pensé, Dios, ¿qué estás tratando de decirme? Luego Dios me dijo, este pasaje bíblico no es para ti, es para el Dr. Stanley. Amable oyente, esta persona ni siquiera sabía que iba a verme ese día y continuó diciéndome, entonces pensé, es extraño, va a pensar que soy un tonto si lo llamo y le digo lo que Dios me dijo sobre él hoy. Entonces me preguntó, Dr. Stanley, ¿le dice algo este pasaje de la Biblia? Mire, era uno de esos pasajes que al leerlo siente que dice, querido Charles, amable oyente, ¿sabía que la Biblia está llena de querido tú? Dios usa a otras personas para animar nuestro corazón. Luego, esta persona comenzó a disculparse y le dije, lo que quieras decirme, no te disculpes, solo dímelo. Entonces él tanteó un poco y luego comenzó a decirme cómo Dios había puesto ese pasaje en su corazón y lo que Dios le mostró.
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4, 2 minutos. La noche más oscura tiene un comienzo y un final. La luz está acostumbrada a terminar con las tinieblas. Cada día y todo el día es posible comenzar de nuevo. No es actitud, es Jesús. Esperanza es seguir a Jesús.

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2: Guaymaral, hijo del cacique llamado Mara, que gobernaba por los lados del lago de Coquibacoa o Maracaibo, le pidió permiso a su padre para ir a Cúcuta. Allí el cacique Cúcuta le entregó en matrimonio a una de sus hijas. Trágicamente, al año murió la recién casada, pero el joven viudo decidió quedarse de todos modos a vivir en la región y su ex-suegro decidió a su vez adoptarlo como hijo. Tiempo después llegó a esas tierras el conquistador español Diego de Montes con la intención de arrasar con cuanta comunidad indígena encontrara. La tribu cercana de los Cíneras le hizo frente, pero eso dio como resultado que su cacique, Cínera, fuera ahorcado de un árbol y que Zulia, la hija de Cínera, se dedicara ella misma a formar un ejército que luchara contra Diego de Montes. Una vez que organizó a los suyos, Zulia convocó a las tribus vecinas y el cacique Cúcuta, por su parte, respondió enviando a sus guerreros bajo el mando de su hijo adoptivo Guaymaral. El ejército indígena tomó por sorpresa el campamento de Montes y exterminó al español y a sus hombres. Después de la victoria, Guaymaral y Zulia quedaron perdidamente enamorados, pero aún estaban comiendo perdices cuando apareció otro Diego español, Diego de Parada, resuelto a vengar a su tocayo, relata el historiador colombiano Gustavo Gómez Ardila en su obra titulada Cúcuta para reírla, escenas de su historia. Los ejércitos indígenas habían regresado a sus respectivas tribus, por lo que los cúcutas y los cíneras debieron enfrentar en inferioridad de condiciones al invasor. El desastre criollo fue total. Zulia murió en pleno combate, no sin antes haberle exigido a Guaymaral que no volviera a casarse. ¡Júramelo!, le dijo ella con voz entrecortada. Guaymaral no tuvo tiempo para jurarle fidelidad eterna. El enemigo le pisaba los talones. Sabiéndose reviudo, huyó despavorido y regresó a Coquibacoa, donde a la muerte de Mara, su padre, heredó la corona. Pero no sabemos si volvió a casarse. Queda demostrado, concluye Gómez Ardila, que los conquistadores españoles no solo aniquilaron a los indígenas, despojándolos de su cultura y sus riquezas, sino que no los dejaron vivir sus historias de amor con final feliz. Francamente, no parece justo que un cónyuge moribundo le pida al otro que no vuelva a casarse, y menos aún que se lo jure antes de tomar su último aliento. Tal vez pudiera justificar semejante petición,

0: que él diseñó el matrimonio precisamente porque determinó que no es bueno que el hombre esté solo. Pero si vuelven a casarse, será mucho menor el riesgo de ser decepcionados si cumplen con la condición de San Pablo de que los dos sean auténticos seguidores de Cristo.
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0: Existen variedades de té y formas de acompañarlo, pero nada como un tecito de manzanilla en la presencia del que todo lo puede. Tecito de manzanilla con la doctora María Burton. María, tú me has dicho que muchas veces Dios nos ha perseguido a nosotros para que lo conozcamos.
1: Así es.
0: Y muchas personas tienen el conocimiento de Dios, pero realmente no ese conocimiento íntimo y no lo han dejado que tome control total de sus vidas.
1: Así es. Y es lo que pasaba, estamos estudiando a una de nuestras hermanas y mujeres de la Biblia, llamada Lidia, y para que puedan seguir el estudio bíblico que estamos dando sobre esta mujer, estamos en el capítulo 16 del libro de Hechos, y vamos a estar trabajando los versículos del 6 al 40. Sí, aprendimos que Pablo y Silas tenían ya un itinerario, Anabel. Ya habían hecho planes a los lugares donde iban a ir. Y el Espíritu Santo interrumpe ese viaje y le dice que esperen. Y no solamente eso, les da una visión, un sueño, donde hay alguien que les dice que vayan a Macedonia. Esta Macedonia no es nada más y nada menos el lugar donde estaba Lidia. Esta mujer en el versículo 14 nos dice: entonces una mujer llamada Lidia, vendedora de púrpura de la ciudad de Tiatira, que adoraba a Dios, estaba oyendo. Y el Señor abrió su corazón, el corazón de Lidia fue abierto para que estuviese atenta a lo que Pablo decía. Entonces aquí vemos lo que tú estás preguntando, Anabel, y muy bien. ¿Por qué? Porque Lidia conocía al Dios de Israel.
0: Porque ella era gentil.
1: Sí, ella era gentil, pero era una mujer que sabía, Dios estaba preparando su corazón. Y Pablo fue el evangelista que llegó allí, junto con Silas, por supuesto, para llevar el mensaje de Cristo. ¡Qué lindo! Entonces, imagínate todo lo que significa parar a nada más y nada menos que al misionero Pablo para ir a otro lugar. Por el Espíritu Santo fue detenido, interrumpido, porque Dios tenía en sus pensamientos y en su corazón, en su soberanía, salvar la vida de esta mujer y su familia.
0: Y María, otra cosa que veo allí es que en ocasiones quizás nosotros estamos yendo a hablarle a otros acerca de Dios, de Jesús, pero ese no es el lugar en donde Dios nos quiere llevar en ese momento.
1: A veces nos empecinamos en hacer algo y no hemos pedido en oración, junto con la palabra de Dios, la dirección que necesitamos para saber si yo estoy haciendo algo para mí porque quiero hacerlo o es algo que ha sido encomendado para el Señor.
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0: 5, un minuto.
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4: Víctor tenía 65 años. Un día estaba caminando y comenzó a sentir un fuerte dolor en su pecho. Se detuvo y el dolor se fue. Descansó por algunos minutos y luego intentó caminar nuevamente. El dolor regresaba y se iba cuando él dejaba de caminar. Cuando llegó a su apartamento, tuvo que subir 2 pisos por escalera. Y él sabía que eso sería difícil. Mientras subía, su dolor era cada vez más fuerte y le faltó el aliento. Sintió náuseas y estaba sudando. Un amigo que lo vio notó que no estaba bien y le ayudó a llegar a su apartamento y llamó una ambulancia y lo llevaron al hospital. Los exámenes mostraron que había tenido un fuerte ataque al corazón. No murió ese día. Los doctores discutieron con Víctor y su familia varias opciones de tratamientos. Muchas personas en el mundo tienen ataques al corazón y mueren a causa de ello. Aquellos que sobreviven generalmente tienen diversos problemas y mueren más adelante. ¿Pueden las personas tratarse luego de tener un ataque al corazón? ¿Y qué tratamiento puede ayudarles? Primero, recuerde que los ataques al corazón son obstrucciones de las arterias que rodean al corazón y que le proveen de sangre. ¿Cómo se puede tratar esto? Hay 2 maneras principales. Primero, con medicinas. Y segundo, con diferentes tipos de cirugía. Durante los últimos 15 años ha habido muchos avances en la medicina para el tratamiento de ataques al corazón. ¿Qué clase de medicinas se pueden utilizar? Hay muchos tipos de medicina, pero hay muchas nuevas que pueden ayudar a bajar la presión arterial y el colesterol. Si el corazón está fallando o no bombea sangre, también hay medicinas que pueden ayudar con esto. La medicina más simple y que tal vez sea la más importante es la aspirina. Esta puede hacer mucho para prevenir nuevos ataques cardíacos. De hecho, en cuanto una persona tiene un ataque cardíaco, nosotros le damos, dice el doctor Lucas, una aspirina. La aspirina puede prevenir ataques cardíacos y también prevenir un segundo ataque. Utilizando tan solo 81 miligramos por día, puede ayudar a prevenir ataques al corazón. Esto es más efectivo en hombres que en mujeres. No sabemos exactamente por qué es así. Una vez que ocurre un ataque al corazón, entonces utilizar 325 miligramos al día es mucho mejor. La aspirina, en pequeñas cantidades como estas, puede causar úlcera en el estómago. Por eso deberíamos consumir aspirinas recubiertas o tomar la aspirina con la comida en el desayuno. ¿A qué edad debería comenzar a tomar aspirina? Los hombres deberían comenzar con 81 miligramos por día cerca de los 40 años. Las mujeres pueden comenzar cerca de los 50 años. ¿Por qué esta diferencia entre hombres y mujeres? Las mujeres comienzan a tener infartos y ataques cardíacos 10 años después de los hombres. ¿Por qué? La mayoría de los expertos creen que está relacionado con el tiempo de la menopausia en las mujeres. el estrógeno que la mujer tiene en su cuerpo hasta la menopausia, se cree que la protege de enfermedades al corazón. Recuerde que los ovarios de las mujeres producen estrógeno hasta la menopausia. Luego de la menopausia, la mujer comienza a tener infartos y ataques al corazón. La Biblia tiene mucho que decir del corazón de las personas. De hecho, la Biblia tiene mucho que decir de la condición, no solo

Describió acerca de este corazón lo siguiente: dice el necio en su corazón, no hay Dios. Se han corrompido e hicieron abominable maldad. No hay quien haga el bien. Dios, desde los cielos, miró sobre los hijos de los hombres para ver si había algún entendido que buscara a Dios. Cada uno se había vuelto atrás. Todos se habían corrompido. No hay quien haga lo bueno, no hay ni aún uno. David escribió muchos poemas en la Biblia. Por ejemplo, el Salmo 54 habla de una solución. Dios es el que me ayuda, escribió. Alabaré tu nombre, oh Jehová, porque es bueno, porque Él me ha librado de toda angustia. Dios no solo era el sustentador de David, sino que Dios lo libró de sus angustias y enemigos. ¡Qué promesa maravillosa! ¿Quién no quisiera tener eso? La Biblia nos dice que la persona que nos liberó de nuestras angustias fue Dios. Él vino a la tierra como un hombre llamado Jesús. Jesús era Dios mismo. ¿Por qué Dios hizo esto? Porque nos amó. Un hombre llamado Juan escribió acerca de Jesús lo siguiente: en el principio era el Verbo, y el Verbo era Dios, y el Verbo era con Dios. Aquí se afirma que Jesús era Dios. Otro nombre para Jesús era la Palabra, el Verbo. Juan dice también: el Verbo se hizo carne y habitó entre nosotros. Esto dice que Jesús se hizo carne como nosotros y así mostró que Él nos ama y se identifica con nuestras debilidades. Él se preocupa por nosotros porque Él quiere que lo comprendamos a Él, y hacerse humano era la única forma de hacer esto. Más adelante Juan dice de Jesús que Dios amó de tal manera al mundo que dio a su único Hijo para que todo aquel que en Él cree no se pierda, mas tenga vida eterna. Nos amó tanto que entregó su único Hijo por nosotros. ¿Quién de nosotros ama tanto a alguien que entregaría a su único Hijo para que otros pudieran vivir? Solo Dios. Dios también quiere que tengamos una vida plena y de significado aquí en la tierra. Con eso en mente, regresemos al tratamiento de los ataques al corazón una vez que ocurren. Aparte de la aspirina, hay muchas formas de tratar un ataque al corazón. Hablemos primero de tratamientos con medicinas y luego hablaremos de cirugías. Hay muchas clases de medicinas que pueden utilizarse para tratar pacientes que tuvieron un infarto. Sus nombres y usos son muy complicados. Sin embargo, todas son muy efectivas para ayudar a pacientes que han tenido un ataque al corazón. En lo que me quiero enfocar, dice el doctor Lucas, es en la clase de medicaciones llamadas las estatinas. Son un grupo de medicinas que han sido utilizadas desde los años 90. ¿Cómo funcionan? ¿Qué hacen? Bueno, primero, son muy efectivas y millones de personas las están utilizando. Estas medicaciones son importantes porque previenen los infartos y también previenen un segundo infarto. Pueden hacer estas dos cosas en más de un 40% comparado con pacientes que no las toman. ¿Cómo hacen esto? Bueno, bajan el colesterol en el cuerpo. El colesterol causa daños al corazón, bloqueando el flujo de sangre en las arterias. Esta medicina baja el colesterol en la sangre y así previene la aparición de enfermedades al corazón o previene que aparezcan nuevamente en un 40%. Lo que también es importante es que estas medicinas son muy seguras. La segunda clase de medicinas es la que se utiliza para la diabetes. Pacientes con diabetes tienen gran riesgo de tener un ataque al corazón.
Por eso es importante que controlen su diabetes de manera de prevenir la aparición de los mismos y también prevenir

0: el desarrollo de un segundo infarto. Esto puede lograrse haciendo buen ejercicio, vigilando su dieta y viendo a su doctor regularmente y tomando apropiadamente su medicación. Finalmente, está el tratamiento por cirugía. Hay dos formas primarias por las que se puede hacer esto. Primero, hay un procedimiento llamado cateterismo. Se coloca un catéter por la ingle y hasta el corazón para ver si hay obstrucción en los vasos sanguíneos. Esto se ha estado haciendo ya por unos 40 años. ¿Hay mucho riesgo en este procedimiento? Sí, pero en manos de doctores experimentados es muy seguro. Si este procedimiento muestra una obstrucción en una de las arterias, entonces se introduce un pequeño tubo para abrir la obstrucción. Esta tecnología está avanzando mucho. Este procedimiento es capaz de reducir la recurrencia de infartos. El segundo procedimiento es la cirugía. Aquí el cirujano coloca un bypass sobre la parte obstruida de la arteria. Este procedimiento se ha hecho desde los años 60. ¿Por qué un doctor escogería este procedimiento y no el que mencionamos antes? Muchos pacientes tienen muchas enfermedades en las arterias y la cirugía que se ha probado demuestra que es mejor que solo desobstruir una arteria. Sin embargo, en el futuro todo esto puede cambiar. Pensemos en todo esto. Muchas personas tendrán un infarto este año. Usted tal vez sea una de esas personas o conocerá a alguien a quien le suceda. Sin embargo, lo importante es que usted reciba buen cuidado médico luego del infarto. Si usted no lo hace, entonces morirá. La Biblia nos dice que el cuerpo es el templo del Espíritu Santo. Jesús quiere que nuestros cuerpos estén saludables. Él es llamado en la Biblia el gran médico. Él sanó a muchas personas, pero también tenemos otra clase de enfermedades cardíacas, una del alma o espíritu, que no anhela a Dios. Estas personas son infelices. No tienen esperanza en la vida o luego de ella. Jesús vino a cambiar esa situación. ¿Cómo? Muriendo en la cruz por nuestros pecados. Usted puede tener esta paz hoy mismo. Sencillamente pronuncie, diga esta oración. Jesús, yo sé que he pecado y he hecho cosas malas, y creo que moriste por mis pecados en la cruz. También creo que luego de morir en la cruz, resucitaste de la muerte para conquistar la muerte, y creo que ahora vives. Si usted ha hecho esta oración y cree con todo su corazón, entonces ahora usted es un hijo de Dios y tendrá una vida plena y por la eternidad. Permítame saber de su decisión y cómo está su salud espiritual. Escríbame pronto.
1: Por hoy es todo. 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Si lo prefiere, hágalo a la casilla de correo 5051 Montevideo, Uruguay. Reitero, drlucas@transmundial.org o casilla de correo 5051 Montevideo, Uruguay. 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
3: ¿Toma su cónyuge decisiones confiables?
4: Charlie toma decisiones muy confiables porque él intenta cuidarnos financieramente. Él se preocupa por nosotros, yo creo que él ve el futuro y trata de prever las cosas que tal vez ocurran.
3: Usted puede ayudar a su cónyuge a convertirse en ese buen tomador de decisiones. Ah, recuerdo un tiempo cuando yo estaba frustrado. Uno de nuestros hijos había estado desobedeciendo a mi esposa Bárbara y ella no lo había disciplinado. Cuando le pregunté por qué, mi esposa respondió que no estaba segura de estar siendo justa. Y yo estaba sorprendido y le dije, amor, tú eres una madre excelente, confía en tu juicio. Después ella compartió conmigo que el ánimo que le di la ayudó a confiar en sí misma. Necesitamos continuar levantando la confianza en nuestros cónyuges. La toma de decisiones se vuelve riesgosa cuando una persona no tiene suficiente seguridad en sí misma. Un pensamiento final. Si usted ve duda en su esposo o esposa, encuentre una buena decisión que haya tomado en el pasado y ofrézcale un montón de generosas alabanzas. Soy Dennis Reini y esto es Vida Real en Familia.
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0: 6, un minuto. No puedes tener una vida plena sin contagiar a los que te rodean. La verdadera vida salta a la vista y llena el vacío de quienes están alrededor. Que las circunstancias no apaguen tu luz. Llénate de fe, llena tu vida.
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1: El hijo tonto arruina a su padre, y la mujer peleona poco a poco arruina al marido. La casa y el dinero son regalo de los padres. La esposa inteligente es un regalo de Dios. Tanto duerme el perezoso que acaba pasando hambre. El que respeta una orden se respeta a sí mismo. El que deja de cumplirla dicta su sentencia de muerte. He leído lo que dice la Santa Biblia en el libro de Proverbios, capítulo 19, versículos desde el 13 hasta el 16. Hola amigos, soy Donizetti Barrios y les doy una cordialísima bienvenida a Promesas de Dios. Un abrazo fraternal. Rompe costillas para cada uno de ustedes. Gracias por estar en nuestra sintonía en este día. Muchísimas gracias por escribirnos, por llamarnos, por compartirnos de qué forma este programa les está ayudando. Gracias igualmente por contarle a muchos amigos, familiares, vecinos y compañeros cómo este programa le ayuda a usted y cómo les puede ayudar a ellos, y comentarles además los horarios, las frecuencias, en qué página de internet, en fin, por darle detalles para que ellos nos escuchen. Y en cuarto lugar, gracias, gracias, gracias, un millón de gracias por orar por nosotros cada día. Cada que tú conversas con Papito Dios y le pides por nosotros, por ese detalle es que te doy tantas gracias. Iniciamos nuestro espacio dando gracias a Papito Dios. Nos estamos acostumbrando a ser personas agradecidas en lugar de estarnos quejando o estar criticando todo. Vamos a aprender eso. Y si por algún motivo se nos sale una crítica o una queja, no hay problema. Mientras nos vamos disciplinando, lo que hacemos es corregir lo que ya se nos salió y buscamos 10 motivos de gratitud o de alabanza para el Señor y se los decimos. Por ejemplo, en esta ocasión le vamos a dar gracias a Papito Dios por nuestra vivienda. Papito Dios, gracias por proveernos a los seres humanos un espacio vital donde vivir, donde tener un hogar, una familia, donde poder levantar un hogar, tener una compañera, tener unos hijos y desarrollar una vida familiar. Ese hábitat, ese espacio vital es importante, Dios. No hemos sido diseñados para estar debajo de un puente o viviendo en cuevas. Y te doy gracias por tener en cuenta ese detalle, Señor. Gracias por la vivienda que nos provees a cada uno de nosotros. Y si alguien me está escuchando y no tiene esa vivienda, yo sé que es tu voluntad que tenga una buena vivienda y por ello te doy gracias, Señor. Gracias por una vivienda decente para cada ser humano, por una vivienda confortable y segura, Señor. Gracias, Señor, por preocuparte por el dónde vamos a vivir. En el nombre de Jesús te doy las gracias. Amén.

siempre le convencerá más lo que descubra que aquello que otros han encontrado. Deje de depender de otros para volverse dependiente de Dios. Él es la fuente de nuestra dirección. Sin embargo, demasiadas personas creen, hacen y dicen conforme a lo que otros creen, hacen y dicen. La revelación es revelación solo cuando es revelación. Se conoce mejor a Dios por la revelación que por la explicación. Obviamente, Dios utiliza ministros, líderes cristianos, libros, televisión cristiana, casetes, DVDs, CDs y otras maneras de comunicar la verdad a nuestras vidas. Pero no basta con que ellos den el mensaje apropiado. La fe obra solo cuando creemos y ponemos a prueba esto. Si la fe de otra persona no puede adquirir su entrada al cielo, tampoco lo hará con su destino. Hay dos tipos de personas faltas de sabiduría. Una dice, esto es viejo, por lo tanto es bueno. La otra dice, esto es nuevo, por lo tanto es mejor. No trate de hacer algo a menos que se sienta seguro, pero no lo abandone porque algún otro no está seguro de usted. No podemos tener convicciones propias por la palabra de otro. La Biblia es tan simple que necesita la ayuda de otra persona para no entenderla, ha dicho Charles Capps. Los teólogos siempre tratan de hacernos creer que la Biblia es un libro sin sentido común. Dios la hizo de manera tal que nos permite encontrar la verdad por nuestra propia cuenta. John Wesley lo dijo de la mejor forma. Cuando era joven, estaba seguro de todo. A los pocos años, luego de haberme equivocado unas mil veces, ya no estaba seguro de la mitad de las cosas. Actualmente, ya no estoy seguro de nada, excepto de lo que Dios me ha revelado. Sepa lo que otros creen y vaya a conocer lo que usted cree.

0: Hoy es el día para que cobres tu cheque por la fe en el Banco de la Fe. Aquí está tu cheque para el día de hoy para que lo cobres por la fe en el Banco de la Fe. Este cheque debes endosarlo, firmarlo, hacerlo tuyo, apersonarte de él y cobrarlo personalmente hoy mismo en el Banco de la Fe. Primeramente, es una diligencia que se hace personalmente. No le puedes pedir a otra persona que te lo cobre. Tú mismo debes cobrar este cheque. Y en segundo lugar, debe cobrarse en el Banco de la Fe, porque en otro banco no lo van a reconocer y no te lo van a pagar. Lo estoy sacando este cheque del libro de cheques del Banco de la Fe de Charles Spurgeon, de la serie Grandes Devocionales de Libros Clie. Y el de hoy se encuentra en Juan capítulo 6, versículo 37 en la Biblia. Al que a mí viene, no le echo fuera. Hay en el Evangelio un solo caso en que veamos que Jesús rechace a quien él se acerca. Si lo hubiera, desearíamos saberlo, mas nunca lo hubo, ni lo habrá jamás. Ninguno de los condenados podrá jamás decir, vine a Jesús y me echó fuera. No es posible que tú y yo fuéramos los primeros con quienes Jesús ha quebrantado su palabra. Jamás abriguemos tan mezquina sospecha. Acerquémonos a Cristo con todos nuestros males presentes. De una cosa podemos estar ciertos: jamás nos negará la entrada ni nos echará fuera. Quienes hemos ido muchas veces y quienes nunca han ido, acudamos todos juntos y comprobaremos que a nadie cierra la puerta de su gracia. Este a los pecadores se recibe, pero a nadie rechaza. Venimos a Él con la debilidad y el pecado, con una fe vacilante, con muy poco conocimiento y con menguada esperanza, y no nos rechaza. Venimos con la oración indecisa, con la confesión incompleta, con la alabanza que no está en armonía con sus merecimientos, y sin embargo, no se recibe. Venimos enfermos, manchados, desanimados, indignos, mas no nos echa fuera. Acudamos nuevamente a Él, hoy mismo, porque a nadie echa fuera.
1: Levanta las manos al cielo conmigo y repite, Señor, levanto mis manos, aunque no tenga fuerzas, aunque tenga mil problemas. Confiésalo con tus labios. Todo el mundo está andando conmigo.

0: el correo.
1: Veamos lo que ha traído el cartero para ti en esta oportunidad. En este sobre hay un mensaje especial de parte de Papito Dios para ti, que eres tan especial para Papito Dios. Con cuánto amor te mira el Señor cada día. No es asunto de que lo merezcas o no, el hecho es que te ama demasiado. Por eso el Señor ha movido tiempo, espacio, circunstancias y personas para el provocar el que justamente en esta oportunidad tú puedas escuchar lo que Él te dice. Los buenos florecen como las palmas y crecen como los cedros del Líbano. Aún en su vejez darán frutos. Siempre estarán fuertes y los sanos. Si alguien te anda despreciando porque ya tienes algunos añitos encima, recuerda lo que te dice el Señor en el Salmo 92, versículos 12 y 14. Aún en su vejez darán frutos. Y si tú le temes a la vejez, estando tan joven, pues recuerda esta palabra. Aún en su vejez darán frutos. Siempre estarán fuertes y los sanos.
2: Hay unos brazos de amor que en esta noche están abiertos para ti.

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0: 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Entramos en este momento en la segunda parte de Promesas de Dios a través de CBC. Donizetti Barrios acompañándote. Si quieren escribirnos, recuerden hacerlo al correo electrónico promesas@cbclavoz.com. promesas@cbclavoz.com. CBC La Voz se escribe todo en minúscula y pegado sin guiones. La C de cielo, la V con la que escribes Victoria y otra vez la C de cielo. Allí diría CBC. Luego La Voz, la L de luz, la A de amor, la V de Victoria, la O de oración y la Z con la que escribe corazón. promesas@cbclavoz.com. Si quiere enviar una carta a través del correo convencional, hágalo al apartado postal 2889, Miami, Florida 33144, Estados Unidos.

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Donizetti Barrios te está acompañando. Comparto ahora de los devocionales en pijama uno que se titula El que tiene tienda, que la atienda, y se basa en Proverbios capítulo 24, versículo 27, que dice: Prepara primero tus faenas de cultivo y ten listos tus campos para la siembra. Después de eso, construye tu casa. Y el devocional dice de la siguiente manera: Si piensas construir tu casa, atiende primero a tus negocios y no desatiendas a tu familia. Así es como la Biblia para Todos, traducción en lenguaje actual, nos presenta la enseñanza de Proverbios 24:27. Otras versiones dicen que hay que ocuparse del trabajo de la tierra fuera de casa antes de edificar la casa. La Biblia NVI refiere que primero hay que preparar las faenas del cultivo y tener listos los campos para la siembra, para luego poder ocuparse de construir la casa. En resumen, lo que el rey Salomón le recomendaba a los jóvenes de su época y en una economía básicamente agrícola, es que si estaban con planes de edificar vivienda, primero que todo organizaran su trabajo en el campo, afuera de la vivienda, para generar los recursos financieros que les permitieran después construir la casa, sabiendo que no morirían de hambre ni dejarían esa obra inconclusa. La juventud a veces tiene una imagen idealizada de lo que es un hogar, e imagina que para formar una familia y vivir en pareja con el ser amado, lo único que requieren es el amor, pues con ternura, besos y caricias se pueden pagar los servicios públicos, comprar comida en el supermercado, pagar las cuotas mensuales, sostener a los hijos y sufragar todos los demás gastos de la vivienda. Pero la dura realidad les asesta un severo golpe cuando de la noche a la mañana pasan de ser los hijitos sostenidos por sus padres a ser los padres sostenedores de sus propios hijitos. Y cuando caen en la cuenta de que la novia hermosa que les esperaba perfumada en la sala de su casa cada noche sin pensar en gastos de nada, es ahora la esposa que demanda dinero para todo porque así se mueve la economía familiar, entonces se quieren morir de un ataque. Pero lo hecho, hecho está. Por eso, aunque el amor es uno de los ingredientes esenciales de la vida familiar, no es el único. En la cultura judía de los tiempos bíblicos, cuando un chico quería construir su casita para encerrarse allí con su muñequita, primero que todo, debía molerse el lomo consiguiendo el sustento, motivo por el cual al desposar a su novia le decía: «En la casa de mi padre hay muchas moradas». Voy pues a construir la nuestra en el terreno que mi padre me ha asignado. Y luego, cuando ya esté lista, regresaré para llevarte y así estarás conmigo para siempre. Así es que, si deseas un hogar, felicitaciones y trabaja para sostenerlo.

0: ¿Qué evidencias hay de que la Biblia es realmente cierta? Si tuviera que reducir el asunto a unas cuantas evidencias, probablemente diría: las profecías cumplidas, los descubrimientos arqueológicos y la asombrosa unidad de la Biblia. A diferencia de cualquier otro libro religioso, la Biblia ha demostrado ser la palabra de Dios mediante su capacidad de predecir correctamente el futuro. Existen literalmente cientos de profecías muy específicas en la Biblia que se hicieron cientos de años antes de su cumplimiento, las cuales ya se han cumplido. Ningún otro libro religioso se puede verificar a sí mismo de esta manera. Numerosos descubrimientos arqueológicos también han demostrado que la Biblia es históricamente confiable. Hasta la fecha, se han hecho más de 25.000 descubrimientos arqueológicos que han confirmado los nombres de personas, lugares, acontecimientos y costumbres mencionados en la Biblia. Finalmente, está la asombrosa unidad de la Biblia. Aquí tenemos un libro que es en realidad una colección de 66 libros distintos, escritos por más de 40 escritores diferentes durante un periodo de más de 1.500 años en tres continentes, en tres idiomas, y que aborda los temas más polémicos de la vida de principio a fin. Uno pensaría que habría caos, confusión y contradicciones, pero, milagrosamente, la Biblia mantiene absoluta coherencia y armonía interna de principio a fin. Estas tres evidencias, profecías cumplidas, descubrimientos arqueológicos y la asombrosa unidad de la Biblia, constituyen un poderoso argumento a favor del origen divino y la confiabilidad histórica de la Biblia. Sobre la arqueología, el doctor Millar Burroughs, 1889-1980, profesor de la Universidad de Yale, escribió lo siguiente: el trabajo de arqueología ha fortalecido incuestionablemente la convicción respecto a la confiabilidad del registro de las Escrituras. Como resultado de la experiencia de excavar en Palestina, más de un arqueólogo ha aumentado su respeto por la Biblia. El doctor Millar Burroughs escribió: What mean these stones? ¿Qué significan estas piedras?
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0: escogido.
1: Donnie, toma por favor tu Biblia y compártenos una linda promesa de Dios para que la podamos reclamar en este día.
2: Eclesiastés capítulo 12, versículo 1 dice en la Biblia textual: Acuérdate de tus creadores en los días de tu juventud, antes que vengan los días malos y se acerquen los años en que digas, no tengo en ellos contentamiento. Tus creadores, sí, así dice en esta versión, porque en Génesis también dice, hagamos al hombre a nuestra imagen y semejanza, y está en plural. La Trinidad, Dios Padre, Dios Hijo, Dios Espíritu Santo, nos han hecho a los seres humanos. Y por eso aquí dice, acuérdate de tus creadores en los días de tu juventud. Y así es como está en hebreo, en el original. Y por eso se ha traducido de esta manera. Acuérdate que te hicieron el Padre, el Hijo y el Espíritu Santo para que les honres, les obedezcas, les ames con todo tu corazón. No digas, ah, ese asunto de la vida espiritual es para cuando ya esté canoso, viejito. No digas eso. Rinde hoy tu vida a Jesús. Mira, has estado en angustia, has estado en preocupación, te has estado preguntando, ¿qué hago yo en este mundo? ¿A qué vine a este planeta? ¿Qué irá a suceder conmigo? Y piensas que lo espiritual hay que dejarlo para el final de la película. Y es al contrario. Actúa con inteligencia, con sabiduría. Rinde tu juventud al Señor. Yo voy a orar por ti, para que Dios te encamine, para que Dios te guíe, para que Dios te conduzca en sus brazos, para que cualquier carrera profesional que hagas en la vida, cualquier estudio, cualquier trabajo, el matrimonio que tú realices, cualquier cosa que suceda de ahora en adelante en tu vida, sea por voluntad divina y no por capricho de tu juventud. Señor Dios Todopoderoso, estoy orando por esta persona que tiene un gran tesoro, la juventud. Te pido, Señor, en el nombre de Jesús, que no permitas que tire por el sanitario, por la cañería, ese tesoro tan grande de la juventud. Que no desperdicie esa juventud, que la invierta, que la siembre, para que en los años maduros obtenga muy buena cosecha. Señor, no permitas que esta persona derroche ese gran tesoro que tiene. Te pido por este joven, por esta jovencita, para que construyan una vida ejemplar. Señor, te lo pido en el nombre de Jesús. Amén. Vas a ver cómo Dios, en los días venideros, te va a guiar para que tomes decisiones muy importantes y con mucha sabiduría, para que arranques de tu vida la necedad, y perdón que diga esta palabra un poco fuerte, la estupidez. Sí, Dios quiere que actúes, que hables, que pienses con mucha inteligencia, con mucha sabiduría, que los contemporáneos tuyos, la gente que tiene tu edad, se sorprendan de ver esa capacidad e inteligencia en ti. Amor.

0: Las promesas de Dios son para reclamarlas, no solo para leerlas. Amigos, el tiempo se me ha acabado. Gracias por habernos acompañado en esta audición. Por favor, cuando se levante de su cama, no ponga los pies en el suelo. No, ponga las rodillas para comenzar el día con oración. Es el deseo de Dios y el mío, el de Donizetti Barrios, que ustedes sean prosperados en todas las cosas y que tengan salud, así como prosperan sus almas.
1: Dios no es hombre para que mienta, ni hijo de hombre para que se arrepienta. Cuando Dios promete algo, lo cumple, pase lo que pase. 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

0: 7:04.
1: La diferencia entre procrear y ser padre es parecida a la diferencia entre saber hablar y saber qué decir. La primera es una capacidad fisiológica y la segunda requiere esfuerzo intencional. El mundo necesita padres.
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3: Existen variedades de té y formas de acompañarlo, pero nada como un tecito de manzanilla en la presencia del que todo lo puede. Tecito de manzanilla con la doctora María Burton. María, estamos conversando acerca de Lidia, una mujer que encontramos su historia allí en la Biblia. Nos encanta la Biblia, de paso. Ahora, María, dime, ¿de qué manera la vida de Lidia fue de bendición para los misioneros, los que llevaban la palabra de Dios? ¿Cómo fue esa transformación en ella y lo que pudo hacer con lo que tenía?
4: Para que las que están siguiendo nuestro estudio, Anabel, puedan localizar su palabra de Dios, su Biblia, y estamos en el capítulo 16 del libro de Hechos, específicamente estudiando los versículos del 6 al 40. Pero ya vamos a mitad de camino haciendo un estudio en orden expositivo. Esta mujer no solamente que fue parte del plan de Dios. Recordemos que Pablo y Silas iban camino a otro lugar, el Espíritu Santo los interrumpe. Luego tienen un sueño y los envía al lugar donde vive Lidia. Lidia conocía de Dios, pero no había sido convertida completamente. Pablo y Silas evangelizan a Lidia y el versículo 15, que es donde vamos a detenernos hoy un poco, Anabel, nos dice que ella fue bautizada y su familia. Y le rogó a ellos, por favor, entren a mi casa y posada. Y dice que los obligó a quedarse. Entonces, aquí estamos viendo que esta mujer fue de gran ejemplo en la vida de estos hombres. Porque no solamente que recibió el evangelio, sino que obedeció con el bautismo, que es el bautismo del creyente. Quiero especificar bien. El bautismo debe ser después que ya tú has recibido a Cristo como tu único Señor y Salvador. Tú, por obediencia, haces el bautismo y es un símbolo que muestra lo que ha sucedido internamente en tu vida, donde tú ahora eres una nueva criatura en Cristo.
3: Das testimonio de lo que Dios ha hecho en ti.
4: Ha hecho internamente, sí. Y vemos que no solamente eso, sino que ella está tan agradecida que ella, su don de hospitalidad sobresale y les pide, dice que les ruega, los obliga a quedarse en su casa.
3: Fue insistente.
4: Fue muy insistente. Y una de las cosas que tenemos que ver, que vamos a seguir discutiendo y hablando un poco más, es la profesión de Lidia. Ella era una comerciante y vendía púrpura. Entonces, en el próximo estudio, vamos a preparar un poco cómo vivía Lidia y por qué su casa

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3: En la nueva película animada Nietzsche, ahora en cines, el público estadounidense es introducido a una extensa aventura mitológica china. Presenta un gran elenco de personajes y una trama interesante que involucra seres sobrenaturales y la reencarnación. Nietzsche 2 acaba de superar a Inside Out 2 como la película animada más grande de todos los tiempos a nivel mundial. En su núcleo, Nietzsche 2 trata sobre el amor, la familia y hacer lo correcto, pero también incluye violencia animada intensa y algo de lenguaje pasado. Nietzsche 2 no tiene clasificación, pero probablemente habría contenido con clasificación PG-13. El mayor problema a navegar probablemente serán los temas espirituales y la cosmovisión china de esta historia. Por eso le damos a Nietzsche 2 una clasificación de 2 estrellas y media de 5 por su contenido para el entretenimiento familiar. Para otras evaluaciones visita pluggedin.com. Conectándolos al mundo del entretenimiento popular, soy Esteban Porras. Conectados es una producción de Enfoque a la Familia.

0: 8, un minuto.
1: Si tomamos un centímetro y lo dividimos en 2000 partes, obtendríamos el tamaño de una célula de nuestro cuerpo. Según el científico y bioquímico Michael Denton, dentro de una célula existe un mundo de tecnología suprema de una complejidad cegadora. Quienes niegan la existencia de Dios dicen que venimos de una célula que se formó por azar. Los evolucionistas, no científicos, solo repiten lo que escuchan. Prueba y comprueba. Dios es real.
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4: Se confirmó que Avatar 4 iniciará rodaje en Nueva Zelanda este junio, con James Cameron al frente y estreno previsto para el 2029.
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0: 9, un minuto.
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3: Entró en vigencia nueva ley que fortalece a los SLEP y fija plazo máximo de traspaso para 2035. El Minagri junto a Banco Estado lanzaron el crédito especial para apoyar a MIPYMES agrícolas ante alza de costos. El Ejecutivo abrió una nueva postulación al subsidio eléctrico 2026. ¿Cuáles son los requisitos? Te contamos en minutos.
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3: Hola, ¿cómo están? Soy María Belén Araya y les doy la bienvenida a este primer informe de noticias de día sábado 30 de mayo. Entró en vigencia una nueva ley que modifica el sistema de educación pública y fortalece el funcionamiento de los SLEP. La normativa crea nuevos mecanismos de financiamiento, coordinación y gestión, además de fijar el año 2035 como plazo máximo para completar los traspasos municipales. Pablo Ortiz nos cuenta más al respecto.
4: Este lunes fue publicada la ley que modifica el sistema de educación pública con el objetivo de fortalecer la gestión de los servicios locales de educación pública, SLEP, y mejorar el proceso de traspaso desde los municipios. Entre las principales medidas se encuentra la creación de un fondo para la infraestructura escolar, destinado a financiar construcción, reparación y mantención de establecimientos educacionales administrados por SLEP. La ley también incorpora nuevas oficinas locales para enfrentar problemas de conectividad y distancia territorial, además de instancias de coordinación como el Comité de Ministros, Mesas Ejecutivas Regionales y Consejos de Participación Educativa. La normativa fija además el año 2035 como plazo máximo para completar el traspaso, estableciendo obligaciones financieras y mecanismos de fiscalización para los municipios que aún mantienen establecimientos bajo su administración.
2: ¿Qué le pasa a Santiago? No le pasa a Chile. No le pasa a Chile. ¿Qué pasa en Copiapó?
3: Un abogado de Copiapó fue condenado a 5 años de presidio con libertad vigilada intensiva por delitos reiterados de abuso sexual contra menores de 14 años. Además, quedó inhabilitado de forma perpetua para trabajar en ámbitos vinculados a niños y adolescentes.
2: Concepción.
3: La TAM confirmó la suspensión indefinida de los vuelos directos entre Concepción y Puerto Montt debido a condiciones de mercado. Los pasajeros deberán viajar realizando escalas en Santiago, aumentando los tiempos de traslado entre ambas regiones.
2: Marchihue.
3: El hospital de Marchihue reforzó su campaña de vacunación contra la influenza con horarios extendidos durante el invierno. El recinto llamó especialmente a adultos mayores, embarazadas, niños y pacientes crónicos a inmunizarse.
2: Noticias.
3: Banco Estado y el Ministerio de Agricultura anunciaron una nueva línea de financiamiento destinada a apoyar a micro, pequeñas y medianas empresas agrícolas afectadas por el aumento en los costos de producción y el complejo escenario del sector. Héctor Basualto nos cuenta más en el siguiente informe.
5: El Ministerio de Agricultura junto a Banco Estado anunciaron un crédito para apoyar a micro, pequeñas y medianas empresas agrícolas ante el alza de los costos de producción. Se trata del crédito de capital de trabajo, el que contará con tasas preferenciales, garantía estatal FOGAPE y plazos de hasta 18 meses, además de cuotas adaptadas al ciclo agrícola y al flujo de cada negocio. Al respecto, el presidente de Banco Estado, Mario Farrén, afirmó que esta herramienta busca entregar liquidez oportuna al sector.
6: Programa de financiamiento de capital de trabajo de Banco Estado que apunta precisamente a lo que mencionaba el ministro y que tiene que ver con la competitividad de la agricultura, especialmente a la agricultura que se desarrolla en periodos anuales. Y estamos apuntando a un financiamiento de capital de trabajo de un periodo de 18 meses con planes de pago flexibles y con una tasa preferencial que es posible gracias a la existencia de la garantía FOGAPE.
5: En concreto, la medida busca asegurar la compra de insumos y maquinarias para la temporada agrícola, especialmente tras el alza en fertilizantes y la incertidumbre generada por la decisión de IANSA de no comprar remolacha en la temporada 2026-2027. El ministro Jaime Campos aseguró que la iniciativa entrega seguridad alimentaria y respuestas concretas a productores agrícolas.
7: Que consiste en una línea de crédito especial para los agricultores chilenos, que tiene una tasa de interés preferencial, que tiene garantía del FOGAPE, que son créditos hasta los 18 meses, que recordando experiencias similares que el banco ha tenido en el pasado, les permitió en su momento prestar más de 100.000 millones de pesos solo al sector agrícola. Y bueno, y hoy día el banco informa de que esas líneas de crédito están abiertas para los agricultores nacionales.
5: La oferta ya está disponible para clientes y no clientes de Banco Estado en todas las sucursales del país y podrá solicitarse hasta el 30 de junio de 2026.
3: Japón aprobó el primer antiviral oral destinado a prevenir el COVID-19 tras la exposición al virus dentro del hogar. Se trata del Encitrelvir, comercializado como Chocoa. Este medicamento redujo en 67% el riesgo de desarrollar síntomas según un estudio publicado en la revista científica New England Journal of Medicine. Uno de los aspectos destacados es que el medicamento presentó

0: sin ninguna duda, el virus de COVID va a seguir circulando, va a seguir causando enfermedad grave en una población específica, y esa población necesita, por un lado, ser vacunada, y por otro, aparte de sus refuerzos de vacuna, eventualmente recibir algo que prevenga la enfermedad cuando haya una certeza del contacto con algún caso positivo. Desde el punto de vista netamente médico, yo personalmente considero que si yo tengo un paciente con un estado de inmunosupresión severo y adicionalmente tengo la posibilidad que posterior a un contacto intradomiciliario o cercano con alguien que tiene COVID y yo le pueda dar un tratamiento, a mí me gustaría contar con ese tratamiento para evitar que el paciente desarrolle enfermedad.
1: Especialistas señalan que este antiviral podría transformarse en una alternativa importante para proteger a personas de mayor riesgo, como adultos mayores o pacientes inmunosuprimidos, especialmente en un contexto de aumento de enfermedades respiratorias, como influenza, virus respiratorio sincicial y COVID-19.
2: Noticias.
1: Desde este martes 26 de mayo y hasta el viernes 5 de junio estará abierta la quinta convocatoria al subsidio eléctrico. El beneficio estatal entrega descuentos en las cuentas de luz y puede solicitarse a través del sitio web en Chile Atiende o llamando al 101. Podrán postular personas mayores de 18 años inscritas en el Registro Social de Hogares y que pertenezcan al tramo entre 0 y 40% de calificación socioeconómica. También podrán acceder hogares con personas electrodependientes independiente del tramo registrado. Desde el gobierno, la ministra de Energía, Jimena Rincón, habló al respecto.
3: El subsidio eléctrico en esta quinta convocatoria se va a hacer el llamado a partir del día de hoy hasta el 5 de junio y que requiere que las personas actualicen sus datos. Es muy importante que actualicen sus datos para que puedan recibirlo en sus domicilios porque está asociado a su número de cliente y el número de cliente tiene, ¿no es cierto?, una referencia que tiene que ver con la cuenta de la luz en el domicilio donde vive. En el caso de los electrodependientes se activa automáticamente y para el resto es muy importante que hagan esta actualización.
1: El aporte se entregará dividido en 6 cuotas mensuales que serán descontadas directamente de la boleta eléctrica. Los montos alcanzan los 17.346 pesos para hogares unipersonales y hasta 32.224 pesos para familias de 4 o más integrantes. Las familias que ya reciben el subsidio mantendrán postulación automática si conservan sus condiciones económicas. Para acceder al beneficio, también se exige estar al día en el pago de las cuentas eléctricas al 22 de junio de 2026.
2: Lo que le pasa a Santiago, no le pasa a Chile. No le pasa a Chile. ¿Qué pasa en Iquique?
1: Comerciantes del centro de Iquique aseguran que las ventas han caído hasta un 50% debido a la inseguridad, el comercio ambulante y problemas de iluminación y aseo. Dirigentes acusan abandono del casco histórico y piden mayor presencia policial.
2: Punta Arenas.
1: La empresa Antártica 21 advirtió que postergar hasta 2041 la remodelación del aeropuerto Carlos Ibáñez del Campo pone en riesgo el desarrollo turístico, científico y logístico de Magallanes, debilitando además el rol estratégico de Chile como puerta de entrada a la Antártica.
2: Valparaíso.
1: La campaña Me Acordé de Ti permitirá enviar gratuitamente más de 2.500 postales patrimoniales desde Valparaíso hacia cualquier parte del mundo durante el Día de los Patrimonios, actividad organizada junto a Correos Chile.
2: Noticias.
1: La Cámara de Comercio de Santiago lanzó oficialmente el Cyber Day 2026, evento de comercio electrónico que reunirá 572 marcas y tiendas. La actividad comenzará a la medianoche del lunes 1 de junio y se extenderá hasta el miércoles 3. Los organizadores proyectan ventas por $540 millones, cifra que representa un crecimiento de 5% respecto a la edición anterior. Además, estiman que el comercio electrónico alcance ventas por 9

0: $1,000 millones en Chile durante este año. Desde la Cámara de Comercio entregaron más detalles.
1: Este Cyber Day va a ser el día 1, 2 y 3 de junio. Tenemos muchas categorías, marcas participantes, tanto de Santiago como de regiones. Y lo más importante es que se está agregando este buscador con inteligencia artificial que va a permitir a los consumidores tener búsquedas más certeras y más conversacionales de lo que están interesados en comprar. No es comparador de precios, o sea, podría llegar a que si uno pone en eso, esa información así de ese prompt, así de específico, que entregue algo así. Pero es más que nada va a ayudar a buscar productos específicos que uno esté buscando.
0: Como novedad, el evento incorporará herramientas de inteligencia artificial aplicadas al retail. El sistema permitirá realizar búsquedas en lenguaje natural y entregará recomendaciones personalizadas para facilitar la experiencia de compra de los usuarios. Según datos de la Cámara de Comercio de Santiago, el descuento promedio llegará al 22%. Las mayores rebajas estarán concentradas en moda y vestuario, hogar y decoración, infantil y juguetes, además de deportes y artículos outdoor.
2: Lo que le pasa a Santiago, no le pasa a Chile.
3: No le pasa a Chile.
2: ¿Qué pasa en Vilcún?
0: La compañía de electricidad Frontel realizó un operativo de inspección de la red eléctrica urbana de Vilcún para detectar riesgos eléctricos y mejorar la continuidad del suministro, reforzando además las condiciones de seguridad para las familias de la comuna.
2: Concon.
0: El histórico Hotel Internacional de Concon fue demolido tras años de abandono en el sector de Playa Amarilla. Concejales y representantes del comercio local esperan que el terreno tenga un destino habitacional o urbano que aporte al desarrollo de la comuna.
2: Pucón.
0: La municipalidad de Pucón inauguró un nuevo sistema de telecomunicaciones comunal para mejorar la respuesta ante emergencias volcánicas, incendios forestales y rescates, además de implementar cámaras con inteligencia artificial para detectar humo de forma temprana.
2: Noticias.
0: Una reciente encuesta de Panel Ciudadano UDD reveló que el 63% de los chilenos respalda reducir a 20 o menos la cantidad de ministerios actuales. Aunque un sector percibe la medida como un ahorro fiscal, las opiniones sobre sus alcances reales varían significativamente según la tendencia política. Ornella Mellado nos cuenta más.
4: La reciente encuesta de Panel Ciudadano UDD reveló que un 63% de los encuestados considera necesario que el país cuente con 20 o menos ministerios, una cifra inferior a las 25 carteras que existen actualmente en Chile. Esta visión es respaldada mayoritariamente por el sector de derecha, donde un 84% se inclina por esta reducción. Ante la posibilidad de que el presidente José Antonio Kast anuncie en la próxima cuenta pública un proyecto de ley para fusionar ministerios, un 57% de los encuestados manifestó estar de acuerdo. Este respaldo es notablemente más alto en la derecha, con un 85%, que en la izquierda con un 26%. Al respecto, Rodrigo Arellano, vicedecano de la Facultad de Gobierno de la Universidad del Desarrollo, señaló de que existe un consenso en el diagnóstico, pero no en la ejecución.
5: Puede ser uno de los datos interesantes. Pese a respaldar la reducción, más de la mitad de los encuestadores duda que el ahorro prometido se concrete. Solo un 35% cree que será relevante. Esto puede estar vinculado básicamente también a un tema de eficiencia, porque en resumen existe consenso en el diagnóstico, pero desconfianza en la ejecución.
4: Sobre las motivaciones que podrían impulsar una eventual fusión, existe diversidad de opiniones entre la ciudadanía. Un 30% de los consultados cree que el objetivo principal sería el ahorro fiscal real, mientras que un 21% lo atribuye a la improvisación ante problemas políticos. Finalmente, el estudio también abordó la propuesta de utilizar biministros como una medida transitoria. Esta alternativa es vista como una buena idea por un 78% de los encuestados de derecha, en contraste con un 17% de aprobación en la izquierda.
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0: Ante los recientes avistamientos de pumas en San Fernando, Paine y otros sectores, el SAG hace un llamado a la tranquilidad y explican que estos encuentros son poco riesgosos y se deben a la expansión urbana. Recomendado mantener distancia y reportar cualquier situación de inmediato. Héctor Basualto nos cuenta más detalles.
3: La frecuencia de avistamientos de pumas en zonas urbanas evidencia un incremento notable durante las últimas semanas, generando inquietud entre los vecinos. A los recientes reportes en los sectores de La Aparición y Chada, en la comuna de Paine, donde los ejemplares fueron captados transitando entre viviendas, se suma el caso ocurrido en la localidad de Isla de Briones, en San Fernando. En este último, la presencia del animal activó el despliegue inmediato de equipos del Servicio Agrícola y Ganadero para asegurar que el ejemplar retornara a su hábitat. El director regional del SAC, Manuel Bernales, realizó un llamado a la calma y reiteró que esta situación no reviste ningún riesgo para la comunidad.
6: Las probabilidades de un ataque de puma a lo largo de su distribución, que es una especie que está desde Alaska hasta la Patagonia, son bajísimas. Desde el punto de vista probabilístico, no reviste ningún riesgo para la comunidad, por lo que hacemos un llamado a la tranquilidad.
3: Este fenómeno se explica por la expansión de las áreas urbanas hacia el territorio natural de la fauna silvestre. Los especialistas enfatizan que los pumas suelen estar buscando alimento o nuevos territorios. En la mayoría de los casos, su objetivo es alejarse al sentirse amenazados por la presencia humana. Es fundamental recordar que, ante un avistamiento, nunca se debe correr ni intentar acercarse para grabar o fotografiar al animal, ya que esto puede activar su instinto de persecución. Las autoridades reiteran la importancia de mantener una distancia prudente, proteger a las mascotas y dar aviso inmediato al SAC.
0: Eso fue todo por ahora. Nos volvemos a encontrar en una próxima edición. Que estén muy bien.
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0: 10 en punto.
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2: ¿Cómo han estado? Bienvenidos y bienvenidas. Estamos otra vez junto a todos ustedes en otro espacio que tiene como foco las conversaciones. Les quiero presentar a esta hora una entrevista que sostuvimos con la cantante mexicana Yuri. Vuelve a nuestro país con un nuevo espectáculo, con un nuevo disco que se llama Señora y en el que homenajea a diferentes exponentes de la música, exponentes femeninas de la música latinoamericana. Estará con nosotros en Chile el día 26 de junio en el Gran Arena Monticello. Revisemos esta entrevista con la querida y reconocida cantante mexicana Yuri. Ahí está nuestra amiga, nuestra entrevistada del día de hoy. No requiere una presentación muy grande porque todos la conocemos y la queremos. Icónica, como decía el video de introducción. Yuri, bienvenida a CNN Chile. ¿Cómo has estado?
3: Todo muy bien, José. Muy contenta de estar conectada con toda mi gente chilena aquí en CNN, un canal que quiero mucho y que siempre me han apoyado en todos mis eventos. Así que gracias, feliz de conectarme desde México. Desde tu casa, la casa de todos ustedes, y muy contenta, calentando motores, José. Eso. Ya estamos calentando motores.
2: Todo listo y dispuesto, decíamos en el video de la introducción que nos hizo llegar tu equipo, Yuri, un 2026 icónica más que nunca, y un 2026 con muchas novedades. Disco Señora. Pregunta a esta hora en CNN Chile, ¿es cierto que este disco surge a petición del público, Yuri? ¿Cómo es eso?
3: De una otra manera, sí, esto yo lo pensé hace 2 años.
2: ¿Ya?
3: En un reality me estaban maquillando y mi maquillista me dijo, oye, ¿no te gustaría cantar canciones de otras mujeres? Dije, fascinada, me encantaría, hay muchas que quiero cantar. Y se quedó eso ahí, porque tenía yo 2 giras, la gira de Cristian Castro, que hice hace 1 año y medio, casi ya 2 años, y mi gira de Iconic, de Euforia. Y eso se quedó ahí en el aire. Y en agosto empecé a probar dentro de Icónica un popurrí de varias de estas canciones. Y yo notaba que la gente, o sea, de pie, ovacionado y cantando, y dije, espérate, o sea, que ¿cómo? A ver, digan ustedes, ¿les gustaría que yo hiciera un disco de estas mujeres espectaculares, icónicas como yo? Y todas las mujeres decían, sí, haz un disco, por favor, Yuri. Pues a las semanas se junta la gente de mi compañía disquera, el AR de la compañía disquera,
2: ¿sí?
3: Y me dice, Yuri, te traigo un recado de parte de mi secretaria y todas las mujeres del piso donde yo estoy. Ah, caramba, qué recado.
2: ¿De qué se tratará
3: esto? Que te acuerdes, claro. Sí, que te acuerdes, por favor, de todas las señoras en tu nuevo disco. Y yo me quedé, dije, oye, eso está para título, señora. Me encanta la idea porque mis conciertos están llenos de señoras últimamente. Y de ahí empezamos a elegir las canciones y ya es una realidad. Un disco icónico, un disco con grandes mujeres que siempre he admirado. Nunca había hecho un disco así. Nunca había hecho un disco con tantas canciones tan icónicas de mujeres que yo admiro. Claro. Y que a la par mía, en los 80s ellas iban caminando como yo.
2: Sí, Yuri, en ese sentido le rindes homenajes a varias cantantes de distintas partes del mundo, entre ellas nuestra Miriam Hernández con El Hombre Que Yo Amo. En ese sentido, Yuri, ¿cómo lograr seleccionar entre tantas exponentes de la música, entre tantas cantantes, un compendio más bien reducido que está en este disco, habiendo un montón de cantantes que homenajear?
3: Sí, pues mira, yo quiero hacer segundo volumen porque me quedé con las ganas de hacer más canciones. Obviamente son 9 canciones covers y una canción inédita de unos compositores nuevos aquí en México que tienen mucho éxito, Río Roma. Pero este disco sí no me fue fácil escoger las canciones. Escogí primero 30 y de ahí nos quedamos en 20 y de ahí nos quedamos en 9 y dije, ay no, me faltaron. Pero esas son las más icónicas para mí. Ahora, obviamente hay muchas otras que quiero cantar y muchas otras que se quedaron ahí en el tintero, pero sí, estas canciones son iconiquísimas. Estas canciones son básicas en una fiesta, en una boda, en un lugar de despecho.
2: Nómbrame algunas, a ver, del disco, ¿cuáles?
3: Bueno, ahí les va.
2: A ver.
3: ¿Qué ganas de no verte nunca más?
2: Conocidísima, muy bien.
3: Exacto, la cantó primeramente Valeria Lynch en el 84, y después en el 86 Lupita D'Alessio, nuestra gran intérprete Lupita D'Alessio, Sin Él, de Marisela, Simplemente Amigos, de Ana Gabriel, Señora, de Rocío Jurado, Así no te amará jamás, de Amanda Miguel, como tu mujer, de la la española más mexicana, que fue Rocío Dúrcal. De Mí enamórate, de mi queridísima Daniela Romo. No me queda más, un homenaje a Selena, una de las canciones más importantes de su,
2: mira qué bien,
3: de su historia. Sí. Y El hombre que yo amo, de obviamente nuestra
2: Yuri,
3: Miriam Hernández.
2: A ver, pero ¿cómo suena a capela El hombre que yo amo? ¿Podemos hacer algo?
3: ¡Ah! El hombre que yo amo sabe que lo amo. ¡Ay, es que me pongo muy nerviosa! Porque como
2: gracias,
3: ya la he escuchado,
2: Yuri,
3: con Miriam, digo, ¡ay!
2: No, ey, te quiero agradecer. Qué privilegio poder escucharte en vivo a capela a esta hora en CNN Chile. Bueno, un disco que tiene tremendas exponentes, tú hablabas de Selena. Bueno, tú grabaste con Thalía en otro disco o en otra producción, Todo Todo, que también es de Daniela Romo, pero Daniela Romo está en este disco con otra canción, como tú mencionabas. Yuri, todas estas canciones y tus clásicos, me imagino, van a estar presentes el 26 de junio en el Gran Arena Monticello. ¿Con quién nos vamos a sorprender? ¿Qué vamos a disfrutar? ¿Qué vamos a ver ese día?
3: Bueno, pues mira, es un show único, porque la verdad yo creo que ninguna cantante hasta ahora, latina sobre todo y americana, no sé, se pueda poner sus vestuarios de hace 40 años, porque el cuerpo va cambiando, pero sí les puedo decir que a través de la música, a través de los sentidos, a través de los videos, las coreografías, los arreglos musicales, mis vestuarios originales, el 50% son vestuarios originales, que los tenía yo guardados en una bodega ahí especial. Obviamente las demás son réplicas, pero sí te puedo decir que los voy a llevar en todos los aspectos, ¿verdad?
2: O sea, por ejemplo, Yuri, el vestuario del apagón, de hombres al borde de un ataque de celos, todo eso lo vamos a ver.
3: Todo eso lo van a ver, y sobre todo son 15 cambios de vestuario con 5 pelucas de pelo natural, a donde me voy a transformar. Eso se puede decir que es un show de transformismo.
2: Bien.
3: Me transformo en cada una de estas Yuris. Son 2:20 de puros.
2: Oye, Yuri, perdona que te interrumpa, siempre he tenido la duda cuando las cantantes se cambian vestuario varias veces en un concierto. Uno, ¿cuánto se demoran? Y me imagino cuántas personas los están esperando detrás del escenario para hacer un cambio lo más rápido posible, ¿no?
3: Así es, mira, normalmente son 6 personas o 7 que me cambian. Una persona que me quita y me pone las pelucas, otra persona que me maquilla y 3 o 4 que me cambian. 2 zapatos y 2 la parte de los cierres. Yo me tengo que cambiar en minuto 20, minuto 30. No puedo pasarme más de ahí porque no salgo al escenario. Tengo que subir a un elevador, unas escaleras. Obviamente no está fácil, pero vuelvo a repetir, me gustan los retos. Soy una mujer que nunca me ha gustado las cosas fáciles.
2: Bien.
3: Siempre me ha gustado salir del montón y darle a mi público cosas que otras no hacen.
2: Y eso se nota en el escenario, Yuri. La verdad es que se nota que eres muy disciplinada. Lo vemos en tus puestas en escena. Recordabas tus presentaciones en el Festival de la Canción de Viña del Mar. Ya te voy a preguntar sobre eso también. Pero quisiera hacerte una pregunta que está enfocada en la industria.

0: su forma de trabajar, ahora todo es redes, ahora todo es por medio de las plataformas digitales. Antes ya no se venden tantos discos porque tú los puedes ir a comprar a la tienda, eso ya casi no existe, son muy pocos los artistas que tienen discos en físico, sí, ya claro. Todo es por medio de las plataformas digitales, por lo tanto la venta de discos es diferente. Entonces sí, soy de las pocas artistas ochenteras, ¿verdad? Y noventeras, creo que soy la única que tiene casa disquera, porque no ha sido fácil. Realmente yo le doy gracias a Dios por esta ventaja, porque también es una ventaja tener compañía disquera, porque ellos pagan todo. Ellos pagan todo.
1: Bueno, y en ese sentido también es súper importante el rol que han tenido tus miles y millones de seguidores en toda Latinoamérica y en varias partes del mundo. Ahora yo te quiero preguntar, Yuri, ¿tú de quién eres fanática?
0: ¿Yo?
1: Sí.
0: Ay, a mí me
1: ¿tienes el celular
0: todas.
1: Por ahí? Si me pudieses decir que está en tu Spotify o en tu plataforma digital de música.
0: Mira, yo soy fans, te voy a decir primero las latinas. De las latinas soy fan, por ejemplo, de Miriam, obviamente, ella me encantan muchas sus canciones y obviamente casada con un chileno, pues obviamente tengo que querer a Miriam, aunque no la quisiera porque la tengo que querer y eso por lo... Y por otro lado sí la quiero porque es una gran amiga, es una gran compañera de trabajo, es muy dulce, hemos hecho una amistad muy linda últimamente. Obviamente admiro mucho a Lupita D'Alessio. Rocío Dúrcal me encanta, Rocío Jurado también me fascina. Todas estas mujeres a las cuales yo he cantado, soy fan de ellas. Las escuchaba al mismo tiempo que yo iba cantando La Maldita Primavera. Ellas eran también mi referencia de una otra manera, porque son un poquito mayores que yo. Miriam no, pero sí Daniela, Amanda, Ana Gabriel. Marisela no creo, creo que es más un poquito más joven que yo, pero vuelvo a repetirte, son mujeres. Ahora, si hablamos de mujeres americanas, admiro a Beyoncé por su forma de montar su show, Madonna, que ha sido mi referente de hace
1: mucho
0: muchos
1: de eso,
0: años.
1: Yuri, también, ¿ah? Tú también tienes una puesta ¿cómo? En escena, tienes una puesta en escena, sí. En escena que no tiene nada que envidiarle a las grandes divas del pop.
0: Gracias. Le gastamos mucho, le ponemos mucho, mucho, mucho billete a eso, porque obviamente para tener un show así hay que gastar mucho dinero, pero vale la pena. Porque a mí siempre me ha gustado ser referente, ser propositiva. No estoy de acuerdo que porque tenga 60 años ya no puedo bailar o ya no puedo hacer esto. Yo me aviento y tengo 60 años, pero obviamente tengo la mentalidad y la energía de una muchacha de 25.
1: Oye.
0: Porque no paro.
1: Oye, Yuri, ¿y tienes amigos en la música? ¿Amigos íntimos que se visiten?
0: Sí.
1: Que tú de repente digas, voy a ir a tomar el té o qué vas a hacer este sábado en la noche. ¿Quién, por ejemplo?
0: Sí, por supuesto. Tengo amigos, sobre todo desde que soy cristiana, como que Dios me ha hecho más natural, como que Dios me ha hecho más aterrizada, porque cuando uno está en la época de la fama, uno dice, no, nadie me merece, soy como de, haz de cuenta de Frank Sinatra para arriba, ¿no? Ahora no, ahora me encanta compartir amigas íntimas que son mis hermanas, las Pandoras son amigas que yo quiero muchísimo, gente con la cual he tenido la oportunidad de ser mis amigos. Manuel Mijares es mi amigo de toda la vida. Nos llevamos muy pesado. Nos llevamos muy pesado porque aguantamos siempre las bromas que él me hace y que yo le hago a él. Lucero también es una mujer que quiero mucho. Es muy agradable, es una mujer muy linda, muy buena compañera. Talía la conozco de hace muchos años. Nos hablamos. Nuestras conversaciones son de 2 horas.
1: Oye,
0: de 2 horas por teléfono. Y cada vez que nos vemos nos vamos a cenar o a comer.
1: Bien.
0: ¿Quién más? Carlos Rivera también, mira. De la nueva generación.
1: Sí, claro.
0: Es alguien que quiero muchísimo. Emanuel, también lo quiero mucho,
1: Yuri.
0: Mucho. Ahora estoy tomando una relación muy bonita con Daniela Romo. Hace mucho tiempo que ella y yo no teníamos comunicación, no éramos amigas, pero ahora está en la misma oficina donde me representan.
1: Muy
0: y
1: bien.
0: Tenemos una amistad muy hermosa.
1: Yuri.
0: Amanda Miguel, otra. También Diego Verdaguer, son con las personas que yo me he sentado a comer en su casa. He estado con ellos, he estado compartiendo con ellos. Así que sí, soy amiguera, me gusta mucho.
1: Perfecto.
0: Y ahora Miriam Hernández.
1: Claro.
0: Miriam Hernández es mi nueva amiga y la quiero mucho.
1: Yuri, me quedan 2 preguntas para terminar porque estamos en el tiempo. Entonces, 26 de junio en Gran Arena Monticello. ¿Qué día llegas a Chile?
0: Así es. ¿Cómo?
1: ¿Sabes qué día llegas a Chile? El mismo 26, un poco antes. ¿Tú tienes familia en Chile?
0: No, yo creo que llego 2 días antes. Yo llego como 2 días antes para hacer una rueda de prensa allí en el Monticello con todos mis compañeros de la gente de prensa, que a mí me gusta mucho hacer.

0: Eso, siempre tener ese contacto para platicarles ya más de cerquita qué es lo que voy a hacer, qué voy a presentar. Son 15 cambios de vestuario, obviamente todos mis éxitos, ochenteros, noventeros. Parte de Señora, del disco Señora, lo voy a presentar allá. Obviamente con un mariachi, va a ser algo muy espectacular hacer un homenaje a Rocío Dúrcal. Con el vestuario que ella usó hace 30, 40 años, es una réplica del mismo diseñador de hace 30, 40 años que me lo están haciendo. Así que va a ser algo muy padre, muy bonito.
1: Excelente. Bueno, si tienes tiempo, te pasas, te invitamos a hacer a Nechila en nuestras instalaciones, al estudio, y continuamos esta entrevista en persona. ¿Y en febrero te gustaría estar en Chile también?
0: Por supuesto que me gustaría estar en Chile. Tú sabes que yo a Chile lo adoro.
1: Ya, pero me refiero en febrero, en la playa, en un festival muy importante.
0: Ah, sí, yo quiero llevar Icónica Viña. Me encantaría. Porque creo que este show conectaría a todo mi público con esas yuris. Porque imagínate ver a la yuri de ¿Qué te pasa? Bailando igual que la época, con el pelo igual, el vestuario igual. O la yuri de Este amor ya no se toca. Uy, yo creo que eso va a ser fenomenal.
1: Sí, ¿no? Y además en Viña del Mar, una ciudad que tiene mucha historia musical para ti. Además conociste al amor de tu vida.
0: Y aparte amorosa.
1: Sí, por eso estoy diciendo. Conociste a quien hoy día es tu compañero, tu marido, Rodrigo, también muy recordado por su experiencia musical en Chile. Yuri, Icónica, gracias. Gracias por esta conversación, gracias por estar en nuestro canal. Nos encontramos el 26 de junio en Gran Arena Monticello. Que tengas un excelente día, Yuri. Gracias otra vez.
0: Al contrario, un beso muy, muy, pero muy cariñoso a toda mi gente de CNN, a ti, José, un beso muy grande.
1: Muchas gracias.
0: Y a toda mi gente de Chile, los espero este 26 de junio. Compren ya sus boletos, 9 de la noche en Ticketmaster. Gracias, que Dios los bendiga, ya te veo, corazón.
1: Bueno, estamos llegando al final de este espacio de conversaciones, de entrevistas. Primero que todo, agradecer la sintonía de cada uno de ustedes y, por supuesto, la buena disposición y la conversación que sostuvimos con la cantante mexicana Yuri, quien regresa a nuestro país, como ella lo señalaba, el próximo 26 de junio en el Gran Arena Monticello, un espectáculo que ha preparado hace mucho tiempo y, además, una puesta en escena que ella califica como un verdadero acto de transformismo. Muchos cambios de vestuario en poco tiempo, baile, los clásicos de siempre y, por supuesto, el nuevo disco que viene a presentar a nuestro país. Agradecemos otra vez a todos ustedes. Nos encontramos en una próxima oportunidad. Que tengan un buen día.
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0: 11, 2 minutos.
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0: Hola, hola a todos nuestros amiguitos de la Radio Peregrina 93.1. Les deseo un feliz sábado para todos nuestros amiguitos que nos están escuchando en esta radio. Yo soy la tía Prissy y este programa se llama...
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0: Y así como lo oyen, los niños se han tomado el estudio el día de hoy. Y comenzaré presentando a mi princesa, la princesa Trini. ¿Cómo estás, Trini?
2: Hola, hola, soy Trini. Y de acá estoy en la Hora Kids. Y lo vamos a pasar un buen momento y vamos a estar acá.
0: Así es, y al lado de la Trini está nuestro fan de Sonic. Dieter, ¿cómo estás?
3: Muy bien, el día de hoy.
0: ¿Estás feliz?
3: Sí.
0: Muy bien. También está Monín acompañándonos el día de hoy.
4: Hola, ¿cómo están?
0: Hola, Monín, ¿cómo estás?
4: Bien, pero no sé por qué me robaron el sí de la Hora Kids.
0: ¡Guau!
5: Tiene doble boca.
4: ¿Qué?
0: ¿Cómo es eso, Monín?
5: Tiene doble boca, pero pues una no habla.
0: No, ese es el bigote.
4: Sí.
0: Y además está más grande, Molín.
6: ¿Ya eres papá?
0: No, todavía no.
6: ¿Entonces por qué tiene bigote?
4: Tengo 6 años.
6: ¿Por qué tiene bigote? Así nadie puede tener bigote a los 6 años.
0: Lo mucho,
4: ¡no sé!
0: Pelugos.
5: Tiene 36 años.
0: Y también está nuestro amiguito Diego. ¿Cómo estás?
7: Hola, amiguitos de Lar Kids. ¿Cómo están? Yo bien, y quiero aclarar algo. ¿Se acuerdan que en el otro programa la Trini trajo un peluchito?
0: ¿Sí?
5: ¿El oso?
7: No, un peluchito así redondo.
0: Claro.
7: Ese peluchito redondo, ya.
0: ¿Ya?
7: Creo que ya saben a lo que me refiero.
6: ¿Qué?
0: ¿Sí?
6: ¿Qué dijo?
0: El peluchito, ya. Vamos a seguir con el programa, donde nuestros amiguitos nos pueden mandar algún mensajito al número del WhatsApp más 569-7278-2760. Y también nos pueden seguir en las redes sociales. ¿Cuáles son?
4: Tikitoko.
0: ¿Tikitoko? No, Monín.
4: Es TikTok, Monín.
6: Es porque no tengo copyright.
0: Monín, ¿cuál es el TikTok de la radio de este programa? TikTok.
4: El TikTok de la radio es La Hora Kids.
0: La Hora Kids, así es, lo pueden buscar en TikTok, también en Instagram. Tenemos muchos, muchos amiguitos y muchos seguidores que están ahí en TikTok. Nos siguen, nos mandan saluditos a cada uno de ustedes. Y ahora nos vamos con un...
4: ¡temita!
0: Así es.

0: Hola, hola a nuestros amiguitos de la Radio Peregrina 93.1. Y seguimos en el programa más escuchado por nuestros niños, que se llama...
1: ¡La Hora Kids!
2: ¡Sí!
1: ¡Sí!
0: Así es, hemos llegado al momento más importante de nuestro programa, a la entrevista. Y el día de hoy nos acompaña una nutricionista muy destacada de la ciudad de Calama, Madeline Araya. Hola Madeline, ¿cómo estás?
3: Hola, muy bien.
0: Es un gran gusto y honor tenerte aquí con nuestros niños para hacerte algunas preguntitas acerca de la salud. ¿Ustedes saben qué es lo que hace la tía Madeline?
4: ¿Qué?
5: ¿Nutricionista?
0: Ya, ¿y qué hacen los nutricionistas?
4: No lo sé, me muero.
6: ¿Trabajan en salud?
0: ¿Trabajan en salud? Ya, ¿pero qué más? ¿Trini?
4: De la guatita. Cuida de la guatita para comer, o sea que tiene que comer saludable.
3: Muy bien, sí, sí, tiene que ver con eso.
4: Ella me conocía cuando estaba dentro de la panza de mi mami.
0: Oh, sí. Tía Madeline, cuéntanos. ¿Qué es lo que haces tú en ese spam?
3: Bueno, como bien dicen los niños, trabajo en el área de la salud, así que me preocupo de la salud de todas las personas, abuelitos, niños, bebés, embarazadas también. Así que vemos a toda la población.
0: ¿Y ahí enseñas a...?
3: Enseñamos a comer saludablemente para prevenir todas las enfermedades que son crónicas.
0: ¿Qué consejo nos darías para los niños?
3: Bueno, los niños de repente piensan que comer saludable es aburrido, pero no es aburrido, ¿ya? Todas las preparaciones ricas que ustedes conocen tienen su versión saludable, que podemos hacerla en casa.
4: Antes no me gustaban las verduras y yo dije...
0: ¿Y ahora te gustan?
4: Más o menos.
0: Más o menos, que depende de la preparación que hagan.
3: Claro.
6: Igual a mí me gusta una verdura.
3: ¿Ya?
6: Que es mi verdura favorita, que a muchos niños no les gusta.
3: ¿Cuál?
6: El brócoli.
4: Ay, a mí igual.
3: El brócoli.
4: A mí igual. Me encanta hasta de chiquita.
0: Uy, sí, el brócoli es muy rico.
3: Sí, rico y es saludable.
4: Soy buen compa.
3: Ya, ¿y a quién le gusta, por ejemplo, comer lentejas?
4: ¡Yo!
6: Es que tenía que pensarlo.
0: Sí, sí, has comido lentejas.
3: Sí, ¿y le gusta?
4: Sí, igual en el colegio. Oye, copa, soy buen copa.
3: ¿Y para el colegio qué colaciones llevan ustedes?
7: Yo no llevo colación.
3: ¿No llevas colación? Ah, ya. ¿La Trini? ¿Qué colaciones llevas?
4: Compotas, yeah. Manzanas, plátanos.
3: Ya. Yeah.
4: Así como frutas picadas.
3: Ya, yeah, leche, yogur, esas cositas.
4: Sí.
3: También. ¿Y Diego?
6: Galletas.
4: Jugos. Amigos.
6: Chocman.
3: Ya. Yeah.
0: Mandarina.
6: Mandarina.
0: Es la única fruta que lleva.
3: Ya. Yeah.
4: Sí. A mí igual me gustan las frutas.
3: ¿Todas las frutas?
6: Sí.
3: ¿O hay alguna que no te guste?
4: Sí. Y es el limón.
3: ¿El limón no te gusta?
4: Sí, porque el limón es una fruta. Igual el tomate.
3: El tomate, sí, muy bien.
4: No lo sé si el tomate es una verdura o una fruta.
6: Es una fruta.
3: Es una fruta.
6: ¿Es una fruta? Pensaba que era una verdura.
0: No, es una fruta el tomate.
4: Igual el limón.
0: Uh-huh. Yo le voy a hacer una pregunta a la tía. ¿Por qué es importante desayunar? Porque los niños ahora, cuando van en la mañana, se despiertan tarde y salen corriendo y no toman desayuno. ¿Qué le puede decir a esos niñitos?
3: Bueno, a esos niñitos la idea es que se levanten un poquito más temprano. Ya, el desayuno es súper importante porque los niños a primera hora tienen que estar despiertos para que puedan aprender mejor, para jugar, ¿cierto? Para tener más energía. Y por eso es importante que la primera comida del día sea el desayuno y un buen desayuno.

0: Oiga, le quiero decir que las manzanas pueden nacer amarillas.
1: Sí. De hecho, hay unas manzanas amarillas que se dan en los pueblos del interior, en
0: Caspar. Yo no lo he visto. Yo quiero ver una.
1: ¿Quieres ver una? Tendrías que esperar la temporada de manzanas, que creo que ya pasó.
0: ¡No!
2: Lili, ¿o lo puedes ver en Google?
1: También.
3: También. Más rápido. ¿Qué alimentos ayudan a los niños para tener más energía?
1: Bueno, todos los alimentos son importantes que coman, ¿ya? El huevo, por ejemplo, las frutas, las verduras, el pescado. Y en general, todos los alimentos son importantes y dan harta energía para que puedan crecer bien y aprender bien en el colegio.
3: Por ejemplo, un desayuno, ¿qué es lo que tiene que tener?
1: Bueno, lo principal, que tenga proteína. Por ejemplo, la proteína puede ser huevito, puede ser pollo, carne también, un sándwich, por ejemplo.
0: No como mucha carne.
1: ¿No comes mucha carne?
0: Sí, carne.
1: Ah, sí, comes mucho.
3: Pero al desayuno, carne.
1: Por ejemplo, un sándwich con...
4: Igual tienes que comer tanta proteína.
1: Claro, todo en exceso es malo, pero es importante comer harta proteína. Por ejemplo, un pan con huevito, ¿le gusta? Eso sería como un buen desayuno, o una leche con avena también sería un buen desayuno.
0: Le quiero decir que hoy día almorcé fideos con pollo y con brócoli.
1: Ah, súper bien.
0: Pero los fideos tenían ketchup.
1: Tenían ketchup. Ah, ya. Ahí se podría mejorar el ketchup con una salsa de tomate, por ejemplo, pero ojalá natural.
3: Recién hecha.
0: A que no me gusta la salsa de tomate.
1: ¿No te gusta la salsa de
0: me
1: tomate?
0: Me gusta el ketchup. Pero lo voy a intentar un
1: Intentémoslo,
0: día.
1: Intentémoslo, claro.
3: ¿Cuánta es el agua que deben tomar nuestros niños?
1: Eso depende. Depende mucho si, por ejemplo, el niño es bueno para hacer deporte o corre o tiene mucha actividad física, ahí se va calculando un poco el tema del agua. Pero la recomendación es que por lo menos sean de 6 a 8 vasitos al día de agua. Como 6, mínimo.
3: 8 vasitos al día, ¿escucharon?
1: Sí.
3: Tienen que hidratarse.
1: Sí. ¿Quién lleva agua de colación o en su mochila?
0: No, solamente educación física.
1: Solo en educación física. Entonces ahí igual hay que mejorar eso y llevar una botellita de agua todos los días.
0: Sí. porque siempre me muero. ¡Tengo sed!
1: Sí, pues viste, tu cuerpo pide agua y no le das agua.
0: Y ahí todo, pero en mi clase tocó mi don.
3: Para preparar una colación rápida y saludable, ¿cómo sería?
1: Hay varias opciones. Por ejemplo, lo más práctico es la fruta. La fruta se puede picar y juntar varios colores. Por ejemplo, frutilla con, no sé, plátano, con piña. O la naranja, también hacen una mezcla de frutitas y eso llevarlo como colación. O también, por ejemplo, las cocadas. A los niños les gustan mucho las cocadas y tienen su versión saludable que se puede hacer con plátano, avena, ¿cierto? Y es súper práctico llevar. Lo mismo, por ejemplo, la avena con yogur o el pudín de avena. ¿Alguien conoce el pudín de avena?
3: No, yo no.
1: Es muy fácil de hacer y es muy rico.
3: ¿Cómo se hace?
1: Se hace con leche descremada, con avena y se le puede agregar, por ejemplo, fruta, trozos de plátano o trocitos de frutilla, y eso se deja reposar la noche anterior y el otro día agarra como una consistencia más cremosita. Entonces igual es una opción para que puedan llevarse al colegio y es fácil de hacer.
3: ¡Ay, qué rico!
1: Muy rico, pruébenlo. Le pueden echar chocolate también... idealmente amargo y agregarle como endulzante para saborizar un poquito.
3: Por ejemplo, a mí me pasa que a mi hijo no le gusta llevar manzana cortada porque se le pone negra.
1: Ah, claro.
3: El plátano se le pone negro, entonces no lleva fruta.
1: Uh-huh. Pero hay fruta que no se pone negra, por ejemplo, tenemos la piña, la mandarina, claro. El kiwi tampoco se pone negro. Entonces hay opciones, la frutilla tampoco. Sí, la frutilla tampoco se pone negra, entonces hay el mango... Entonces tenemos opciones, la pera tampoco se pone negra. Entonces varias opciones que podemos utilizar según la temporada de la fruta.
3: ¿Qué colaciones no hay que mandar al colegio?
0: Chocolates.
1: Muy bien, Trini. ¿Qué más?
0: Galletas.
1: Ajá. ¿Qué más, Diego?
2: Coca-Cola.
1: Coca-Cola, ya.
0: Jugo.
1: Jugo, ya.
2: ¿Jugo hay que mandar?
1: ¿Qué más?
0: Sí, no solamente tanto jugo.
1: Ya, ¿qué más no hay que mandar?
3: ¿Una bolsa aquí amarilla?
1: Sí.
0: Una bolsa de papas fritas.
1: Exacto.
0: Papas fritas y con hamburguesa.
1: Claro.
0: Tampoco bebida.
1: Tampoco bebida. Muy pizza. Bien. Pizza, ahí puede... Hay
0: pizza saludable. ¡Dulces!
1: Hay pizza saludable.
5: ¿Hay veces que mis compañeros llevan pizza de colación?
1: Sí, se puede. La pizza no es tan mala como se cree. Ya, en la pizza se le puede agregar, por ejemplo, tomate. ¿Le gusta la pizza, por ejemplo, con champiñones?
0: A mí no.
5: A ti
0: no.
5: Así, la masa
0: y la pizza con piña.
1: ¿Con piña?
0: Oiga, ¿qué?
1: Sí.
0: La pizza con piña.
5: ¿A mi mamá también?
3: Sí, es rica.
1: Sí.
0: Ya, ¿estás segura? Ya la voy a probar.
1: Tienen que probar.
3: Buenito.
1: Buenito.
0: El pan es saludable, ¿verdad?
1: Ajá.
0: La carne igual.
1: Sí, la carne también.
0: El pepino igual.
1: Igual.
0: La lechuga y el tomate igual.
1: Sí. No, todo eso es saludable.
0: Y si juntamos todo eso, ¿por qué dicen que no es saludable? O sea, una hamburguesa.
1: Ya. Ahí, por ejemplo, la hamburguesa, lo único no saludable sería la hamburguesa. O sea, siempre y cuando si se prepara de manera casera, uno lo puede hacer la hamburguesa en la casa y es mucho más sana que ir al McDonald's, por ejemplo.
0: Mi mamá me mandaba hamburguesas de pan con queso.
1: Ya, ¿pero la hacía ella o era de estas que se congelan?
0: Era de las que mi mamá la hacía.
1: Ah, entonces, ¿sí la hace tu mamá? Ya. Ahí la idea es que la hamburguesa no vaya frita y eso ya no es considerado como algo malo.
3: Claro. El Dieguito tiene otra pregunta.
2: Bueno, tengo dos preguntas.
1: Ya.
2: ¿La masa es saludable?
1: ¿La masa del...
2: ¿De pizza?
1: De pizza se puede hacer saludable.
2: Por ¿y ejemplo, el queso?
1: ¿El queso amarillo? Sí, mientras no se coma todos los días, no se considera como algo malo.
2: ¿Entonces la pizza de queso es saludable?
1: Sí, pero no comerla todos los días. Por ejemplo, la versión sana de una pizza sería preparar la masa con harina integral, que no es la harina blanca, es una harina un poquito más café y más sana, y uno le puede agregar como verduras a la pizza, le puede poner trocitos de carne y en el fondo quitamos los elementos que son no saludables.
2: ¿Y las papas son saludables?
1: ¿Papas fritas?
2: ¿Las papas?
1: Las papas en general, sí, son saludables.
2: ¿Y entonces por qué las papas fritas no son saludables?
1: Porque son fritas. Entonces, sí. Todo lo que sea frito ya no es saludable.
2: Ay.
1: Pero ahora, por ejemplo, tienen una gran ventaja ustedes porque hay harta tecnología. Uno ahora tiene estas freidoras de aire que uno puede hacer papas fritas sin aceite. Entonces, eso ya serían papas fritas saludables.
2: Justo tengo una freidora de aire.
0: Bueno, mi mamá la tiene.
3: Uh-huh. Así que ahí hacemos cuando quede pasita.
1: Súper bien.
0: Le quiero decir que se puede hacer un huevo con una papa frita, pero saludable.
1: ¿Ya?
0: Es con la manzana, la corta.
1: ¿Ya?
0: Pela la roja.
1: ¿Las manzanas rojas?
0: Sí.
1: ¿Ya?
0: Y ahí las dejo en un plato, pesca un yogur... Y le pone
1: un durazno
0: y así parece comida chatarra, pero no.
1: Claro, sí.
0: Es saludable.
1: Sí, es saludable. Igual hay muchos platos que se pueden transformar a saludables y si ustedes consideran que es como muy aburrido, también se pueden hacer figuritas con las comidas.
0: Ah, sí, con verduras.
1: Como lo que dijiste tú, Trini, convertir una manzana en papa frita y el huevo, o sea, el yogur con el durazno en un huevo. Y eso ya es una comida divertida y sana.
0: Igual como la hamburguesa de manzana.
1: ¿Sí, también?
0: Sí.
1: Sí, súper buena idea, bien creativa la Trini.
3: Por ejemplo, si las mamás compran comida que vienen en bolsas y tienen sellos,
1: uh-huh.
3: ¿Cuántos sellos recomienda?
1: La idea es que no tenga ningún sello, porque todos los sellos son malos. Entonces la idea es elegir el producto que no tenga sellos en lo posible.
3: ¿Y qué producto no tiene sello para niños?
1: Por ejemplo, está el agua. Hay yogur que no tienen sello, hay también galletas que no tienen sello. Una es cosa de como de buscar un poco en los pasillos y puede encontrar todos los productos sin sello, la verdad.
3: Sí.
1: Cuesta, pero sí, ahí existen productos sin sello.
2: Sabía que...
6: es más recomendable comer tres hamburguesas al día que ser atropellado por un camión a 120 kilómetros por hora.
1: ¿Pero ahí quién recomienda ser atropellado por un camión?
4: Y para lo mejor le pasa por la
1: barriga
4: y se adelgaza.
1: Bueno, ¿no? Ah, se adelgaza con el atropello, ya.
6: Ya acá tengo.
1: ¿Ya?
6: ¿Qué pasa si comemos mucha comida chatarra?
1: Nos pasan dos cosas. Mucha comida chatarra hace doler la guatita. Y si comemos mucha comida chatarra también podemos ganar peso, ¿ya? ¿Y eso en qué nos puede perjudicar? ¿En qué? Podemos enfermarnos más, podemos rendir menos en el colegio, correr menos, cansarnos más haciendo las mismas cosas.
3: Y ahora tenemos una sorpresa para la tía. Que los niños, cuando le dieron la noticia que usted iba a venir a verla, quisieron hacer un regalito para usted. Así que aquí le van a entregar... un regalito a la tía que va de parte de todos los niños de la Hora Kit.
1: ¡Ay, muchas gracias, niño! ¡Qué lindo! Tienen su logo de la Hora Kit.
3: Su logo y su polera. Mira, la Trini. Sí, la Trini. También anda con la polera.
1: Tienen yoke. Hoy tienen todo el outfit.
3: Sí.
1: ¡Ay, qué estupendo! A ver,
3: también hay... También anda con su polera, ¿viste? Sí. Vienen los niños uniformados para hacer el programa.
1: Sí, vienen de gala.
3: Así que le damos las gracias por estar aquí presente con nuestros niños, por enseñarnos tantas cosas de la alimentación. Y el desafío es que para todos nuestros amiguitos que están escuchando puedan ponerlos en práctica y así también los niños que están acá. ¿Quieres mandar algún saludito?
1: Sí, me gustaría mandarle un saludo a Daina, que es la mamá de Trini, a mi pololo que está escuchando también, que se llama Dylan, que me acompañó también, y agradecer la invitación porque la pasé súper bien con todos.
3: ¡Ay, qué Oiga. Linda!
7: Me quiero decir que tengo un primo que se llama Dylan.
1: ¡Ah, también! Ya, igual le vamos a mandar otro saludo a Dylan, el primo de Trini.
7: Y tiene el álbum de Mundial. Sí, yo igual también lo tengo. Y acá está.
3: ¡Oh, wow! Así que le vamos a dar un fuerte aplauso a la tía. Y este programa se llama...
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0: Hola a todos nuestros niños, una semana de cápsulas más, sí, en esta cápsula semanal, gracias, gracias, le damos a nuestros pajaritos, a nuestros presentadores, Tocanaldo y Rosalita, sí, lo hicieron muy bien, Tocanaldo, sí. Tocanaldo es nuestro pajarito estrella, él nos comparte y todo, así que felicitaciones a ellos por la presentación.
1: Un aplauso.
0: Una tremenda presentación. Además que nos anticiparon la lección del día de hoy, que habla acerca de que debemos cuidar nuestras palabras.
1: Nuestras palabras.
0: Sí, presten mucha atención, niños, porque veremos qué palabras son esas que no podemos decir y llegar y decir, don Tenorio. Sí, hay que cuidar nuestras palabras, ¿por qué? Porque pueden ocasionar daño. A veces no dimensionamos con lo que decimos nuestra voz. Llegamos y decimos las cosas.
1: Largamos nomás.
0: Pero ¿saben qué? Nosotros tenemos una palabra de Dios para los niños hoy día.
2: Sí, se encuentra en el libro de Efesios.
1: Yo la puedo leer.
2: Léala, don Tenorio.
1: Efesios, capítulo 4, verso 29, dice así: ninguna palabra corrompida salga de vuestra boca, sino la que sea buena para la necesaria edificación, a fin de dar gracia a los oyentes.
2: Sí, porque si nosotros que somos los que escuchamos, muchas veces puede provocarnos un daño, don Tenorio.
1: Sí, impactan de una manera negativa.
2: Sí, y ¿saben qué? Cuando te dicen algunas más malas palabras, ¿como cuáles? A ver.
1: ¿Malas palabras?
2: Sí.
1: Por ejemplo, a mí me decían cuando era chico, tú siempre andas molestando.
2: Siempre molestas, pero no. ¿Sí? Deberías aprender de tu hermano. Él lo hace mejor.
1: O me decían, estoy aburrido de ti.
2: Aburrido, estoy harta. Te portas muy mal. Qué mal.
1: Hay una que me dolió, sí.
2: A ver.
1: Ya no te quiero.
2: Ya no te quiero. Oh, qué triste. No sé cuándo aprenderás.
1: Por ejemplo, dice, como sigas así, te voy a jatear, te voy a tirar la chancla.
2: Siempre estás peleando.
1: Sí, así nunca tendrás amigos.
2: Sí.
1: Malo.
2: A ver, ¿qué merecerás?
1: ¿Hace cuándo aprenderás?
2: Hay muchas malas palabras cuando a veces entre los mismos niños se tratan mal o se dicen cosas.
1: Entre compañeros, entre amigos.
2: Sí, sí, a veces no.
1: Entre golpes, a veces. Sí, no.
2: Sí, don Tenorio. Entonces vamos a hablar, ¿en qué podría afectar a un niño si nosotros decimos malas palabras?
1: Bueno, usted sabe, Polvorita, que los padres siempre quieren educar mejor y lo mejor posible a sus hijos, pero no siempre lo consiguen como a ellos les gustaría.
2: ¿Qué pasa mucho ahora en el colegio también los niños, don Tenorio?
1: Hay muchos factores que afectan en el proceso educativo. Sí. Mire, le doy un ejemplo.
2: Dígame.
1: La falta de tiempo debido a los horarios de los papitos en nuestros trabajos.
2: Trabajan mucho.
1: Hace también muchas veces imposible la educación como quisiera a los papitos.
2: Y hoy día, don Tenorio, los niños pasan mucho en su esa tecnología, el computador, los celulares y eso. Sí,
1: mucha tecnología.
2: Sí, mucha tecnología. Y a veces
1: sí.
2: No conversan con los papás.
1: El carácter del niño muy para adentro.
2: Sí.
1: Eso.
2: ¿Qué otra palabra? Estas palabras feas, ¿saben qué? Lo que significa es un maltrato. Muchas veces maltratamos con nuestras palabras, abusamos con nuestras palabras, porque no saben lo que significa de que una mala palabra llegue a nuestra vida.
1: Las palabras, usted sabe que tienen poder de crear y de destruir.
2: Así es.
1: Y eso es el impacto de las palabras negativas en los niños. ¿Usted sabe lo que pasa cuando las palabras negativas llegan a los niños o las usamos con ellos?
2: No, don Tenorio, cuénteme.
1: Bueno, niños, atención. Cuando ellos van creciendo, ustedes cuando van creciendo van construyendo su personalidad y el tipo de lenguaje que se utilice en la comunicación entre sus padres y ustedes es muy importante y determinante, ya que los adultos, o sea, sus papás, serán el modelo a seguir y los pequeños, o sea, ustedes, creen todo lo que se les dice.
2: Todo, creen todo. Sí, yo le creía todo a mi mamá, porque ella era mi mamá. A mi profesora, yo le creo todo a mi profesora, porque yo creo que ella estudió y por eso ella nos educa a nosotros.
1: Claro.
2: A mis amigos también les creo. Entonces, niños, tienen que tener cuidado cuando alguien les trata mal. Entonces, ¿de qué manera podríamos remediar esas palabras feas, don Tenorio? Contémosle a los niños.
1: Bueno,
2: hay un antídoto.
1: Sí, hay solución para todo. ¿Sí? Es ¿sí? hablar positivamente.
2: Por supuesto.
1: Así, positivamente.
2: Positivamente. Mucho amor, podemos entregar amor con nuestras palabras.
1: Ay, yo no puedo hacer eso.
2: Sí, ¿cómo le podemos decir? Hay palabras bonitas, niños, sí.
1: Muchas, muchas. Por ejemplo, mi mamá, cuando me hablaba bien, conoció a Cristo y me decía, eres el único para mí.
2: ¡Ay, qué tierno!
1: ¡O vas a hacerlo genial!
2: Sí, por supuesto.
1: ¿Me animaba?
2: Yo creo que tú puedes.
1: Sí, sí, yo estoy puedo, orgulloso, sí. Orgullosa de ti.
2: Sí.
1: Muy bien.
2: Yo te ayudaré.
1: Oh, sí. Cuando me decía, tú puedes. Sí, se puede.
2: Sí, ustedes sí, niños pueden llegar a donde quieran. Pueden llegar lejos si ustedes se lo proponen.
1: Sí, por niños.
2: Por supuesto, pueden contar con nosotros. Pueden contar con sus maestros, con sus profesores, con sus papás, que son la persona que está más cerca.
1: Sí, puedes llegar donde tú quieras con la ayuda de Dios.
2: Sí, tú puedes.
1: Así es.
2: Sí, y también hay una palabra, ¿se acuerdan? Yo he escuchado las palabras mágicas. El otro día hablaba con Sofía y yo le decía, a ver la palabra mágica, y ella me decía, adivinen.
1: ¿Cuál palabra mágica?
2: Y decía, por favor.
1: Por favor.
2: Por favor.
1: Gracias.
2: Gracias.
1: Buena comunicación. Sí, respeto.
2: Sí, son palabras lindas por don Tenorio.
1: Maravilloso.
2: Entonces nosotros vamos a entender que Dios quiere para nuestras vidas, ¿cierto? Que nos amemos los unos a los otros y no nos digamos palabras feas. Entonces vamos a aprender, don Tenorio, a decir palabras lindas.
1: Positivas.
2: Te amo, quiero que tú aprendas de que seas mejor, de que podamos estar muy bien y de que conozcan al Señor, porque Jesús es nuestro mejor ejemplo.
1: Sí, hay que recordar.
2: ¿Cuál es el ejemplo de los niños?
1: El mejor ejemplo de los niños es Jesús.
2: Sí.
1: Y el mejor ejemplo también de los niños es ¡sus padres!
2: Sí, aquí nuestros papás,
1: sí,
2: por supuesto.
1: Ellos
2: si
1: son ejemplos, son modelos.
2: Nos lleven a la iglesia.
1: Modelos para enseñarle comportamiento, las formas de que se expresen y pidan las cosas.
2: Sí, y sabe, don Tenorio,
1: que
2: los niños suelen imitarnos.
1: Sí.
2: A los adultos suelen imitar.
1: Yo imito a mi papá.
2: A ver, ¿cómo lo imita? sí, porque como vemos, nosotros los niños, de lo que viven, aprenden.
1: Sí, de lo que ven, aprenden.
2: Sí. Eso ha sido la lección de esta semana, niños. Nos vemos.
1: ¡Chao, niños!
2: ¡Chao!

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1: Así es, y ha llegado el momento de jugar.
3: ¿Y mamá?
1: ¿Sí?
3: Y parece que Monín comió mucho azúcar.
1: ¡Wow! Así me gusta Monín.
2: Sí. Y ahora está imaginando que estaba peleando con Donkey Kong.
1: ¡Wow!
3: Eso fue lo que soñé en la pausa comercial. Que Donkey Kong se volvía al malvado y me atacaba en la selva.
1: Mira, Monín, yo te voy a leer.
3: Ok.
1: Adivina el alimento.
3: Ok.
1: Soy amarillo por fuera y blanco por dentro. Los monos me adoran. Y energía te entrego. Monín, ¿qué será?
2: Mañana.
1: Muy bien, Monín. Lo que más le gusta a Monín. La Trini.
4: ¿Ya?
1: Rojo, verde o amarilla, puede ser. Si la muerdes, crack, se va a escuchar.
4: La manzana.
1: La manzana, muy bien.
4: Apple.
1: Dieter. Soy naranja y muy crujiente. Los conejos me comen felizmente. ¿Qué será?
5: La zanahoria.
1: Muy bien, así es, la zanahoria. ¿A quién le gusta la zanahoria?
6: ¡Yo!
5: Yo me la como así, solamente le pelo en la cáscara y me la como.
1: ¡Ay, qué rico!
6: Yo, sí.
1: Sí, también.
3: Mamá, ¿y a ti te gusta la zanahoria?
1: Sí.
3: ¿Y
1: puedo confesar algo?
5: ¿Qué?
1: Que cuando yo hago arroz con zanahoria, un pedacito de zanahoria lo dejo y me lo como. Sí, de rica es.
3: A mí no me gusta la zanahoria.
1: Una pregunta para el Dieguito.
3: A ver.
1: Verde por fuera, roja por dentro. Muchas semillitas en el centro. ¿Qué será?
3: Watermelon.
1: Muy bien, Dieguito.
3: ¿Sí sabía inglés, mamá?
1: Sí.
3: Ah, bueno, entonces, ¿qué dije?
1: Sandía.
3: Sí.
1: Muy bien.
6: Sí, está muy fácil.
1: Blanco como una nube soy. Y ayudo a tus huesos un montón. ¿Qué será?
2: La leche.
1: La leche. ¿A quién le gusta la leche?
6: Yo.
3: A mí.
1: A todos.
5: A mí no.
1: ¿No te gusta, Dieter, la leche?
5: Desde que no sé si la he probado o no. Porque a mí lo que me gusta es el yogur.
1: Ah, ya. Por lo menos ahí lo reemplazas por el yogur.
5: Sí.
1: Una pregunta. ¿El tomate es una fruta o una verdura?
6: ¡Una fruta!
1: Bien.
2: ¿Qué? ¿Una fruta?
1: ¿Las zanahorias de qué color son?
4: Moradas.
6: Moradas.
5: Moradas.
1: ¿Naranjas?
6: Moradas.
5: Antes de que crezcan, antes de que salgan así como hojitas, antes de que salgan así como las hojitas, son moradas.
1: Así es.
5: Sí.
1: ¿Quién ha visto así una zanahoria morada?
3: Yo. No.
1: El Dieter.
6: Yo tampoco.
2: ¿Y yo?
1: ¿Y alguna vez han puesto una manzana en el agua?
6: Sí.
1: ¿Y qué pasa?
6: Flota.
4: Flota.
1: Flotan. Así que para que nuestros amiguitos vayan a buscar una manzanita y la pongan en un platito o en un vasito con agua para ver si es verdad, si flotan o no flotan, y así nos mandan un mensajitos. El día de hoy tuvimos una entrevista muy linda.
5: Y muy larga.
1: Y muy larga.
5: 2 horas.
1: ¿Sí?
6: ¡No!
1: Pero antes de contar eso, vamos a ir a un temita musical.

0: y seguimos en la Radio Peregrina 93.1, en el programa más escuchado por nuestros niños, que se llama
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0: Sí. Así es. Amiguitos, le tengo una invitación para el día de hoy, sábado, a las 15 horas, en el Colegio Adventista se va a dar un evento lleno de aventura, desafíos extremos, inspiración, experiencias reales que te harán entender los límites que existen en nuestra mente. Así que todos para el día de hoy en el Colegio Adventista, que queda en la calle Avaroa, ¿lleguito el número?
2: 1490.
0: Así es, a las 15 horas van a estar esperando a todos los que quieran vivir una gran aventura. Y les voy a contar otra cosa, amiguitos. Ha llegado la hora más triste. Llegó la hora más triste.
2: Y hablando de eso, Monín está reflexionando todas las decisiones de su vida que la llevó a este final del programa.
3: Vendo bananas.
0: Está reflexionando. Así que la Trini se va a comenzar a despedir.
3: Ya me despido de mi familia, de mi amiga Amelia y de mi tía Fabi. Bye,
0: muy bien. Dieter. Dieter puso la canción. Dieter, despídete.
3: Me despido.
0: Un poquito más adelante.
3: Me despido. Que la pasen bien y que duerman temprano. Y tomen agua.
0: Y coman saludable. Sí. Monín, ¿todavía reflexionas?
4: Ok, ya reflexioné todo.
3: Monín.
4: ¿Qué?
3: Monín, si tú puedes comer bananas, ¿qué haces tú sin él?
4: Vendo bananas.
0: Ya, el Monín se va a despedir. Monín.
4: Le quiero mandar un saludo a mi tío Monín Arturo, a uno de mis parientes muy lejano, Monín y Nino.
0: ¿Ya?
4: A mi primo Monín Sauro. Y bueno, eso. Ay, un saludo para mi mamá y para mi papá. Bueno, chao.
0: ¿Y el Dieguito?
5: Bueno, y ya se acabó este programa, lamentablemente. Y le quiero mandar un saludo a mi tía Susanita, que está en Copiapó, a mi mejor amiga Belén, que está en Antofa. Y bueno, eso.
0: Eso, y bueno, yo me voy a despedir, pero antes de eso, en Calama pasó una noticia muy triste. No, aparte del terremoto, es algo muy triste y muy doloroso. En la semana falleció, el 28 de mayo, falleció un amiguito, un niñito pequeño de 5 años. Se cayó en la piscina. Se cayó a la piscina y le queremos mandar un saludito a la mamita, a la familia. Le queremos dar un gran abrazo a esa mamita, que es una mujer muy fuerte y ha dejado muchas huellas. Pero también queremos decirle que no hay palabras de consuelo para que ella pueda salir adelante. Solamente se tiene que aferrar a Dios. Él es el único que le va a dar la fuerza. Así que le mandamos un fuerte abracito, un abrazo. Y esperemos que se encuentre muy bien, que pase pronto este dolor. Y con el paso de los días, a lo mejor va a estar muy mal, bien, pero con la ayuda de Dios ella lo va a poder superar. También, amiga, te queremos decir que todo el hospital está de luto por lo que pasó. Le mandamos un abracito y darte una noticia que es la esperanza que tenemos nosotros en nuestro corazón, que cuando Jesús venga, ella podrá abrazar a su bebé y poder darle ese beso y ese abrazo que siempre anhela. Así que mucha fuerza para ella, un gran abrazo Y yo me despido. Un abrazo y un beso a todos los amiguitos que nos están escuchando el día de hoy. Y esto fue
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0: 12, 2 minutos.
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Hola, ¿qué tal amigos? ¿Cómo están? Bienvenidos al Top 5 Latinoamérica. Los acompaña su amigo Víctor Hugo Tavares para presentarles este espacio que ha sido creado para unir países en torno de un solo lenguaje, que es la música. Sí, señores. A todos ustedes, nuestros oyentes, a los amigos de las diferentes radioestaciones que están conectados con nuestro sistema, a los que se encuentran también conectados a nuestros podcasts como son Spotify, Spreaker, Evox, Google Podcasts, iTunes, Deezer, Apple Podcasts y bueno, todos los que están disponibles para esto. También a los amigos que nos escriben al @top5latinoamerica y en Spotify, en el playlist, ahí están todas las canciones que han sonado como éxitos en este programa, en el Top 5, durante más de 5 años. Este es el episodio 270. Ya estamos en el episodio 270 de producción de este programa. En algunos años hemos descansado, en vacaciones, por las temporadas de Semana Santa. Bueno, cosas que se presentan a veces. También agradecemos a los amigos de AMAP, la Asociación de Periodistas también, a los amigos de AIR, de la Alianza Internacional de Radios, a los amigos de todo y cada uno de los sistemas radiales que existen en Honduras, por ejemplo, a Honorio Cruz ahí en Radio Valle, a Nefi Mejía en Bolivia, tenemos en Paraguay a Walter Servín y también está en Argentina Mario Gutiérrez en News 105 ahí en Cruz del Eje, en la provincia de Córdoba. A todos y cada uno de ustedes, y en especial a nuestros productores que se conectan a esta hora con nosotros para compartir con ustedes las 5 mejores canciones de cada país. Desde México está Norma Araiza. En Argentina está Cecilia Sidelco en el primer Lemon Live Coffee que hay en Argentina, sí señores. En Panamá, Axel Martínez en Radio Universitaria. En Uruguay, Mario Goldman, ahí en musicademas.uy. Y también en Chile, Carolina Carvajal en Radio Peregrina, junto a Alex, el productor. También un saludo cordial para él. En Ecuador, Ramiro Narváez con Radio Boquerón, ahí en Boquerón. Claro que sí, ahí está conectado con nosotros en Ecuador. La voz del doblaje también, dedicado al doblaje. En Cuba, Ermin Justice Luna, que pues ha tenido muchas dificultades a raíz de la luz. Los apagones ya no son como antes, ahora prácticamente pasan 24 horas sin luz. Es muy difícil para él podernos enviar el programa, pero siempre está con nosotros dándonos el listado musical, el orden como se van a presentar nuestros productores. Él está en la radio a toda mecha ahí en Santa Cruz del Norte, en la provincia de Mayabeque, en Cuba, en la isla de los Mojitos. Y como les dije, quien les habla, su amigo Víctor Hugo Tavares desde Colombia, en tu radio 101.7, en la ciudad bonita, la ciudad de los parques. Así que nos preparamos para que nos conectemos, subamos el volumen, así comenzamos.

En las noticias de Billboard le hacen un especial a Lila Downs, quien desglosa 5 canciones esenciales de su nuevo álbum, Cambias mi mundo. Tuve la oportunidad

que tiene la gente y una apertura emocional. Incluso para un artista que durante décadas ha hecho de la introspección, de la denuncia, en una forma de arte, esta vez también hay un pulso de amor. Ese giro emocional atraviesa el álbum de distintas maneras y está en temas que nacen de una sensibilidad íntima, como Amote con Leonel García y El Beso, pero también en canciones que expanden su mirada hacia lo colectivo, la ecología, la educación y la fuerza simbólica de lo femenino. Para Drums, Cambias mi mundo también representa una nueva forma de describir desde su propia voz. Cambia mi mundo es la canción que nace de una inquietud que tuvo por componer entre mujeres. Desde diferentes perspectivas, las mujeres son distintas con respecto a la información y la comunicación, y eso lo aprendió cuando estudiaba el simbolismo de los textiles indígenas. Ellas crean mantas y crean idiomas con los cuales se van transformando, quizás más en el subconsciente por capas, que después se pueden expresar de manera explícita. Luego de esa idea de retomar la fuerza, la independencia y encontrarse con la niña interna, pues aquí está, con algo que ha estado tratando y trabajando un poco en terapia y también

Sean todos bienvenidos al ranking de las canciones más escuchadas. Mi nombre es Ceci Sidelco, transmitiendo desde Argentina y para el mundo desde nuestra casa, Lemon Live. Lo que estás escuchando es en homenaje a Milo J, lo que escuchás bajo de la piel. Porque, bueno, esta semana fue galardonado por el premio Oro en los premios Gardel. Un artista que arrancó desde donde estamos transmitiendo, desde el conurbano, desde el corazón oeste de la provincia de Buenos Aires y para el mundo. Y recordarte de que todos pueden empezar desde lo más chiquito y convertirse en grandes artistas. Así que, si estás del otro lado, anímate a mostrar tu luz, a mostrar tu música, a mostrar tu arte, como lo supo hacer Milo J, porque el arte nació para ser compartido. Así arrancamos el ranking de las canciones.

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3: Y así arranca este ranking de esta semana, bajando varias posiciones y se está cayendo del top. Tini, Ulises Bueno, Dos Amantes. Ella

también posiciones esta semana y con matecitos de por medio para entrar en calor, porque no saben qué frío estuvo haciendo estos días por acá. Yami, Saldi, Alejandro Sanz, cuéntame, ¿eh?

Yo quiero que me cuentes de tu vida en arroba top 5 Latinoamérica, arroba Lemon Live y arroba Ceci Sidelco. Posición 3, María Becerra, ¿qué ganas de comerte?

Bueno, no voy a dar declaraciones de qué pasó esta semana, de por qué no estuve presente en el top. ¿Lo querés saber? Escribime. Mientras tanto, te dejo acá bailando en el puesto número 2. Y se mantiene posiciones esta semana y me encanta porque es un revival de un poco los 90s.

antes de anunciar el puesto número uno, te dejo conectado con la mejor música junto a mis colegas, amigos. En el puesto número uno, Te Hacen Falta Dos, de Manuel Turizo, que se lo dedico a todos mis amigos de Chile desde Radio Peregrina. Nos vemos la semana que viene. ¡Chau!

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2: Hola, hola, hola a toda mi gente linda de Latinoamérica. Qué gusto escucharlos nuevamente. Soy Carolina Carvajal y ya estamos listos para aprender la jornada desde los micrófonos de Radio Peregrina, aquí en la hermosa ciudad de Calama, Chile.
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0: gente. Y si...
1: Abrimos esta semana con una canción que sigue conquistando corazones. Luis Fonsi y Fade aterrizan en el puesto número 5, ya casi despidiéndose, pero no se quieren ir. Prometen cambiar con este temazo que dice Cambiaré. Esta de verdad que es una mezcla perfecta entre romanticismo y ritmo urbano que todavía no deja de sonar aquí en nuestras listas.

0: Puesto número 4.
1: Atención, porque sigue subiendo un escaloncito Hearts to Hearts con toda su potencia. Ruth pasó del quinto al cuarto lugar gracias al tremendo apoyo del público y promete seguir avanzando. ¿Qué debut más sólido? Ingresó la semana pasada y hoy ya se encuentra en el puesto número 4.
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0: posición 3.
1: La perla que se ha posicionado en el tercer escaño es para Rosalía con este temazo. Entramos oficialmente a este tercer podio. En esta ubicación se mantiene firme Rosalía con La Perla, un tema que de verdad que está lleno de personalidad, fuerza y ese estilo único que a todos nos tiene hablando y bailando en esta temporada.

0: peldaño número 2.
1: Ahí seguimos subiendo la temperatura y en el segundo lugar continúa uno de los features más comentados del momento. Dua Lipa, Shakira y Sean Paul siguen encendiendo todas nuestras playlists con Red Lights and Roses, una combinación realmente explosiva. Disfrútala.

0: puesto número uno.
1: Y llegamos al gran número uno de esta semana, el fenómeno musical que está dominando la radio, las redes y todos nuestros corazones como fans aquí en Chile. Kate Size se queda con la cima del ranking gracias a Gabriela, el hit que nadie deja de cantar. Muchas felicitaciones a las reinas de esta semana.

0: cerramos nuestro ranking semanal aquí en Radio Peregrina y hemos estado compartiendo y acompañándolos desde la hermosa ciudad de Calama para toda Latinoamérica en el top 5. Pero la música no se detiene y el recorrido continúa por el continente. Ahora hacemos una conexión inmediata, instantánea, con Colombia, junto a mi querido amigo Víctor Hugo, que ya está seguramente preparado con todo el panorama musical de esta semana. Compañeros, los micrófonos son todo tuyo y yo soy Carolina Carvajal. Les mando un abrazo gigante a todos los radioescuchas. Gracias por acompañarnos una vez más y recuerden que siempre hay que sonreírle a la vida. Chao, chao, nos escuchamos la próxima semana.
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3: Gracias, Carolina. En Chile recibimos ese top 5 de Chile y ahora nos vamos para el top 5 de Colombia.
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3: Esta semana se movieron las listas de nuestras canciones en Colombia, pero algunas regresaron al podio. Aquí estamos con un tema nuevo en la casilla número 5, Silvestre Dangond.

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1: 4.
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3: Otro que asciende es Luis Terra con La Voz, que ya lo habíamos tenido en nuestro listado. Regresa nuevamente al Top 5 Latinoamérica, Colombia.

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1: Dos. Regresa rápidamente a nuestro listado una canción que ocupó el primer lugar y ahora está nuevamente en el segundo. Había salido la semana anterior de nuestro listado, pero acá está de regreso en Colombia. Carlos Rivera y nos trae Sin Despedida.
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1: Uno. Otra canción que llega al podio nuevamente es el grupo Frontera con Imposible, canción que también había ocupado el primer lugar y regresa a este listado en Colombia. Puesto número 1.

0: aquí el Top 5 Latinoamérica, Colombia. Ahora nos vamos para México con Norma Araiza.
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3: Gracias al gran productor, director, DJ, maestro Víctor Hugo Tavares allá en Colombia y acá en México, te saluda Norma Araiza desde la cabina de FP Frecuencia Pop, www.frecuenciapop.com, en donde llega una nueva semana y hay que actualizar a nuestros 5 primeros lugares del top más escuchado.
4: 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Lugar 5.
3: Inglés en Miami con Rawai.

El 23 de mayo se celebra el Día del Artista de la Voz, quienes nos dedicamos justamente a utilizar nuestra voz para proyectar, para conectar, para ser parte de una sociedad. Estamos muy contentos de trabajar para ese fin. Y en México se está hablando ya de la nueva regulación respecto al trabajo de los artistas de la voz, en donde esta ya no puede ser clonada sin una previa autorización. Tenemos que proteger nuestro trabajo y eso es muy importante. Así que no solo es celebrar, sino también trabajar por leyes que la protejan, que la validen y que también entiendan que es una característica humana muy sensible, muy particular, muy nuestra. Así que venga ese abrazo a todos los artistas de la voz que son parte de Top 5 Latinoamérica, al gran, gran Víctor Hugo Tavares, Mario Goldman, Ramiro Narváez, Axel Martínez y Ceci Sidelco, Armin Justice Luna y todos los artistas de la voz que colaboran en este maravilloso programa. Te invito a que también mantengas contacto en el Instagram, @top5latinoamerica. Me despido, soy Norma Araiza desde la cabina de FP Frecuencia Pop, www.frecuenciapop.com, y dejo ahora los micrófonos a Mario Goldman. ¡Salud!

0: ¿Cómo están? Bienvenidos al Top 5 Latinoamérica. Mi nombre es Mario Goldman y comenzamos el Top de Uruguay.
1: Puesto 5.
0: Esta semana con movimientos e ingresos. Puesto número 5. Enanitos Verdes, Los Ángeles Azules y Lugra, Lamento Boliviano.

0: puesto 4.
1: Te dediqué una de Luis Miguel y ahora ese tema lo bailas con él.
2: Puesto número 4, Bebé, la Teila M junto a Lucra, que bueno, bajan posiciones esta semana.

0: puesto 3.
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2: Shakira y Bele mantienen posición en el puesto número 3.

0: puesto 2.
1: Puesto número 2, escalando posiciones, David Bisbal, Vivir así es morir de amor.

0: puesto número uno.
1: Estoy seguro que esta vez.
2: Y una nueva semana en el puesto número uno. Vuelve Ricky Martin, Ángeles Azules y Tini. En este ranking, esta semana se da que Ángeles Azules tiene dos temas y que Lucra también tiene dos temas en la lista.

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1: Hola, ¿qué tal? Escuchamos el aporte de Mario Goldman desde Uruguay. Ahora les invito a recorrer el Top Ecuador. Se mantienen las mismas canciones de la semana anterior, con algunos cambios de posición. Soy Ramiro Narváez y aquí comenzamos.
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1: Aunque esta semana descienden 3 escalones, Ryan Castro, Capo y Gangsta lideran los mercados con su tema de energía nocturna, danzal y vibra festiva, La Villa. El éxito se ha consolidado como una de las propuestas urbanas más contagiosas del ranking.

0: Puesto 4.
1: Soltera, la reciente propuesta de la venezolana Liz, ex integrante de los Melódicos de los años 90, se mantiene en el puesto 4. El tema nos invita a celebrar la libertad y a disfrutar la vida.

0: Presto 3.
1: Tanto quererte.
2: Mi paisano, el ecuatoriano Ismael Alcíbar, también mantiene posición con Pájaro Herido, una canción llena de puro sentimiento.

0: Puesto 2.
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2: Con toda la energía caribeña, la semana pasada ingresó al puesto 5 del top y hoy asciende 3 escalones. Magic Juan, ex integrante de Proyecto 1 con Move Ya Body, un tema fresco, urbano y

0: Puesto 1.
1: Por segunda semana, Silvestre Dangond y Manuel Turizo dominan Ecuador con El Pacto, una canción que explora las contradicciones del amor y la imposibilidad.

0: En Proverbios 9:10 encontramos que la verdadera sabiduría comienza cuando reconocemos a Dios, lo honramos y vivimos en obediencia a Él. El temor de Dios no significa tener miedo, sino respeto, reverencia y amor por Él. Muchas personas pueden tener conocimiento, estudios o experiencia, pero la sabiduría verdadera nace cuando ponemos a Dios en el centro de nuestra vida. Solo así, nuestras decisiones tienen dirección. Aprendemos a distinguir lo correcto, vivimos con propósito y entendimiento. Soy Ramiro Narváez desde Ecuador, y ahora quedas en manos de Axel Martínez en Panamá. Recuerda, la sabiduría no empieza en nosotros, empieza en Dios.
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3: Gracias, Ramiro Narváez desde Ecuador. Iniciamos el Top 5 Latinoamérica, Panamá. Bienvenidos.
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0: ¿Qué tal? ¿Cómo están? Iniciamos el Top 5 Latinoamérica. Les acompaña Axel Martínez. Las mejores canciones, los mejores éxitos musicales a través de una sola estación, Radio Universitaria 93.3. Vamos con los éxitos que sabemos que te gustan a lo largo y ancho de Latinoamérica. Ese saludo especial a todos los oyentes que siguen el Top 5 y, por supuesto, aquellos éxitos que llegan a número 1 en cada país. Comenzamos este ranking.
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casilla número uno de esta semana es música de Bad Bunny por segunda semana consecutiva. Y esta canción que se llama Daddy D, número uno del Top 5 Latinoamérica, Panamá.

0: final del Top 5 Latinoamérica Panamá será hasta la próxima semana, cuando estamos de regreso con mucho más. Más canciones, más éxitos, buena música, artistas, nuevas canciones, en fin, farándula y mucho más con el amigo Víctor Hugo Tavares. Eso es el Top 5 Latinoamérica. Un saludo especial a todos. Será hasta la próxima semana.
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3: Gracias, Axel, por el Top 5 Latinoamérica que haces de Panamá. Nos montamos en un avión y nos vamos para España.
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3: Llegamos a las 5 mejores de España en el Top 5 Latinoamérica y aquí está una canción que estuvo en el primer lugar. La semana anterior ocupaba el puesto número 3. Llevas 19 semanas, perdón, en el Top 5 Latinoamérica. Aquí está Did You Con End of the Beginning.

En el top 5, España permanece en el mismo lugar, puesto número 4. También ocupó el primer puesto en los listados de España. Lleva 16 semanas en la lista y continúa en el puesto número 4.

0: había salido de la lista del top 5 Latinoamérica, estaba en el puesto número 6 de la general y en algún momento también estuvo en el puesto número 1. Lleva 31 semanas en las listas y aquí la traemos de nuevo al puesto número 3, asciende The Fifth of Ophelia.
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1: Manteniéndose en el mismo lugar esta semana y que ocupaba, pues, en la semana anterior el puesto número 2 y también tuvo un número 1. Lleva 13 semanas en la lista y es Dardos con Romeo Santos y Prince Royce.

Llegamos a la casilla número 1. La semana anterior, en la general, ocupaba el puesto número 17. Y llega a la mejor posición, el número 1. Aquí está esta semana, con 3 semanas en las listas musicales. Y en España, ocupando el primer lugar, sorprendente, es Olivia Rodrigo con Drop Dead.

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1: Y hasta aquí el Top 5 Latinoamérica. Esperamos que les haya gustado, que lo compartan, que lo disfruten. Recuerden que tenemos una lista musical en las diferentes plataformas como son Spotify, Spreaker, Ebooks, Google Podcasts, iTunes, Deezer, las plataformas de podcast, y el playlist que tenemos de Top 5 Latinoamérica en Spotify. Y los que nos quieran escribir, sí señor, allá arroba Top 5 Latinoamérica en Instagram. A los amigos de AMAP, a los amigos de AIR, a los amigos de las diferentes asociaciones periodísticas en el mundo. Recuerden que este espacio fue creado para compartir con diferentes países en torno de un solo lenguaje, que es la música. Episodio 270. En Argentina estaba Ceci Sidelco, en México se encontraba Norma Araiza, en Panamá Axel Martínez, en Uruguay Mario Goldman, en Chile Carolina Carvajal y Alex, Ecuador, Rodrigo Narváez, en Cuba Armin Justice Luna, un abrazo gigante para él, en Uruguay Mario Goldman, y quien los acompaña, su amigo Víctor Hugo Tavares desde Colombia. Gracias por estar ahí conectados con nosotros en el Top 5 Latinoamérica. La próxima semana traeremos el 271 para ustedes, así que prepárense, escuchen estas canciones en las diferentes plataformas y, como siempre, cuídense. Disfruten de la vida, sonrían y nos escuchamos la otra semana.

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0: 13 horas, 5 minutos. 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
4: Hola, ¿qué tal amigo y amiga? Bienvenido. ¿Cómo están? Con mucho frío en Santiago de Chile el día de hoy. 1300 radios conectadas en la red Archi de Arica a Punta Arena. Y en compañía de mi amiga Karina Fuente, hoy tenemos un programa cultural. Hola Karina, ¿cómo está?
5: ¿Cómo está Ramón? ¿Cómo están mis queridos amigos que siempre nos escuchan aquí en Aires de Chile? Muy bien, pues, contentísima de estar con ustedes nuevamente. ¿Cómo está Ramón? Cuéntenos usted ahora. ¿Qué cuenta nuestro animador estrella?
4: No, aquí somos un equipo.
5: Un equipo,
4: sí. Bueno, hablando de animación, hemos tenido esta semana grandes invitados en nuestro próximo programa Aire de Chile, Chilenos por el Mundo. Hemos tenido a Nico Ruiz, Douglas, Keiko Yungue, Miguel Ángel Concha, el director de Los Ángeles Negros, y grandes personajes del mundo latino, Karina. Creo que estamos preparando un gran programa con grandes invitados y también para hacer un aporte a nuestra cultura, a la música chilena que se abre camino en el mundo.
5: Y como usted muy bien dice siempre, para hacer historia, pues Ramón, para hacer historia. Mis queridos amigos, el programa de hoy, miren el título, Chile en tres sabores. Hoy hemos preparado un programa visto a través de tres miradas, o como lo titulamos, Chile en tres sabores. Recorreremos nuestro país a través del corazón, desde sus sabores, sus recuerdos y su esencia.
4: Vamos a partir con el primer sabor, con el tradicional, es decir, con las raíces que nos definen, con el sabor que nos conecta con nuestros antepasados. Ese que huele a pan amasado, Karina, recién salido del horno, a campo, a tierra mojada, a tradiciones que no pasan de moda. Porque Chile también se vive lento, se conversa con mate o con una buena taza de té, se celebra con una cueca, con una tilla, con una mesa larga llena de cariño. Aquí hablamos de nuestras abuelas cocinando, de los abuelos contando historia, de esas costumbres, pero que sigue siendo el alma de quienes somos, Karina. ¿Qué le parece el tema de hoy?
5: Usted estaba hablando, Ramón, y vino a mi mente mi abuelita Piedad, con su pelito blanco, sus trenzas, su delantal, haciendo pancito, haciendo esa tortilla de rescoldo que iba en el centro de la cocina, en el suelo, ahí tapadita con el rescoldo. Nosotros tomándonos un mate, así unos calditos muy ricos para la mañana. No, maravilloso. Esto me remonta a aquella época de mi niñez.
4: Este es un programa que rescata las tradiciones, nuestra cultura, y nosotros ya estamos planificando nuestro próximo programa de Fiestas Patrias, y en la primera etapa lo vamos a grabar en la Hacienda Los Linques en San Fernando. Así que Karina, prepare las maletas, a San Fernando nos vamos. Y ahora llega la fiesta chilena con la Cueca Brava.
5: Así es, mis amigos, para todos ustedes, 3x7, 21, nos trae pañuelo para la cueca. Los trovadores porteños, zarpó el barco. Vamos a escuchar.
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0: Y seguimos en Chile entre sabores. Porque si el primer sabor era calma, este es movimiento. Nos referimos al sabor urbano, ese que suena a bocinas, a paso rápido, a metro lleno, a día que parten temprano y terminan tarde, Karina.
1: Aquí vamos a mil, entre el trabajo, los estudios, las responsabilidades, pero también entre pequeños momentos que nos salvan el día. El cafecito de la mañana, la conversa en la micro, típica. El completo después de una jornada larga también se está haciendo típica. Chile también es ciudad, es esfuerzo, es rutina, pero también es encuentro. Porque aunque todo corra, siempre hay espacio para una sonrisa, para una historia, para un respiro. Qué mejor, ¿no?
0: Karina, Chile te enamora. Y por eso que invitamos a nuestros turistas internacionales

0: que puedan visitar nuestro país este año 2026. Por ejemplo, visitar los patrimonios de la humanidad: Valparaíso, Sewell, Isla de Pascua, las iglesias patrimoniales de Chiloé. Tantas maravillas que tiene nuestro país, Karina.
1: Así es, Ramón. Unas maravillas que deberíamos conocer todos, pero en eso estamos, en eso estamos. La vida es para eso, para recorrer.
0: Y ahora nos vamos a Chiloé, al sur del mundo.
1: El sur de Chile es maravilloso y también su música. Los Hidalgo nos trae El Gorro de Lana. Héctor Pavés, El Lobo Chilote. Vamos a escuchar a estos grandes de la música chilena.

0: Quiero enviar un saludo a un seguidor que toda la semana pregunta por Karina Fuente, don Benito de Valena. Así que un abrazo, que todos los domingos está conectado con Aire de Chile, Karina.
1: Un saludo para don Benito, pues un abrazo grande y gracias por acompañarnos siempre en Aires de Chile.
0: Y llegamos al tercer sabor, Karina, y que está en construcción. Nos referimos al sabor moderno, el Chile que cambia, que se adapta, que sueña distinto. Hoy hablamos de nuevas formas de vivir, de emprender, de cuidarnos, de conectarnos, pero también de desconectarnos, de quienes dejan la oficina por un proyecto propio, de quienes vuelven a lo natural. Eso me gustó. De quienes buscan equilibrio en medio del caos. Chile hoy mezcla lo antiguo con lo nuevo, lo tradicional con lo digital. Y ahí está la magia, porque no se trata de olvidar lo que fuimos, sino de construir lo que queremos ser.
1: El día de hoy este programa quiere que sus auditores piensen en lo siguiente: ¿qué cambiarían de sus vidas hoy para vivir mejor mañana? Así cerramos este viaje por Chile en tres sabores, mis amigos. Un país que se vive en el campo, en la ciudad y en los sueños de un futuro. ¿Por qué no? Porque somos tradición, somos presente y somos cambio también. Gracias por acompañarnos. Y recuerden, Chile no es uno solo. Chile se siente de muchas, muchas formas.
0: Karina, nosotros estamos grabando un programa en la próxima edición que vamos a sacar en Aire de Chile Televisión, Chilenos por el Mundo. Y me lleva una gran sorpresa el sacrificio, la perseverancia de muchos hermanos que hacen carrera en el mundo. Y aquí nos encontramos con sorpresa, Karina, que nada es fácil, sobre todo estar en un país extranjero. Y muy incorporado a aquellos chilenos que hacen carrera en empresa, en instituciones. Hemos visto a los emprendedores chilenos y realmente ahí me saco el sombrero con una muchacha que es Susana Bayer, que tiene un proyecto de emprendimiento y ella exporta 300 productos todos los meses de Chile y representa grandes marcas. Le hemos tenido también una entrevista muy especial y le he solicitado algo que lo pueda analizar, que también pueda incorporar a las pymes, a aquellos chilenos que están emprendiendo y por qué no exportar sus productos al mercado internacional donde tiene esta empresa Susana. Y el tercer punto también, hemos incorporado a aquellos artistas chilenos que se están proyectando, que se fueron a vivir a Miami, como el caso de Douglas, Keko Junkie, que está en Tailandia, Nico Ruiz, que está haciendo carrera en Estados Unidos, tantos chilenos que están abriendo puertas. Es así como el concepto que nosotros estamos generando en este programa internacional, que es Aire de Chile, que nosotros hace 5 años, Karina, partimos a bajo perfil, y hoy vemos que nuestro programa está saliendo al mundo latino internacional y hemos generado estas oportunidades y creo que como nunca hemos tenido muchos invitados de la música, personajes que están en la televisión, empresarios, emprendedores, personajes típicos. También estuvo con nosotros el Conejo Martínez, que es un personaje del maní en Manhattan. Debemos sentir mucho orgullo que nuestro programa está haciendo historia en la cultura, en la imagen país. ¿Cómo lo ve usted desde su punto de vista? Y también aquí somos un equipo. Ismael, que está en la parte técnica, que nos corrige todos los defectos técnicos. Y también el equipo Master Media, como Claudia, Valesca, que participan, Liz Nelly, en la producción del programa.
1: Mire, estaba pensando en la pregunta que yo hice recién: ¿qué cambiarían de sus vidas para vivir mejor mañana? Y nuestros amigos que andan por ahí por el mundo lo pensaron, pues, antes de que yo hiciera la pregunta. Por eso ellos andan por el mundo buscando una vida, busca vidas, como decía mi abuelita. Y maravilloso, por Ramón, maravilloso, porque eso se trata, encontrar un camino que nos lleve a algo mejor, que nos lleve a sentirnos mucho mejor y a conocer, a experimentar, porque como digo, la vida son experiencias.
0: Me tocó ver una previa de una entrevista de un chileno que hace carrera en Boston. Él es audiovisual y en la nota hace mención: mi padre no tenía trabajo, nosotros no teníamos que comer. A ese nivel y también el menosprecio al extranjero. Creo que fue una entrevista muy profunda, y uno en cada nota que va realizando va observando las experiencias, todo lo que le costó, como se dice, llegar a la cúpula de la pirámide, al éxito o mantenerse con trabajo en un país ajeno. Así que para ello, un abrazo, toda la suerte, el éxito. Y si viene algo importante, que es Chilenos por el Mundo en Aire de Chile. Y ahora vamos con la música instrumental del folclore chileno.
1: Vamos, mis queridos amigos, luego de estas conversaciones, luego de estas lindas palabras de mi querido Ramón Madrid, vamos con Gerardo Varela, Candombe para José. Fernando Norambuena también nos trae Manta de Tres.

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0: ahora tenemos que irnos con nuestro amigo Ramón al estudio, que tiene una gran invitada, Pastora Alfonsina, artista de Chiloé, y le damos la más cordial bienvenida.
1: En nuestro bloque de entrevista de la semana, hoy tenemos una gran invitada, Pastora Alfonsina, cantautora chilota. Bienvenida, amiga, un gusto saludarla.
2: Hola, Ramón, ¿cómo estás? El gusto es mío poder acompañarlos a través de este hermoso programa y toda la gente que nos puede estar escuchando hoy día.
1: Me dieron ganas de irme a Chiloé hoy. Hoy estamos saliendo en todo el país, 1.300 radios conectadas en la red Archi, de Arica a Punta Arenas. Pastora, ¿cómo llegas a la música? Siempre me he preguntado, ¿cómo llega Pastora Alfonsina? Porque tú estudiaste diseño vestuario.
2: Bueno, en realidad, la música siempre ha estado inserta en mi vida desde mi nacimiento. La familia de mi padre, especialmente, eran todos, algunas generaciones que todavía se mantienen, porque ya muchos de ellos, los hermanos, han fallecido, incluso mi papá. La mayoría eran músicos, compositores, grandes cultores de los lugares donde cada uno se asentó. Y bueno, yo nací en realidad rodeada de música, porque él tocaba diferentes instrumentos, componía canciones. Siempre estuve ligada un poco a la cultura y al folclore, que era lo que a él le gustaba hacer. Y desde ahí empezó mi interés. Siempre para mí se dio como de algo de forma muy natural. Él impulsó un poco mi talento, que yo creo que yo nací con eso, porque yo tengo fotos desde 2-3 años cantando ya en escenarios. Y finalmente fue él como mi maestro y el precursor de que yo mantuviera un poco su legado también musical. De esa manera como que se dio todo, en algún momento como que yo siempre sentí que finalmente este iba a ser mi destino, porque era algo como que ya se estaba gestando desde mis inicios de la vida. Entonces, en algún momento esto se iba a dar quizás de manera profesional y así fue.
1: Pastora, tú eres nacida en Chiloé. ¿Cierto?
2: Sí, así es.
1: ¿Y tú te viniste a estudiar a Santiago, cierto?
2: Yo estuve estudiando en Temuco, la Universidad Católica, ya en Temuco. Ahí estudié diseño de vestuario y después me fui a Santiago. Yo estuve trabajando allá en el Canal 13 muchos años, trabajando en producción de vestuario. Y ahí estuve viviendo en Santiago casi 4 años, un poquito más podría ser.
1: Ya, y ahí regresaste después a tus raíces, a Chiloé.
2: Sí, volví. Era, de verdad, a mí me gustaba mucho mi trabajo, hasta el día de hoy me gusta porque me dedico a las dos cosas. Yo soy cantautora, pero también trabajo en el diseño. Me gustaba mucho mi trabajo, pero sin embargo echaba de menos la isla. Yo creo que las personas que somos isleños nos tira mucho la tierra y en algún momento siempre decidimos volver.
1: Sé que yo conozco muchos amigos, por ejemplo, Yanet Santana, Jaime Santana. Ellos estuvieron acá en Santiago y después volvieron a Chiloé. Todos vuelven.
2: Sí, todos vuelven. Es verdad, yo creo que uno le toma un cariño a esta tierra tan especial que finalmente lo que uno hace es como prepararse para tratar de volver con conocimiento o con experiencia y tratar de mejorar como la parte social, ya sea también cultural de nuestra gente. Finalmente hay mucha gente que va a estudiar y que vuelve porque necesita también ser un aporte a su ciudad natal, po. Y creo que eso es lo que pensamos todos, como tratar de, aquí no se daba la posibilidad tampoco de estudiar, no había universidad, entonces uno tenía que salir a buscar eso a otros lugares, y la mayoría de los jóvenes hasta el día de hoy lo hacen, aunque ya también hay institutos, universidades más pequeñas y todo, pero siento que obviamente las oportunidades afuera y el crecimiento que uno tiene como persona, el irse de acá, hacen también que uno valore mucho más de dónde viene, ¿no?
1: Pastora, ¿cómo es el día a día en Chiloé?
2: Bueno, un día normal aquí en Chiloé. Ahora está un poco caótica la ciudad. Yo vivo en Castro, que es la capital provincial de la isla. Y un poco caótico en realidad de lunes a viernes, porque creo que la ciudad ya alberga muchas personas. Mucha gente de otras ciudades han venido a vivir aquí a Castro. Y un poco colapsada la ciudad durante la semana. Sobre todo los que somos mamás o papás y tenemos que llevar a los niños al colegio. Un poco caótico todas las mañanas. Hay que salir con mucha anticipación. Antiguamente no lo era, pero bueno, sabemos que también el progreso trae muchas más personas, mucha gente que también quiere venirse a vivir quizás a la tranquilidad de una ciudad como Castro, y en realidad claro, dentro de lo que se podría decir los tacos, que es como lo más terrible que podemos tener, la tranquilidad todavía existe, gracias a Dios. También hay muchos avances, muchas cosas de la ciudad y comodidades que quizás antes no habían, entonces creo que es una ciudad bien completa. Creo que el día a día de las personas también es agradable, porque todavía no estamos como un poco encerrados en de repente la, en tanta delincuencia y cosas así, que se ve tanto como en otros lados, no.
1: Sí, lo que yo observo, como allá llueve mucho, se comparte mucho en familia. Yo creo que esa es la diferencia, se hacen muchas actividades sociales.
2: Sí, o sea, de hecho los fines de semana, el día a día de la semana es como más caótico, pero el fin de semana siempre hay algo que hacer en la casa de algún familiar, uno se tiende a visitar bastante, yo siempre todos los fines de semana voy a almorzar con mi mamá, salimos a algún pueblo cercano, nos vamos a Chonchi, nos vamos a Dalcahue, a pasear o a contemplar el mar.
1: Ahora tenemos una sorpresa. Vamos a sorprender a nuestro público y vamos con un canturreo. Una canción, yo sé que es una de las preferidas en tu repertorio.
2: Así es. Nos vamos a ir con una hermosa canción que habla justamente sobre el amor que tenemos hacia nuestra tierra y que cuando de repente abandonamos este lugar queremos volver siempre a recordar los mejores momentos de nuestra vida, y se llama Eres parte de mí.
1: Vamos con la música.

0: Ya estamos de vuelta con esta gran invitada que tenemos de Chiloé. Pastora, ¿cuáles son las redes sociales donde tu público y los nuevos seguidores te puedan seguir?
1: Mira, yo tengo el Instagram como pastora-alfonsina. También tengo mi canal de YouTube como Pastora Alfonsina, Facebook Pastora Alfonsina también. Es súper fácil porque mi nombre es poco común. No creo que haya muchas Pastora Alfonsina, pero si ustedes me buscan como Pastora Alfonsina, dice en Instagram, dice Pastora Alfonsina Oficial. En TikTok también, y ahí comparto mi trabajo, lo que estoy haciendo constantemente, las nuevas publicaciones, la nueva música, las presentaciones también que normalmente realizamos. Así que invito a la gente que ahí me vaya a seguir, que conozca mi trabajo.
0: ¿Cuáles son los proyectos futuros, lo que se viene de Pastora Alfonsina?
1: Mira, ya pronto, yo creo que en unas 2 semanas y media aproximadamente, vamos a lanzar un videoclip de la canción Recordando la Vida. Nos hemos demorado un poquito porque resulta que es como un compilado de muchos lugares que yo he recorrido, diferentes escenarios, y quisimos hacer un resumen un poquito de mis actividades que son en la época estival y en otras épocas también, para poder hacer este video que en realidad habla un poco de eso, de cómo nosotros recordamos lo que vamos haciendo, lo que vamos dejando para las nuevas generaciones, lo que nos dejaron nuestros ancestros también. Así que se viene un trabajo muy bonito. Ya está finalizándose la edición, probablemente ya la próxima semana, unos días más, ustedes van a tener ya un avance de publicidad, obviamente, de este hermoso trabajo que se viene, así que esperando nomás que a la gente le guste lo que van a ver.
0: Pastora, quiero agradecerte haber compartido estos minutos, quiero invitarte que puedas enviar un mensaje a todos nuestros oyentes, que son muchos hoy en todo el país.
1: A la gente, nada más que mandarles un saludo cariñoso desde aquí de Chiloé, invitarlos a que sigan nuestra música. Lo que hago yo es bastante diferente a lo que acostumbramos quizás a escuchar de folclore como más tradicional. Es una música fresca, con composiciones nuevas, con música y repertorio propio. Así que la invitación está hecha, seguirme en las plataformas y yo feliz de siempre estar compartiendo mi música a través de todos sus medios de ahí de Mastermedia.
0: Pastora, te envío un abrazo y toda la suerte, el éxito, y estamos en contacto.
1: Muchas gracias, Ramón. Cariños a todos. Igual éxito para todos ustedes. Besitos.
0: Ya estoy de regreso con mi amiga Karina Fuente. Yo creo que, Karina, ha sido muy importante incorporar esta ventanita de entrevista a todos nuestros hermanos artistas. Hace una semana atrás hemos tenido un artista del pueblo mapuche, hoy hemos tenido a Pastora Alfonsina de Chiloé, y así vamos incorporando ya sea un artista latino como fue Yalif Michel de Argentina. Hemos dado la oportunidad a muchos artistas chilenos y extranjeros, así que para todos, toda la suerte del éxito, y aprovechar estas oportunidades que son ventanitas y llegar a todo el país es muy importante proyectar la música. Y ahora llegan los clásicos del folclore chileno, Karina.
2: Grandes clásicos de nuestro folclore. Huasos de Algarrobal llegan con Fiesta Linda. Los Huasos Quincheros, Chile Lindo. Vamos con estos grandes.

0: esto le va a gustar, Karina. Un grande de la música ranchera hace un tributo a los hermanos Campos con cuecas pícaras, que son un superventa hoy.
1: Pero por supuesto que sí. Nuestros grandes, grandes, grandes reales del valle nos traen. Repican las campanas. Y no solo eso, porque también llegan con "Te miro la cara y me da sed". Vamos a escuchar.

0: Ya estamos de vuelta en nuestro programa Aire de Chile. Estamos finalizando este capítulo, Karina, Chile entre sabores. Y pronto se viene Chilenos por el Mundo en TVN Internacional.
1: Porque Aires de Chile tiene mucho que decir, mucho que contar, y es por eso que estamos aquí acompañándolos siempre, mis queridos amigos. Bueno, y llegó la hora de despedirnos del capítulo de hoy, pero primero les vamos a contar que pueden enviarnos sus comentarios, sus sugerencias y todo su cariño al correo electrónico mastermedia.radios@gmail.com y al fono WhatsApp +569 974 151 52. Esto significa, mis amigos, que nos vamos a encontrar en otro programa de Aires de Chile. Les mando un abrazo y un beso gigante a todos. Que esté muy bien, Ramón, usted también. Ismael, por ahí que está escondidito. Que tengan un excelente pasar.
0: Gracias, Karina. Arriba el ánimo y que tengan una linda semana.
2: Y dejamos hasta aquí la revisión de nuestro patrimonio musical, nuestras tradiciones y valor histórico del folclore chileno. 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

0: 14 horas, un minuto.
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3: Arranca Timeline, donde la política se mezcla con la tecnología.
4: Donald Trump lanzó el T1 Phone, un smartphone dorado con la bandera de Estados Unidos en la carcasa. Se vende a $499 y busca competir en la gama media alta.
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0: 15 horas, 3 minutos.
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1: JUNAEB recuerda que este domingo acaba el proceso de revalidación de la TNE 2026. Está disponible Pase Cultural 2026. Jóvenes de 18 y 19 años pueden acceder a 50 mil pesos para comprar artículos del área. Industria panadera llama a la calma por eventual alza en el precio del pan.
0: Noticias.
1: Hola, ¿cómo están? Soy María Belén Araya y les doy la bienvenida a este informe de noticias de día sábado 30 de mayo. La JUNAEB recordó que este domingo 31 de mayo vence el plazo para revalidar la Tarjeta Nacional Estudiantil 2026. Quienes no realicen el trámite deberán pagar tarifa completa en el transporte público, tanto en buses como en metro y otros servicios interurbanos del país. Carlos Maturana con el informe.
2: La JUNAEB informó que este domingo termina el proceso de revalidación de la Tarjeta Nacional Estudiantil para el año académico 2026. Los estudiantes que no completen el trámite a tiempo perderán el beneficio tarifario y deberán pagar pasaje completo. En regiones y servicios interurbanos, los estudiantes deben pagar el sello Magenta 2026 en módulos habilitados en oficinas TNE, colegios, universidades y delegaciones presidenciales. La ubicación de los puntos puede revisarse en el sitio web de junaeb.cl. Recordar que el trámite es gratuito para alumnos de enseñanza básica y media, mientras que estudiantes de educación superior deben pagar 1.100 pesos. La JUNAEB recordó además que las tarjetas dañadas o rotas deben ser repuestas mediante un trámite especial.
0: Lo que le pasa a Santiago, no le pasa a Chile.
3: No le pasa a Chile.
0: ¿Qué pasa en Punta Arenas?
1: La estudiante Josefa Torres del Colegio Miguel de Cervantes obtuvo una beca completa para participar en una conferencia de la Universidad de Hopkins, programa internacional enfocado en salud global y liderazgo científico.
0: Freire.
1: La municipalidad de Freire realizó una jornada de educación ambiental junto a adultos mayores en la Laguna Santa Julia, donde se promovió el reconocimiento de flora y fauna nativa y la plantación de especies locales.
0: Noticias.
1: El plan de alerta oncológica registró un gran avance en el sur del país, superando el 74% del progreso en la región de Los Ríos y reduciendo en un 80% la lista de espera en la Araucanía, optimizando la atención y los tiempos de respuesta para los pacientes con cáncer. Ornella Mellado con el informe.
4: El Ministerio de Salud reportó significativos avances en el plan de alerta oncológica en el sur del país, logrando una notable reducción en los tiempos de espera y optimizando la atención médica para los pacientes con sospecha o confirmación de cáncer. En la región de Los Ríos, el programa registra un progreso superior al 74%, lo que ha permitido mejorar de forma directa la experiencia y el flujo de atención de los usuarios del sistema público de salud. Las autoridades destacaron que este nivel de cumplimiento refleja un esfuerzo coordinado para acortar los plazos de respuesta. Por su parte, en la región de la Araucanía, el plan avanzó en una reducción del 80% en la lista de espera oncológica. Este logro representa un alivio directo para cientos de familias de la zona, permitiendo que una gran mayoría de los pacientes que aguardaban por una atención médica o quirúrgica especializada ya hayan sido canalizados dentro del sistema. La consolidación de estas cifras en ambas regiones evidencia el impacto positivo del plan de contingencia a nivel descentralizado. El Ministerio de Salud continúa monitoreando la ejecución de estos recursos y estrategias con el objetivo de replicar estos resultados en el resto del territorio nacional y asegurar una cobertura oportuna contra el cáncer.
0: Noticias.
1: Ya se encuentra disponible el Pase Cultural 2026 que permite que jóvenes que cumplan 18 o 19 años reciban 50 mil pesos para actividades y productos culturales. cómo postular, Pablo Ortiz nos lo cuenta en el siguiente informe.
3: Jóvenes que cumplan 18 o 19 años durante el 2026 podrán acceder al pase cultural, beneficio estatal que entrega 50.000 pesos por única vez para gastos vinculados a cultura y entretención. El aporte puede utilizarse para comprar entradas al cine, teatro, danza y circo, además de libros, discos, revistas, cómics, vinilos y otros productos culturales. El dinero se deposita en un bolsillo electrónico asociado a una cuenta RUT de Banco Estado. Para postular, los beneficiarios deben ser chilenos o extranjeros con residencia definitiva, pertenecer al 60% más vulnerable del registro social de hogares y no haber recibido anteriormente el beneficio. La solicitud puede realizarse durante todo el año a través de ventanilla única social utilizando clave única. Quienes obtengan el beneficio tendrán un plazo de 12 meses para utilizar los recursos en comercios autorizados.
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0: ¿Qué pasa en Pucón?
1: La Municipalidad de Pucón inauguró un nuevo sistema de telecomunicaciones comunal para mejorar la respuesta ante emergencias volcánicas, incendios forestales y rescates, además de implementar cámaras con inteligencia artificial para detectar humo de forma temprana.
0: Castro.
1: El Hospital Base de Castro inició un operativo de cirugía infantil para reducir listas de espera pediátricas en Chiloé. La iniciativa contempla 24 intervenciones quirúrgicas durante 2 días con apoyos de Fundación Mater.
0: Punta Arenas.
1: Más de 5.000 personas en Magallanes no saben leer ni escribir ni completaron cuarto básico, según la encuesta CACEN. Ante este escenario, el Mineduc abrió nuevas inscripciones al plan de alfabetización Contigo Aprendo en Punta Arenas, Puerto Natales y Porvenir.
0: Noticias.
1: Desde la industria panadera llamaron a la calma frente a las advertencias sobre un fuerte aumento en el precio del pan. Según explicaron, gran parte del trigo utilizado en Chile proviene de Estados Unidos y Argentina, por lo que las alzas locales tendrían un impacto más acotado. El presidente de Indupam, Juan Medimburu, aseguró que si bien existirán incrementos, estos serían graduales y no superarían entre 7 y un 10% en los próximos días. Señalar que actualmente el valor promedio del pan fluctúa entre los 2.200 y 2.600 pesos el kilo.
6: Trigo en Chile, 60% se importa, se trae de Estados Unidos, Canadá, Argentina. Entonces no debería afectar tanto, y eso sí afecta hacia el próximo año, cerca de 8 o 9 meses más.
1: Panaderos también advirtieron que los costos de producción han aumentado debido al encarecimiento de combustibles y gas, elementos fundamentales para la elaboración y distribución del producto en distintas regiones del país. Los expertos señalaron que las mayores preocupaciones se concentran desde la Araucanía hacia el sur, donde el trigo local podría encarecerse en futuras cosechas. Sin embargo, aclararon que eventuales alzas más importantes recién podrían reflejarse durante el próximo año.

0: años, cuya cobertura no llega al 50%. Aunque las consultas respiratorias bajaron 6,9%, la autoridad llamó a acudir a vacunatorios ante circulación de influenza A y otros virus.
1: Vallenar.
0: Una niña de 11 años quedó bajo tratamiento psicológico y psiquiátrico tras una falsa denuncia de porte de arma en el Liceo Santa Marta. Su madre presentó un recurso de protección acusando falta de contención y medidas oportunas del establecimiento.

0: Ahora vamos con Francisca Cárdenas, quien nos trae un nuevo capítulo de Ritmos de Asia.
1: Hola, ¿cómo están? Soy Francisca Cárdenas, periodista de CNN Chile, y te invito a viajar conmigo por Asia, donde haremos un recorrido por sus tendencias, su tecnología y las formas de vida que están sorprendiendo al mundo. En China, la poesía no es solo literatura, es una forma de transmitir emociones, valores y recuerdos que han pasado de generación en generación durante más de 2000 años. Y si hay una figura que aparece constantemente en esa tradición poética es la madre. En China, el Día de la Madre se celebra el segundo domingo de mayo, y aunque la festividad se masificó durante el siglo XX, el respeto y la gratitud hacia las madres están profundamente presentes en la cultura china desde hace siglos. Por eso, en fechas como esta, muchas familias comparten poemas clásicos, frases tradicionales o versos antiguos para expresar cariño y agradecimiento. Uno de los textos más famosos sobre el amor maternal fue escrito por el poeta chino Meng Jiao hace más de 1000 años. El poema se llama La canción del hijo errante, el cual dice: la madre cose con sus manos la ropa de su hijo que viajará lejos. Puntada tras puntada, teme que tarde mucho en regresar. Son versos breves, pero cargados de emoción, porque muestran un amor silencioso y cotidiano. Una madre preparando la ropa de su hijo antes de que parta, preocupada por cuánto tiempo estará lejos. Y eso es justamente lo que hace tan especial a la poesía china. Con imágenes simples, una aguja, un viaje, una despedida, se logra transmitir sentimientos universales como la nostalgia, el sacrificio y el amor familiar. Andrea Lee, profesora de chino mandarín en el Instituto Confucio UC, nos regala otro poema. En este poema, la profesora eligió la canción del hijo errante porque expresa un sentimiento universal. Hay un viejo dicho chino: entre todas las virtudes, la piedad filial es la primera. Este poema es la mejor respuesta al amor de una madre. La poesía como tal siempre tuvo una enorme importancia. Durante siglos, escribir poemas era considerado una señal de educación, sensibilidad e incluso sabiduría. Los antiguos poetas hablaban de montañas, estaciones del año y paisajes, pero también de emociones humanas profundas: la soledad, la amistad, la distancia y el amor hacia la familia. Incluso hoy, muchos niños en China aprenden poemas clásicos desde pequeños en el colegio. No solo para estudiar literatura, sino para aprender valores, memoria cultural y sensibilidad emocional. Incluso hoy, muchos niños en China aprenden poemas clásicos desde pequeños en el colegio. No solo para estudiar literatura, sino para aprender valores, memoria cultural y sensibilidad emocional. Hasta aquí llega nuestra sección de hoy. Espero que lo hayan disfrutado. Nos encontramos pronto nuevamente en Ritmos de Asia.
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0: Psicología se convirtió en la carrera universitaria con más titulados en 2025, superando a ingeniería comercial tras una década. El informe también mostró alzas en pedagogías y carreras ligadas a salud y tecnología. Patricio Huerta con los detalles.
3: Un informe de la Subsecretaría de Educación Superior reveló que psicología fue la carrera universitaria con más titulados durante 2025. Superando por primera vez en la última década a ingeniería comercial, con más de 8.000 egresados en universidades del país. El ranking también incluyó carreras como ingeniería civil industrial, derecho, enfermería y medicina, entre las opciones con más profesionales titulados. Además, destacaron importantes aumentos en pedagogías, medicina veterinaria e ingeniería civil en computación e informática. En paralelo, recordar que entre el 15 y 17 de junio se realizará

0: La Páez de invierno, que permitirá mejorar puntaje para el proceso de admisión 2027. Los resultados de las pruebas estarán disponibles desde el 17 de julio en el sitio web oficial del DEMRE.
1: Eso fue todo por hoy. Nos volvemos a encontrar en una próxima edición con más informaciones. Que estén muy bien.
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1: La temperatura actual 90 grados, es una noche bonita para sacar ese calorcito a pasear. No te quedes en casa apagando tu propio fuego. Sal y busca a alguien con quien refrescarte. Hablando de algo fresco, vamos a tocar el nuevo exitazo de Paulina Rubio, Me Quema. Bébete sorbo a sorbo el champán de la vida, pero cuidado, elige bien con quién quieres descorchar la botella.
2: El fuego.

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0: 16 horas, 4 minutos.
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2: Un atleta sabe que tiene la resistencia para llegar a la meta. Sabe que sus competidores también la tienen. Sabe que no puede gastar toda su energía tan pronto, pero que si se detiene mucho, terminará perdiendo. Un atleta sabe que solo hay lugar para un ganador y por eso lucha sin descanso. Cuando sigues a Jesús, ocurre casi igual, pero quieres que todos ganen y sean parte del mejor equipo. 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

0: un día más para estar en nuestro punto de encuentro y compartir con el pastor Dante Gebel, quien es un reconocido conferencista, orador y motivador internacional. Actualmente está al frente de River Church, una de las iglesias hispanas de mayor crecimiento en los Estados Unidos. Oigamos ahora las vivencias que Dios tiene con este hombre en nuestro punto de encuentro.
1: De ofensas, yo puedo cometer el error que han cometido conmigo cuando yo estaba sentado en un asiento y un pastor predicaba acerca del perdón. Podemos meter todas las ofensas en una misma bolsa y decir, si te ofendieron, perdona, se terminó el mensaje. Y tú dices, no, yo necesito un tratamiento, lo que me pasó es grave. Y como pastores tenemos que entender que las ofensas, a mi humilde criterio, se dividen por lo menos en tres categorías. Categoría 1, yo la llamo ofensas menores. La categoría 1 son las ofensas que deberían, por un tema inherente, volar por fuera de nuestro radar. No debería preocuparnos. A diario somos ofendidos con ofensas menores. Y a veces la gente no sabe poner las ofensas en esa categoría y se pone en víctima, pobre de mí. Ay, usted no sabe, hoy venía en el frigo, hay un chinito, me miró mal. Y después, cuando vi a la gasolinera, la mujer que estaba ahí, yo no hablo mucho inglés y me quería expresar y me subestimó. Hay gente que se levanta a la mañana susceptible, con un cartel acá que dice, oféndanme, estoy libre. Y todo lo que va por la vida, todas las relaciones con la gente que se encuentra, con quien habla, todo el mundo lo ofende. Pero tiene que ver con tu actitud. Uno tiene que saber que Pablo le dice a los corintios, en 13:5, en Corintios 13:5, los exhorta que el seguidor de Cristo no se enoje fácilmente. Hay una traducción que dice que no se irriten. Pasa por alto las ofensas menores, sigue adelante con la vida. Ten una perspectiva correcta de ofensas categoría 1. Simplifica tu mundo interpersonal. Si te cruzas con una piedrita en el camino, no hagas una montaña. Y este mensaje va para los que están viviendo esos momentos tensos. Tengo una palabra, es categoría 1. No merecen ni un minuto de tu tiempo. Sacúdete el polvo de los pies y avanza, crece. ¿Estamos? Bueno. Después están las ofensas categoría 2. Porque yo no quiero que alguien se sienta subestimado con lo que le pasó. Están los que dicen, mira, a mí me ofendieron de verdad. No se trata de una rencilla familiar en derredor de una cena de Thanksgiving. Hace poco un hombre de Dios me contaba cómo su mejor amigo, su compañero de armas, le divide la iglesia, pone en duda su moral, le divide la congregación. Y él estaba tan dolido y mi amigo clamaba por justicia. A todos nos pasa una ofensa categoría número 2. Todos. Ya no hablamos de los ofendidizos, ya hablo de lo que te duele de verdad. A todos nos pasa. Y esto necesita un diagnóstico y una terapia. Y te la voy a dar. No es algo tan superficial como perdona y se acabó. A veces hay mucho dolor involucrado. Mi amigo clamaba por justicia como el Viejo Testamento, ojo por ojo y diente por diente. ¿Por qué? Porque la venganza o la sed de que todo deba ser repartido en partes iguales es inherente a nosotros. Nacemos con eso. Queremos justicia. Queremos que pague el que nos hizo algo malo. Yo hago la aclaración de que hay ofensas que tienen implicaciones legales. Te quitan la casa. Te estafan. Bueno, tú tienes que ir a una corte y ahí estás esperando la justicia del hombre. Hay implicaciones legales, hay que pelear por los derechos. No cualquiera que te quiere demandar te vas a asustar. Que pelee y la justicia se expedirá. Pero yo hablo de la otra justicia que a veces queremos, que tiene que ver con sed de sangre, sed de venganza, que pague lo que me hicieron. Y eso no daña al otro, te daña a ti. Eso daña tu sistema inmunológico espiritual. Te afecta. Dejemos las ofensas menores. Hablamos ahora de las que duelen, las que lastiman. El Señor dice, ¿qué deberíamos hacer con las que duelen? ¿Cómo actuar? Hay un episodio bíblico que da está relacionada con cinco verbos que tienen que ver con el ir. El ir, no esperar, el ir. Cuando uno va a las Escrituras, hay cinco instrucciones relacionadas con el verbo ir. Y esto es para categoría 2 de ofensas. Dice, si tu hermano, Mateo 18:15, peca contra ti, no dice que a lo mejor te pareció, que no fue su intención, no, ¿qué pecó? Deliberadamente te ofendió, ve a solas con él y hazle ver su falta. Primera palabra o primera instrucción, ve. Dios no te dice, quédate al lado del celular hasta que te llame. Si te ofendieron, ve. Tú inicias el proceso de restauración, de reconciliación. No importa quién empezó, tú ve. ¿Estás leyendo esta escritura? Ve. ¿Estás escuchando a este pastor? Jesús dice, tú darás el primer paso. Ve. Cuesta cuando no hiciste nada y el otro te ofendió gratuitamente. Un horror cuesta. Pero eso es ir. Quiero arreglar esto. Es lo primero que uno escucha del Señor. Ve. No esperes que venga. Sí, pero lo malo lo hizo él. Ve, no esperes que venga. Luego da una segunda instrucción. Ve a solas. No hagas una reunión previa de comité. No llames a todos tus otros amigos en común y le digas, no sabes lo que me hizo Daniel. Qué sinvergüenza. Te lo cuento para que estés orando. Yo voy a hablar con él, ¿eh? Voy a hablar con él, pero te cuento la perrada que me hizo. Ya estoy abriendo el juego. Y por más que quiera disfrazar mi intento de reconciliación, de espiritualidad, porque voy a hablar con él, lo hablé antes con otros. Y el Señor da instrucciones específicas. No hables con nadie. Sorprende al ofensor con lo que vas a decirle. Que el ofensor no te diga, sí, ya sé si estuviste hablando mal de mí por meses. ¿Por qué no viniste a hablar conmigo primero? Bueno, es que estaba muy dolido, alguien se lo tenía que decir. Sí, a mí. Era un problema de a dos, ahora es un problema de 100. El Señor dice ve, segundo, ve a solas. Tercero, ve para reconciliar la relación. Dice, si te hace caso, has ganado a tu hermano. O sea que vas para ganar a tu hermano. Si vas a hablar con alguien para reconciliar, para que las cosas queden bien. ¿Te ha pasado que alguien te vino a hablar y quería arrancarte las entrañas? No venía a reconciliarte, está enfadado y quiere hacerte sentir peor. Y viene y te dice, te vengo a decir.

Alguien hace, y yo hago, ¿qué pasó? Eso pasa en cualquier ser humano. Cuando yo adjetivizo a alguien, lo denigro, lo subestimo, lo estigmatizo. Y una persona estigmatizada, denigrada, subestimada, no puede pedir sinceras disculpas. Uno tiene que decir, mira, quiero pensar que no te diste cuenta lo que hiciste. Quiero pensar que tuviste un momento malo y por eso te entiendo, estabas bajo mucha presión y a lo mejor dijiste algo equivocado de mí. Ayúdame a entender, a ver, quiero comprender. Me pongo como torpe, como que yo soy el que no entiendo. La otra persona baja la guardia y me dice, sí, sabes, no quise decir eso. En realidad no eres un argentino agrandado, eres argentino nomás. El 90% de las relaciones se pueden resolver aplicando este único versículo. Luego el Señor dice que si no escuchas solas, lleves a un amigo en común, y si no involucres a un líder, a un anciano de la iglesia, pero generalmente no tendrás que llegar a esas instancias porque lo puedes arreglar. Ve a solas, ve ahora. Restaura la relación y ve ahora. ¿Cuánto tiempo vas a tardar para restaurar una relación rota? Tú dices, y bueno, ¿cuánto hay que esperar? Hay gente que dice, yo prefiero esperar a que me enfríe. Pero está tan caliente que le dura 6 meses el enfriamiento. Ve a solas, ve para reconciliar la relación y ve ahora, arréglalo hoy domingo, de modo que tu adoración mañana lunes suba limpia. Y si vas con el espíritu correcto, lo vas a arreglar y tu adoración va a ser bien recibida. Arréglalo. No hablamos de ofensas menores, ¿eh? Yo hoy hablé de la categoría 1, porque te voy a contar algo de la categoría 1 si se confunde con la categoría 2. Si cualquier problemita que está en categoría 1, que debería volar por fuera de tu radar, lo llevas y lo elevas a la categoría 2, lo que generas es más dolor en el otro, porque el otro no sabe que estás ofendido. Termina el pecado en ti y le empieza el otro. Por ejemplo, tú no sabes, él no sabe que yo me ofendí con él porque ayer vino y no me saludó. Y yo tengo un rencor contra Nieto, este colombiano que no me saluda. ¿Quién se piensa que es? Entonces voy y le digo, Nieto, Dios te bendiga, ¿eh? No te podía ver, ¿eh? Te odiaba y hablé mal de ti por todo lo que no se podía ver. Odiaba a los colombianos. Ay, pero ahora te amo. Yo me voy y me libré del pecado. Y esto dice, desgraciado, Betty, hablaba mal de mí el pastor. El pecado le quedó a él. Entonces yo tengo que ver cuando son ofensas menores de no elevarlas a otro nivel. Lo arreglo yo. Bueno, no me saludó. Se ve que Nieto estaba preocupado por otra cosa. Se ve que estaba preocupado por Colombia en el Mundial. ¿Qué va a estar preocupado por si me saluda o no me saluda? Ahora, si es ofensa grado 2, voy y arreglo, porque lo más probable es que el otro también sepa de la ofensa. Entonces voy y voy ahora, antes de presentar la ofrenda. Mira, no es por mí, no es por vos, es por mí. Yo quiero arreglar esto porque quiero que Dios me ayude a adorar, a que mi ofrenda sea pura. Entonces Dios dice, ve a solas, ve para reconciliar, ve ahora. Y en quinto lugar, déjalo ir. ¿Por qué? Porque a veces te vas a encontrar con alguien que no se quiere reconciliar, que te dice, al diablo, me encanta aferrarme a este rencor. Hay gente que le gusta el poder de tenerte agarrado de algo. Hay gente que le encanta. Yo conozco mujeres que les encanta el poder que tienen sobre sus ex esposos. No quieren perdonarlo al condenado. Quieren que sus hijos sepan lo que el padre hizo. Y esos chiquititos que deberían ser mayores de edad, cuya madre debió haberles dicho, nosotros nos vamos a separar como pareja, pero él es su papá y lo respetan. Nada tiene que ver lo que él hizo conmigo como lo que significa para ustedes. Una madre con el corazón sano, aún con el dolor de una infidelidad, de un divorcio, preserva la semilla, cuida la profecía que son los niños. No tienen que odiar al padre. Si el padre no los engañó a ellos, la engañó a ella en todo caso. Tú dices, bueno, pero le hizo daño a toda la familia. Sí, pero una madre que no permite que la ofensa y el rencor se instalen en la sangre y pase de generación en generación, protege a los retoños, que cuando sean grandes pregunten, se den cuenta y se enteren de la verdad y saquen sus conclusiones si las hay. Pero una madre o un padre que envenena a sus hijos

0: en contra de su cónyuge es alguien que deja que el veneno entre en toda la familia. Tu odio va a hacer que se traspase de generación en generación si no lo arreglas, si no lo resuelves. Y aquí yo me encuentro con que, ¿qué pasa cuando uno va y el otro está aferrado a ese odio? Tú dices, mi ex nunca me perdonaría, mi suegra no me puede ver. Y es probable que digas, mira, quiero arreglar este problema, y te diga, no, yo no tengo nada que arreglar contigo, porque está esperando que ardas en el infierno. Pablo dice, te da un consejo hermoso, dice Pablo, si es posible y en cuanto dependa de ti, vive en paz con todos. Ah, entonces dice Pablo, no puedes controlar la respuesta de la gente, pero tú te quedas libre. Tú ve solo, ve ahora, restaura la relación y déjalo ir. Si no quiere arreglar, cuestión de él, eres libre de la sangre de tu hermano. Lo dice la Biblia. Fíjense qué práctica que es la palabra en estos casos. Ve, ve solo, ve ahora, ve con un espíritu de reconciliación y déjalo ir si no te perdona. 5 principios que debemos aplicar para categorías de ofensa 2. Y después están las ofensas categoría 3. Y espero que la gran mayoría de ustedes no hayan pasado por esta categoría. Dios quiera que todas sean ofensas menores, fuera del radar, u ofensas categoría 2, y muy pocos pasen por la 3. No todos experimentarán este tipo de agravios. Infidelidad, acoso sexual, abuso sexual, violación, incesto, un progenitor abusando de su hija. Y esto no pasa allá en Haití, ¿eh? Esto pasa acá, pero son los dramas silenciosos de la gente, las cosas que no andamos contando, pero que cargan nuestra vida. Y yo llamo a ese nivel de ofensa las cosas que te destrozan la vida tal como la conocías. Un borracho al volante redujo a mi hija a un ataúd, y hoy solo la tengo en un portarretrato. ¿Cómo un corazón perdona casos como este? Violó nuestro pacto matrimonial, me embarazó llenándome de promesas de amor y después se marchó, se rajó para su tierra y no lo vi más. Esas son ofensas que te cambian la vida. Tuve que abortar, me obligó a abortar. Marcas que llevarás en silencio a pesar de haber venido a Cristo. Y tienes que perdonar, porque el Señor dice que tienes que perdonar a tus ofensas, que Él te medirá como tú mides. Y entonces aquí dices, hey, ya no hablamos de falta de Doritos en el almuerzo, ya no estamos hablando de alguien que te llama apóstata y no lo verás más. Hablamos de cosas serias, y ahora dirijo mi mensaje a los que sienten que su vida se divide en 2 capítulos, antes de y después de. Y el punto de inflexión, el crack, el quiebre, la grieta, fue ese llamado telefónico que te avisó que ya tu hijo no volvería a casa. Fue ese anuncio o ese texto de que fueras a reconocer el cadáver a la morgue. Fue aquella vez que descubriste una carta en el bolsillo interior del saco de tu esposo. Fue aquella vez que te enteraste de un mensaje de texto. Fue aquella vez que viste que tu hijo consumía drogas. Tú dices, no pude ver la vida igual desde ese momento, lo recuerdo, sé lo que sentí. ¿Cómo hago para perdonar? Bueno, el corazón no está listo para eso. Yo no ofrezco soluciones triviales a tamaño dolor, pero sí puedo decirte que tú tienes que decidir si vas a vivir esclavizado al rencor o vas a perdonar aunque ese viaje te dure toda la vida. Pasas por un duelo y luego son pequeñas dosis de misericordia que tienes que tomar como quien toma una pastilla para el colesterol. No se va el colesterol de golpe, todos los días hasta ir limpiando las arterias. Porque tu corazón normal siempre va a querer venganza. Y se necesita una clase diferente de corazón para perdonar. Y eso no ocurre en un mensaje a la mañana, ni en un ayuno, ni en una cadena de 7 días. se tarda, es un duelo. Te va a costar comprender cómo vas a perdonar cuando recién comprendas cuánto tú fuiste perdonado por Dios. Ahora, hay gente que cree que nunca necesitó redención. Son los que no pueden perdonar. Son los que andan clamando justicia por la vida. No busques justicia, no te irá bien. Yo nunca pido justicia, porque si me aplican justicia a mí, me va muy mal. Yo necesito misericordia. Necesito que se me aplique misericordia a mí. Por tanto, aunque me cueste horrores, tengo que aplicar misericordia. Imagínense que yo estuviese lleno de rencor, y en realidad este mensaje es una manera de hacer catarsis de lo que me pasa, de mis asuntos no resueltos. Entonces mi prédica sería: aquí hay unos cuantos imbéciles, aleluya, idiotas que no perdonan, alabados a Dios. ¿Tú te quedarías qué le pasa a este? Es diferente cuando hablas del rencor a cuando ya lo superaste. Y dicen: yo he estado ahí y hay mucho dolor. No pases por esa estación. No te detengas, continúa arriba del tren de la vida. No bajes aquí. El daño colateral afectará tu familia. El rencor es un veneno que destruye el sistema inmunológico espiritual, como el SIDA destruye el sistema inmunológico físico. El veneno se mete en tu organismo, no en el que te ofendió. Y las ofensas son sustancias nocivas, tóxicas. He estado en lechos de muerte donde le digo: ¿podrías perdonar a tu hija? No. Y en el último aliento de la muerte se mueren con rencor, y luego tú observas sus rostros en el ataúd. Yo puedo decirte, sin que nadie me diga, si tenía su vida resuelta con Cristo y sus relaciones interpersonales bien o no, sin que nadie me diga cómo eran vidas, yo puedo mirar un cadáver en un ataúd y saber cómo se fue de esta vida. Un muerto que se muere con odio se le nota en el rostro. Ustedes dirán: todos están muertos. No, pero hay un rostro de paz en aquel que soltó la vida, dejó ir los rencores y se dio cuenta que lo más importante a la luz de la eternidad es arreglar las cuentas, no llevarse las maletas ajenas con calzones que no son tuyos. El 60% de los que están deprimidos, hay una patología seminueva, porque empezó a fines del siglo pasado, que es la depresión. Se suicidó porque estaba en depresión. ¿Ah? Abandonó el matrimonio porque estaba en depresión. ¿Qué es la depresión? No se levantaba de la cama porque estaba deprimido. Los científicos definen a la depresión de la siguiente forma. Dicen: enojo o ira orientada hacia adentro. Es gente que no explota, implosiona. Todo el odio, el rencor se le mete dentro. Hay gente que no puede hablar, no puede decir lo que siente, y se siente abusada por su marido, o se siente devastada o devastado por su esposa, o maltratado por sus padres. No lo dice, se mete para adentro, se deprime y enferma el cuerpo. Un gran índice del cáncer o de problemas en la sangre tienen que ver con asuntos relacionales no resueltos. ¿Me estás diciendo que el divorcio produce cáncer? No, la falta de perdón de un divorcio puede producir cáncer. Literalmente, hay gente que se muere, sus defensas le bajan, la dopamina le baja, la endorfina le baja. ¿Por qué? Porque vive rencoroso. Las energías no están en su nivel óptimo, y entonces todo le afecta en la vida hasta que termina enfermándose. Vive exhausto. La amargura se lleva tu limitada carga de energía y sientes que no puedes más. Hay ofensas categoría número 3 que te destrozaron la vida, y te entiendo, no lo subestimo el dolor. Es horrible, horripilante haber pasado por lo que pasaste, por ultraje, por ser usado o usada, porque no te valoran como persona, porque por años te sentiste una sirvienta en lugar de una ama de casa, porque por años te sentiste el proveedor de dinero nada más, y cuando ya no proveíste dinero te desecharon como si fueses un vaso desechable. Yo sé lo que puede significar eso, te entiendo. Ni hablar si hay muerte en el medio, si hay una silla vacía que no puedes llenar con nadie, porque nadie reemplaza a nadie en esta vida, y alguien tuvo que ver con que esa silla se vacíe. Oh, por Dios, no quiero estar en tus zapatos. Pero mi pregunta es: ¿y qué vamos a hacer? Porque no puedes borrar lo que está escrito. No puedes escribir lo que no se escribió. No puedes retroceder 30 años a tu vida y hacer de cuenta que ese matrimonio nunca pasó, que ese divorcio nunca ocurrió, que la infidelidad nunca la descubriste. Tú no puedes volver atrás. ¿Y entonces qué vas a hacer? Lo único que tienes es el hoy. ¿Vale la pena cargar maletas de rencor? Una maleta de rencor te llevará más lejos de lo que querías ir. Te mantendrá alejado más de lo que querías quedarte y te costará más de lo que querías pagar. Entonces tú tienes que viajar liviano o cargado. Tira la maleta que no es tuya. En algún momento de la banda equivocada te agarraste una maleta similar a la tuya con una carga que no te pertenece. No te pertenece. Y yo sé, estimada dama, que te causaron mucho dolor, pero ¿vale la pena que duermas con un cadáver? Hay gente que comete necrofilia y nada tiene que ver el sexo. Necrofilia es dormir con alguien pútrido. ¿Cómo vas a iniciar una nueva pareja, una nueva familia o pretender que tus hijos formen una familia sana si tú continuamente reeditas la película "Mira cómo me dañaron, mira cómo me lastimaron"? Ya está. Ya está. No viajes con la basura de nadie. Así que tengas ofensas en categoría número uno y todo el mundo te ofenda. En categoría número dos y todavía no hayas hablado con quien te ofendió. O en la categoría tres, que no vale la pena ni hablar. Ninguna de las tres merece que tú viajes con la carga del año pasado. Te dije que Dios me dijo que te dijera que este año era un año de dejar cargas. Un año de dejar los pesos. Un año de tirar las piedras al suelo. ¿Están recibiendo esta palabra, sí o no? No es fácil. ¿Quién dijo que esto iba a ser un paseo por el parque? No es fácil. Yo sé que te cuesta, no es fácil. Y más cuando las cosas fueron adredes. No es fácil. No es fácil perdonar la falta de honra, por ejemplo. Yo soy un... Dentro de las poquitas cosas buenas que creo que tengo, tengo muchos errores, pero si tuviera que ver un adjetivo, es que a mí me gusta honrar siempre a los viejos, a los que nos precedieron, a los que fundaron, y a veces no recibo la misma retribución. Y me duele. Y quiero ofenderme con derecho, che. Y que Dios diga, pobrecito mi nene, ¿viste, papi? No me honraron. Y Dios dice, crece. Madura, perdona, libérate, viaja liviano. Ese es uno de los secretos de la juventud. ¿Quieres arrugarte menos? Oféndete menos. ¿Quieres conservar los ojos de niño o de niña? Duélete menos con las tonterías. Las ofensas te ponen el rostro duro, te dejan el ceño fruncido así, te arrugan todo. Tienes 30 y parece que tuvieras 62 del odio que llevas. Cambio, viajas liviano. ¿Has visto un niño con cara de viejo? Envejeces con dignidad, pero conservas una juventud del alma y del corazón que no tiene que ver con la cantidad de ejercicios que hagas ni con la alimentación. Tiene que ver con qué alimentes tu corazón. Y si hay paz, si hay gozo, si hay mansedumbre, si hay perdón, eres un vegetariano espiritual.
1: Con ese carisma que lo caracteriza, tuvimos la grata compañía del pastor Dante Gebel, el cual pronto lo volveremos a escuchar en nuestro punto

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0: 17:06.
1: Dejen de estar tristes y enojados. No griten ni insulten a los demás. Dejen de hacer el mal. Por el contrario, sean buenos y compasivos los unos a los otros. Y perdónense, así como Dios los perdonó a ustedes por medio de Cristo.
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pregunta, ¿por qué un sapo no puede ser matemático? A ver, estás en Sillín Pingüín. ¿Por qué un sapo no puede ser matemático? A ver, pues sencillo, porque no tiene oreja donde ponerse el lápiz. (Risa)

0: El campesinito Benito llega donde campesino papá y le dice:
1: ¡Papi, papi, papi! ¡El burro se cayó al pozo!
2: Pues póngale paja, mijo, porque agua no le va a hacer falta.
3: ¡Ja,

0: Está el pastor predicando el domingo en la iglesia. Está diciendo, ustedes saben acaso ese lugar maravilloso, lleno de muchas cosas bellas, y en el que seremos felices, inmensamente felices, y al que todos deseamos ir algún día. ¿Alguno de ustedes sabe cuál es ese maravilloso lugar del que yo estoy hablando, lleno de cosas bellas, en donde seremos inmensamente felices, y que al que todos queremos llegar algún día? Benito, ¿qué quieres decir? ¿Por qué levantas la mano?
1: Señor, yo sé cómo se llama ese lugar.
0: Di, Benito, dale el ejemplo a la iglesia.
1: Ese lugar se llama Disneylandia.

0: le dice Benito a la profesora:
1: profesora, profesora, mi abuelita ya no se come las uñas.
2: ¡Qué bueno! ¿La sometieron a algún tratamiento para que dejara la manía?
1: No, le escondí la caja de dientes.
3: Thank you.

0: Queriendo jugar a las adivinanzas, el niño Berito se acerca donde el papá y le dice:
1: ¡Papi, papi, juguemos a las adivinanzas!
0: Bueno, Berito, está bien, juguemos a las adivinanzas, a ver.
1: Pregunta, pregunta, pregunta, papi, a ver, adivine cuál es este animal. Animal de cuatro patas, que tiene pelo por fuera, que tiene una lengua, colmillos, que cuando llega el humano, mueve la cola, y que cuando ladra hace wow, wow, wow, y que tiene una cresta en la cabeza.
0: A ver, a ver, a ver, a ver. Animal de cuatro patas, pelo por fuera, tiene una cola, cuando ve al humano la mueve, tiene colmillos, cuando ladra hace wow, wow, wow, y tiene una cresta en la cabeza. La verdad, no sé, Benito. ¿Cuál es?
1: El perro, papi.
0: El perro, a ver, mi amor, el perro no tiene una cresta en la cabeza.
1: Ah, bueno, es que esa se la pongo para despistar, ¿no?

0: Benito está jugando con el perro, pero el perro chillaba. Pobrecito. Empezaba... La mamá le dice, ¡Benito! ¡No le hales! ¡No le tires la cola al perro!
1: Mami, yo no se la estoy tirando. Yo solo se la cojo y él es el que tira.

0: El pastor está haciendo algunas reparaciones locativas en la iglesia, clavando puntillas, arreglando los cables de corriente. Benito está mirándolo con esa mirada capciosa, seguidora, inquisidora, esperando a ver si se machuca o si le pasa algo al pastor. Efectivamente, el pastor de pronto agarra, ¿no?, un cable pelado y se electrocuta, empieza a temblar, lanza espumarajos por la boca, se le paran los pelos, lanza chispitas y luego cae convulsionando al piso. Benito no para de reírse. Cuando el pastor ya se está recuperando, Benito se acerca y le dice:
1: Pastor, pastor, haga otra vez así. Haga, haga. (Risa)

0: El esposo le dice a su esposa:
1: mi amor, hay que quitarle la costumbre al niño de llevarse todo a la boca.
2: ¿Y ahora qué hizo?
1: Se comió la última empanada que quedaba, hombre.

0: Caramba, pero mira nomás. ¿Y tú por qué hace más de 10 años que no le diriges la palabra a tu esposa?
1: Pastor, para no interrumpirla.

0: La esposa fue a visitar a su esposo a la cárcel, cumpliendo con aquel sagrado mandamiento cuando se casa uno que le dicen, en la enfermedad y en la salud, en las buenas y en las malas, pues la mujer había decidido seguir unida a su esposo a pesar de que él hubiera sido sentenciado a varios años de cárcel producto de un robo que se realizó. Ustedes conocen esas salas donde se entrevistan los familiares y los reos. Están comunicadas a través de los teléfonos. Pues bien, a través de la ventana, del cristal de la ventana, se están mirando, pero están hablando por teléfono. Ella le dice a él,
1: amor, papi, el niño ya está creciendo, ya está empezando a hacer preguntas.
2: ¿Ah, sí? ¿Y qué pregunta?
1: ¿Que dónde está el botín?
0: El marido entra corriendo a la casa y le dice a su esposa, mi amor, rápido, plancha la ropa tuya, plancha la ropa de tu mamá, plancha la ropa de la niña, plancha la ropa del niño, plancha la ropa mía.
1: Ay, papi, no me digas, ¿nos vamos de vacaciones?
2: No, voy a empeñar la plancha. Thank you.

0: En un parador turístico, un mirador en la ciudad de Londres, un hombre dice: ¿Te das cuenta, Amanda, cómo la neblina de Londres es solo un mito? ¿Amanda?
1: Disculpe, suélteme la mano, yo no soy Amanda.

vais? ¡Qué bueno encontraros a esta hora, eh! ¡Que venga! ¡Que ya os estaba extrañando y estaba preocupado que no os había visto! ¡Mira cuánto tiempo hay entre chiste y chiste donde yo participo! ¡Qué programa, por Dios, vamos! ¡Mandad mails diciéndole a Ordóñez, por favor, que me programe más a seguido, eh! Bueno, os voy a contar este pequeño calambur que he decidido escribir. Dice así en sus partes. ¡Que una vez! Hicieron un campeonato de karate, ¿no? ¿Conocéis el karate? Bueno, hicieron un campeonato mundial de karate entre las frutas. Bueno, que las frutas karateaban unas con otras y que de pronto terminó una ganando y que van a entrevistar a la frutita que ha ganado el campeonato mundial de karate. Oye, frutita, así la llaman, ¿eh? ¡Ey, chaval! Oye, frutita, que ganaste. Ven acá que te queremos hacer una entrevista. Y dice la frutita que ganó, hola, ¿cómo estáis? Yo soy la que he ganado el campeonato mundial de karate de las frutas. ¡Venga, chaval! ¿Y cómo te llamas? Y ella dijo, ¡la papaya!

0: ¡Oh, no!
1: ¿Qué tal? ¿Eh? ¿No os gustó? No entiendo por qué no os reísteis. Si el chiste estaba bueno, hijo. Si me la pasé toda la tarde inventándolo, ¿eh? Bueno, me voy. ¡Me voy ya! ¡Yeah!

0: El hombre está recibiendo consejería frente al pastor y le dice:
1: Pastor, pastor, es que mi mujer me trata como un pedazo de carne.
0: ¿Como un pedazo de carne? Y bueno, ¿y eso qué tiene?
1: Es que ella es vegetariana.
2: ¡Ja, ja, ja!

¿Saben ustedes cuál es la diferencia entre un médico general y un médico especialista? La diferencia entre un médico general y un médico especialista son $50.

0: El Bobo Tanainas está en la escuela nocturna y le han puesto como tarea hacer una narración bíblica. Y está de verdad emocionado el Bobo haciendo la narración bíblica. ¡Ja! Ahí tenemos, por ejemplo, ¡ja!, el caso de David Goliat. Ah, yo sé que usted... Ah, ¿cómo? Ah, yo sé que ustedes han escuchado el caso de David Goliat. Ah, David mató a Goliat con una moto.
1: La profesora lo corrige.
0: Tanainas fue con una onda. Ah, ahorita no vamos a discutir la marca, profesora. Si fue Honda o Kawasaki. Lo mató con la llanta de atrás.

como parte de la instrucción de la educación, llevan a los estudiantes de la nocturna a un museo. Entre esos estudiantes de la nocturna, adivinen quién estaba. ¡Correcto! El Bobo Tanainas. Llegan hasta una cama clásica que la están mostrando ahí en el museo y dice el profesor: muy bien, en esta cama se acostaron Luis XV, Luis XVI, Luis XVII y María Antonieta de Pompour. ¡Ja! Pero quedarían bien estrechos, ¿no? ¿Y cómo hacían para voltearse? ¡Ay! Se destapaban.

0: Nunca Benito respondía. Nunca levantaba la mano para dar una respuesta en la clase. Algún día la profesora hace una pregunta de geografía y Benito levanta la mano. ¡Increíble, Benito! ¡Levantaste la mano! ¡Vas a responder!
1: ¡No, señorita! ¡Yo estaba espantando una mosca!
2: ¡Shh!

0: El profesor le pregunta al niño Benito. A ver, Benito, hágame el favor y dígame. 9 por 9.
1: 9 por 9, 27.
0: Usted no sabe ni en dónde está parado, ¿no?
1: Profesor, ¿la pregunta es de matemáticas o es de geografía?
2: ¡Gracias!

0: El profesor le pregunta a Benito: a ver, Benito, supongamos que usted es el capitán de un navío.
1: Sí.
0: Supongamos que mientras usted va en alta mar...
1: Sí.
0: Viene una flotilla de piratas.
1: Sí.
0: Supongamos que los piratas vienen por la derecha. ¿Usted qué hace?
1: Ah, pues yo me voy a la izquierda.
0: Sí, pero supongamos que vienen por la izquierda.
1: Ah, pues yo me voy para adelante.
0: Ah, sí, pero supongamos que vienen por delante.
1: Ah, pues yo me voy para atrás.
0: Sí, pero supongamos que vienen por detrás.
1: Ah, ¿yo me tiro al hueco?
0: ¿Cuál hueco?
1: Ah, supongamos que hay un hueco.

0: no llegó a estudiar el niño Benito, así que obviamente la profesora le hace el reclamo. A ver, Benito, yo quisiera saber, ¿por qué no viniste a estudiar ayer?
1: Bueno, profesora, la verdad, yo ayer me levanté y tenía mucha pereza, ¿no? Tú sabes, la clásica morosa pereza que le da uno es venir a estudiar, ¿no? Entonces, tomé una moneda y la lancé al aire y dije, si cae en cara, voy a estudiar. Si cae en sello, me quedo a dormir.
0: Y cayó en sellos, ¿verdad?
1: Sí, cayó en sello. Eso sí, me tocó lanzarla 5 veces, ¿no?

pregunta, ¿en qué se diferencia una cocina al mar? A ver, está sencillo, pingüín. A ver, le repito la pregunta, ¿en qué se diferencia una cocina al mar? En que en la cocina hay cacerolas y en el mar no hay cacerolas porque ya están hechas.

0: en el restaurante. El cliente le dice al mesero: ¡Mesero! ¡Mire! ¡Hay una mosca ahogándose en mi sopa!
1: ¿Y qué quiere que haga? ¿Que le traiga un salvavidas o qué?

0: Al pedir la cuenta, el cliente le dice al mesero, cuénteme, mesero, ¿cuánto le debo?
1: Sí, señor, son $42.
0: ¡Ush! ¿$42?
1: Sí, señor.
0: Espero que le haga un buen descuento a un colega.
1: No me diga, ¿usted también es mesero?
0: No, ladrón.

0: Esto me sucedió en un restaurante, en un hotel, ¿no? Donde bajaba todos los días yo a almorzar, a cenar. Ustedes saben que uno viajando tanto se encuentra con tantas personas en el mundo y que pues conoce una persona de otras culturas, de otros lenguajes. Yo bajaba al restaurante a la hora del almuerzo y siempre había un señor, no sé, de otro país, con otro color de piel, que me decía,
1: mamoño.
0: Y yo le decía, mucho gusto, José Ordóñez. Me sentaba y almorzaba. Al día siguiente otra vez bajaba a almorzar y estaba el mismo señor y me decía,
1: mamoño.
0: Y yo obviamente le respondía, mucho gusto, José Ordóñez, y me sentaba a almorzar. De pronto, uno de los comensales, de los meseros que estaba allí atendiendo, pues al ver lo que estaba pasando ya varios días, me dijo, señor Ordóñez, el señor no le está diciendo su nombre. Él le está diciendo, mamoño, es porque eso significa disfrute de su almuerzo con placer. Al día siguiente bajé a almorzar y antes de que el hombre me hablara, yo le dije, mamoñu. Y él me dijo,
1: mucho gusto, José Ordóñez.

0: El cliente le dice al mesero: ¡Mesero! ¡Mire! ¡En mi plato hay una mosca!
1: ¡Imposible! Antes de traérselo, yo mismo le saqué todas las que tenía.
2: ¡Ja,

0: El cliente le dice al mesero: mesero, me gustaron los camarones. ¿Me podría repetir?
1: Claro. Me gustaron los camarones. Me gustaron los camarones.

0: Nuevamente, el cliente le dice al mesero: mesero, tome este billete y dígame, aquí en confianza, ¿qué me recomienda? El mesero toma el billete y le dice:
1: otro restaurante.

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1: Hoy el Dr. Lucas nos hablará de cómo el ejercicio nos ayuda con nuestra salud. Esto es importante porque muchas personas quieren hacer ejercicio, pero no saben cómo hacerlo. El Dr. Lucas comenzará contándonos la historia de una persona que aprendió a ejercitarse de una manera que benefició su salud. Carlos era un hombre de 43 años que trabajaba en una fábrica. Estaba aburrido de su trabajo, pero no tenía otra opción. Siempre había hecho la misma tarea. Lo que le preocupaba era que lentamente había ido aumentando de peso durante los últimos 10 años y ahora tenía sobrepeso. Él probó muchas dietas, programas de ejercicios, pero no pudo encontrar uno que le ayudara a perder peso. Le mencionó su preocupación a su esposa, quien se alegró, ya que ella también estaba preocupado por eso. Ella había escuchado de un doctor que podría ayudarlo con el ejercicio y la pérdida de peso, así que se fueron a verlo. Luego de examinar a Carlos, el doctor le dijo que lo que debía hacer era esforzarse para bajar de peso. Él necesitaba reducir lo que comía, pero la clave era hacer ejercicio, lo que Carlos no estaba haciendo. El doctor le dijo que le daría un buen plan de ejercicios. Comenzó diciéndole que en el mundo solo un bajo porcentaje de personas son activas en los niveles que se necesitan para estar saludables. Más del 50% hacen muy poco o no hacen ejercicio en absoluto. Generalmente el nivel de actividad aumenta con la educación y disminuye con la edad. El doctor le dijo que al comenzar es bueno tener periodos de 5 a 10 minutos de calentamiento, ejercicios de estiramiento y aumentar gradualmente la intensidad del ejercicio ayuda a prevenir complicaciones musculares y cardiovasculares. La mayoría de las personas piensan que no tienen tiempo para hacer ejercicio o no es una prioridad para ellos. Sin embargo, el doctor le comentó a Carlos cómo él podría usar las escaleras en lugar del ascensor, caminar o ir en bicicleta al trabajo en lugar de tomar el autobús. El doctor le dijo, más ejercicio es mejor y algo es mejor que nada. Le sugirió que tomara las escaleras en el trabajo y en otros lugares y caminara o saliera en bicicleta y que luego intentara caminar por 30 minutos al día por un mes o dos y ver cómo iban las cosas. Si él aún tenía problemas, debía regresar a verlo. Carlos estuvo de acuerdo con las sugerencias. Y luego de varias semanas de intentarlo, Carlos aún estaba frustrado con su peso. Algunos días lo hacía mejor que otros días. No iba en bicicleta, no subía por las escaleras, ni siquiera hacía ejercicio. Era muy esporádico y tenía problemas con el programa de ejercicio. Se sentía un fracaso, pero su esposa lo apoyaba. Un mes después de haber visto al doctor cuando Carlos estaba bastante frustrado, un amigo pasó por su casa. No se habían visto por años. Su amigo lucía genial. Carlos notó que había perdido mucho peso y parecía más feliz. Carlos pensó, ¿quién no estaría feliz si pierde peso? Carlos y su esposa le preguntaron cómo había hecho para perder peso. Su amigo les dijo que luego de ver a un doctor, le dio un programa de ejercicio y trabajó en eso arduamente durante un año y había perdido 20 kilos. Carlos pensó que eso era lo que él quería. Su amigo le explicó su programa de ejercicios y era casi el mismo de Carlos. Subir la escalera, usar la bicicleta, comenzar con una caminata de 30 minutos al día y luego comenzar a correr luego de 2 o 3 meses. Carlos le preguntó cómo se volvió tan disciplinado. Su amigo le dijo que lo hizo con la ayuda de un amigo. Carlos dijo que quería conocer a ese amigo si es que le podía ayudar a perder 20 kilos. Él le dijo que podía. El amigo de Carlos sacó una Biblia y le mostró un lugar donde está escrito: por tanto, nosotros también, teniendo en derredor nuestro tan grande nube de testigos, despojémonos de todo peso y del pecado que nos asedia, y corramos con paciencia la carrera que tenemos por delante, puestos los ojos en Jesús, el autor y consumador de la fe, el cual, por el gozo puesto delante de él, sufrió la cruz, menospreciando el oprobio, y se sentó a la diestra del trono de Dios. Considerad aquel que sufrió tal contradicción de pecadores contra sí mismo, para que vuestro ánimo no se canse hasta desmayar. El amigo de Carlos fue a otro pasaje de la Biblia que dice: ¿cuánto más la sangre de Cristo, el cual mediante el Espíritu Eterno se ofreció a sí mismo sin mancha a Dios, limpiará vuestras conciencias de obras muertas para que sirváis al Dios vivo? El problema básico es que todos hemos pecado delante de Dios. Su amigo fue a otro pasaje de la Biblia que dice: por cuanto todos pecaron y están destituidos de la gloria de Dios. El resultado del pecado es separación y castigo de Dios. Un aspecto de esta separación es la mala alimentación y hábitos de ejercicio ausentes. Hacemos cosas destructivas para nuestros cuerpos. En otro lugar, el amigo de Carlos leyó: la paga del pecado es muerte, mas la dádiva de Dios es vida eterna en Cristo Jesús, Señor nuestro. Todos hemos pecado, y el resultado es un castigo que nos separa de Dios. Pero por medio de su muerte y la sangre que Jesucristo derramó en la cruz, tenemos una nueva vida con Dios, con una conciencia limpia. Todas nuestras acciones malas delante de Dios han sido limpiadas por lo que hizo Jesús. Carlos preguntó cómo podría ayudarlo con el ejercicio y bajar de peso. Primero, su amigo dijo que deseaba ser obediente y, por ende, disciplinado. Segundo, Jesús le dio el deseo de querer perder peso. Hasta que no recibió a Cristo como su Salvador personal, no tenía ese poder y ni siquiera el deseo. Luego de recibirlo, tenía tanto el deseo como el poder. Además, tenía el deseo de escuchar al doctor para ver qué tenía que decir y no solo escucharlo cínicamente. El amigo de Carlos le sugirió que regresara a su doctor y recibiera más consejos. Carlos lo hizo. Cuando regresó al doctor, este le mostró más información de cuánto peso debería perder si hacía cierto nivel de ejercicio. El doctor le dijo que hay básicamente 5 niveles de ejercicios. Primero es suave o en reposo, que consume unas 50 calorías por hora, aparte de cuánto se pese. Considere que en un día normal todos consumimos unas 2.000 a 2.500 calorías. Así que por la noche se queman unas 400 calorías. Luego, en nivel sentado, que consume un promedio de 100 calorías por hora. Cuanto más pequeño es usted, menos calorías consume. Cuanto más grande, más calorías. Luego está la caminata suave, que en promedio consume unas 200 calorías por hora, mientras que una caminata rápida, que es la cuarta categoría, consume 300 calorías por hora. Finalmente, está el ejercicio fuerte, como correr, nadar, jugar al fútbol, y eso consume unas 500 calorías por hora. El doctor le dijo que si utilizaba la mitad de ese tiempo, o 30 minutos, lo mejor sería media hora de ejercicio. Esto realmente no es mucho, por eso es importante llegar a un nivel enérgico de ejercicio y caminar a todos los lugares que uno pueda. Carlos ahora comprendía lo que debía hacer y por qué él debía hacer ejercicio más agresivamente, porque si no lo hacía, no perdería mucho peso. Carlos regresó con una visión renovada para perder más peso y lo hizo mejor que antes, pero tenía frustraciones al no ser capaz de hacerlo tan bien como quería. Más adelante se puso en contacto con su amigo y le preguntó más acerca de Jesús porque todavía no podía ejercitarse y perder peso como quería. El amigo de Carlos le dijo que él no debía ir a Jesús solo para perder peso, sino para encontrar la salvación. Por eso es que vino Jesús, y no solo para ayudarnos a perder peso. Teniendo nuestros pecados perdonados, nos da el propósito y poder de ayudar a estos aspectos de nuestra vida, como el ejercicio, y no al revés. Carlos parecía comprender esto. Jesús murió por los pecados del mundo una vez y para siempre, y ahora vive para siempre delante de Dios para alegar por nuestro perdón por medio de Él a Dios. De esta manera, nuestros pecados son perdonados por medio de Jesucristo y podemos acercarnos a Dios con completa seguridad y perdón. El amigo de Carlos le preguntó si él quería tener este perdón de pecados y una nueva vida con Jesucristo. Y Carlos dijo que sí. ¿Pero cómo podía hacerlo?, preguntó. El amigo de Carlos le preguntó si él quería tener este perdón de pecados y una nueva vida con Jesucristo. Y Carlos dijo que sí. ¿Pero cómo podía hacerlo?, preguntó. Su amigo le mostró en la Biblia lo siguiente: si confesares con tu boca que Jesús es el Señor y creyeres en tu corazón que Dios le levantó de los muertos, serás salvo. Debemos comprender, creer y actuar. Debemos creer que Jesús murió en nuestro lugar en la cruz para llevar nuestros pecados y los pecados de toda la humanidad. Y luego debemos creer que luego que Él hizo esto, resucitó nuevamente de la muerte y hoy vive. Esta resurrección mostró el poder de Jesucristo sobre el pecado y la muerte, y así su habilidad para ser Señor de nuestra vida y darnos nueva vida y el poder diario para tener nuevo propósito y significado. Carlos le dijo a su amigo que él creía esto. Entonces, su amigo lo guió en esta oración: amado Jesús, sé que he pecado y he hecho mal delante de ti. Sé que te necesito como mi Salvador. Creo que moriste en la cruz por mis pecados y que luego de morir te levantaste de la tumba para mostrar tu poder y victoria sobre el pecado y la muerte. Te pido que vengas a mi vida para ser mi Salvador y Señor. Gracias. Amén. Luego de que Carlos hizo esta oración, tuvo una nueva vida en Jesucristo. Si usted, que me escucha ahora, tiene algunas de las dificultades mencionadas en el programa de hoy, escriba al doctor Lucas a la dirección que enseguida le mencionamos.
0: Por hoy es todo. Si tiene preguntas o inquietudes relacionadas con el tema de hoy, escriba a drlucas@transmundial.org. Si lo prefiere, hágalo a la casilla de correo 5051 Montevideo, Uruguay. Reitero, drlucas@transmundial.org o casilla de correo 5051, Montevideo, Uruguay. Fue una producción de Radio Transmundial.
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0: 18 horas, 2 minutos.
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0: con Josiah Quinn y Brandon Lake y el sencillo Can't Steal My Joy. Comenzamos la edición 770 del show de la música número uno. Como cada fin de semana, yo ya estoy listo para llevarte lo mejor de la música anglo durante la última semana en América. Lo vamos a hacer en 120 minutos con el mejor ánimo del mundo. Mi nombre es Carlos Javier Civira. Estoy muy bien, espero que todos lo estén. Y recuerda, estas son las 2 horas de la radio hispana que te conectan con lo mejor de la música anglo.
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0: Bueno, el show de la música número uno, Counting My Blessings, recibe certificado de platino. Del inglés al español, recordamos un éxito de Sidewalk Prophets. Además, Pat Barrett anuncia su gira I Got a Fire. Y Toby Mac, Chris Tomlin y Third Day se unen en una fabulosa gira este otoño. Del inglés al español, también un tema que reúne a Kathy Nicole y Naomi Rain para hablarnos del único Dios que tiene todo el poder. En Vivo Impacto conoceremos mejor la música y la historia de Emerson Day. Escucharemos lo nuevo de Josiah Quinn, Brandon Lake, Nick Jonas y mucho más. Y por supuesto, daremos un vistazo a Billboard y los temas de mayor rotación en las 2 horas de la radio hispana que te conectan con lo mejor del mundo de la música anglo. Le llamamos el show de la música número uno. Como cada semana, al final presentamos la escalera de éxitos, los 5 temas más escuchados del género en la radio americana esta semana. Y terminaremos con una lista de 10 muy interesante. Es una lista de 10 personas. Escucha esto. 10 personas que debes evitar a toda costa. Esto es el show de la música número uno. Gracias por escuchar y conectarte también a través de las redes sociales y el podcast. En Facebook, Instagram y YouTube me encuentras como Carlos Javier Civira. Para escuchar el podcast lo puedes hacer en tu plataforma preferida, llámese Spotify, Apple Podcast o la que tú prefieras, y allí puedes buscar 10 para ser mejor. Ese es el nombre del podcast que nació a partir de este programa por el segmento con el que cerramos cada edición. En YouTube puedes buscar Comunicando Ando Podcast, un espacio creado para que la gente que está comenzando o desarrollando su carrera en los medios se prepare para hacer luz en este mundo y en el proceso hacerlo un lugar mucho mejor. Y recuerda, en las redes sociales encuéntrame como Carlos Javier Civira y por allí podemos estar conectados. O más sencillo, entra en www.carlosjaviercivira.com y desde allí conéctate al podcast, al canal de YouTube o a las redes sociales. www.carlosjaviercivira.com. Civira se escribe con S de Samuel y con B de Victoria. Avanzamos con Jamie McDonald y esto se llama Left It in the River.

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1: Cartelera Billboard Christian Airplay en la posición número 12. Esta es su semana número 17 y está subiendo un par de peldaños. El tema es de Andrew Reeb y se llama I Do It Again.

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1: En información del mundo de la música, esto viene de Nashville, Tennessee, y nos dice que el aclamado cantautor Seb Scudder continúa su ascenso histórico en la música cristiana contemporánea, obteniendo la certificación de platino de la Asociación de la Industria de la Grabación Americana, y esto gracias a su debut, un exitosísimo tema, Counting My Blessings, o Contando Mis Bendiciones. Y bueno, está haciendo historia al convertirse en el primer artista en décadas en lograr que sus tres primeros sencillos de carrera alcancen el número uno. Es una hazaña que no se veía, según estaba viendo, desde la década de 1900, desde la década del 90, unos cuantos años ya. El sencillo debut de Scudder, Counting My Blessings, se ha convertido en un himno emblemático, encabezando la lista Queen's General Play de Billboard durante 4 semanas no consecutivas, incluyendo una racha de 3 semanas consecutivas, al tiempo que mantuvo la posición número 1 en la lista adulto contemporáneo de Billboard durante 4 semanas consecutivas. El tema dominó además la plataforma MediaBase, alcanzó el número 1 en la categoría de impresiones durante 2 semanas consecutivas y número 1 también en la lista adulto contemporánea en 4 semanas consecutivas, como ya había dicho. Bueno, el impulso continuó con Running Back to You, que alcanzó a ser número 1 en la lista Christian Airplay de Billboard durante 5 semanas. En conjunto, estos hitos posicionan a Seth Scudder como el primer artista debutante del género de música cristiana contemporánea en décadas en colocar 3 sencillos consecutivos en la cima de las listas. Y bueno, en la cima de la lista o de las listas a esta escala. Y esto señala también la aparición de una nueva y una voz, yo quiero decir, importante dentro del formato. El 26 de abril, el equipo, el sello discográfico Sun Music Provident Entertainment entregó a Scudder unas placas conmemorativas en honor a su éxito certificado como disco de platino y a sus logros en la radio. La ceremonia tuvo lugar en The Pinnacle Rooftop en Nashville justo antes de su actuación como cierre de la gira Crowder Live. Bueno, aprovechando este impulso, el sencillo de Scudder, Valley of Worship, comienza también a sonar muy bien en los diferentes circuitos musicales. ¿Qué les parece si disfrutamos el sencillo que ha sido premiado o reconocido en la categoría de platino? Esto fue lo que comenzó todo en la historia de la música en la radio de Seb Scudder y se llama Counting My Blessings, contando mis bendiciones.

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1: Emerson Day es el nombre artístico de una cantautora cristiana contemporánea de sonido Southern Rock y una voz, pudiéramos decir, arenosa. En sus biografías públicas no suele aparecer la fecha exacta de su nacimiento ni un lugar de nacimiento verificado. Lo que sí se documenta con mucha claridad es que creció en una granja familiar en el sur de Maryland, en los Estados Unidos, y desde allí se forjó su identidad artística y espiritual. Desde su infancia, el deporte y la familia fueron algo importantísimo para ella. En un perfil universitario se destaca el nombre de su padre, Sean, y su madre, Susan, y dos hermanos, Chad y Madison. Ese mismo perfil describe su crianza en la granja y en un entorno familiar competitivo, con una vida muy marcada por la disciplina y la constancia. Esto fue en el sur de Maryland, donde ella creció. Allí se ubica en la ribera occidental de la bahía Chesapeake e incluye condados como Culver, Charles y St. Mary's, una región con fuerte identidad rural y también una vida comunitaria vibrante. Su vocación musical aparece temprano. Se menciona que escribía canciones desde los 8 años y que más adelante retomó con fuerza la composición y la guitarra. Pero su camino no podemos decir que fue una estructura lineal. De hecho, estudió un área orientada a Homeland Security y llegó a estar en proceso para un trabajo federal. Esto hasta que, según su propio testimonio, sintió con claridad un llamado de parte de Dios a perseguir la música y terminó rechazando esa oportunidad soñada. Esto fue un momento decisivo, ya que en esa etapa, ya en una etapa adulta, fue liderando la adoración en una iglesia pequeña en Carolina del Norte cuando presenció una entrega de su vida a Jesús, y esto fue lo que terminó de afirmar su dirección ministerial. En cuanto a influencias, su identidad sonora se describe como una mezcla de guitarra sureña, Southern Rock, y el color de un piano de iglesia, raíces claras en lo congregacional. Además, se menciona de forma específica que en su casa absorbió tanto rock clásico sureño, sonando en el carro de su papá, como country popular, canciones de Shania Twain, como parte del gusto de su mamá, junto con música cristiana, himnos y todo tipo de canciones de la iglesia, o canciones que cantaba en la iglesia, mejor dicho. ¿Cómo conocimos a Emerson Day? Bueno, el primer sencillo en pegar, y lo hizo muy bien, fue Get Behind Me. Por cierto, una canción cuyo nombre está ligado a una palabra que decía su abuela. De pequeña, en su crianza, escuchó esta expresión, y el sencillo realmente es excelente. Un poco de rock, allí está Emerson Day y esto.

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5: Comienza la segunda media hora del programa con un tema de Emerson Day. Hoy conociendo mejor su música y su historia en vivo impacto. Esto se llama This House Won't Fail. Esta casa no va a caer.

historia de tus artistas preferidos en el show de la música número uno. Su carrera profesional, la carrera de Emerson Day, se aceleró cuando firmó su primer contrato discográfico con Fair Trade Services. La fecha exacta varía según el perfil, pero algunos sitúan el acuerdo en el 2022, mientras que otros hablan del 2023. Lo cierto es que su debut hacia el público cristiano llegó en parte por su participación junto a Micah Tyler en People Like Us, y luego por su primer lanzamiento propio con el paquete del sencillo God Ain't Finished Yet, publicado el 8 de marzo del 2024. Allí se incluía esta canción, Middle of a Miracle y Grave Robber. En la radio se dice que esta canción, la primera de ellas, God Ain't Finished Yet, entró al Billboard Christian Airplay, y más tarde Get Behind Me no solo subió con fuerza, sino que tuvo una versión especial con Sa Williams, lanzada el 28 de marzo del 2025, que sin duda alguna impulsó aún más el crecimiento y el hecho de que su música fuera conocida. En reconocimientos, su etapa reciente incluye un hito muy concreto, obviamente Get Behind Me, señalado como un top 3 en la radio, y recibió una nominación al premio GMA Dove en la categoría Canción Rock Contemporánea. El impacto de Emerson Day se entiende tanto por métricas como por testimonio. Por un lado, se menciona que Get Behind Me provocó momentos virales y alcanzó un ritmo fuerte de streaming en los Estados Unidos. Y por otro, ella misma enmarca su historia como un relato de obediencia y espera. Dejar una ruta segura, aplicaciones y procesos para empleo o empleo federal, para seguir una convicción espiritual. Incluso el trasfondo de Get Behind Me está ligado a una enseñanza familiar. Esa era, como les mencionaba hace un momento, la frase que su abuela les repetía como herramienta de fe contra el temor y la carga mental. Le decía, Get behind me, apártate de mí. Y esto Emerson transformó, o tomó esa expresión para transformarla en una canción, pudiéramos decir, de guerra espiritual, pero también de confianza en la victoria de Dios. Lo más reciente, Emerson Day entró en una temporada de nuevos lanzamientos. This House Won't Fail, eso fue el 13 de octubre del 2025, y Midnight Hour fueron anunciadas como las siguientes piezas de su etapa creativa, mientras se reporta su participación en la gira God Did It Tour junto a Micah Tyler. En las redes también se ha hablado, ha habido algunas señales de planificación o ajustes de calendario para Midnight Hour, lo que sugiere un ciclo de lanzamiento probablemente en movimiento. Es una anécdota que retrata muy bien su historia y su estilo de decir que Dios es quien escribe el guión. Y es que una clase universitaria de apreciación musical y de presentación creativa terminó conectándola con quien sería su esposo, Bruce Sisson. En el centro de su mensaje se repite una idea: Dios no deja las cosas a medias, sostiene o nos sostiene en el proceso cuando aún estás en medio del milagro, y llama a pelear la batalla interna desde la fe, incluso en la medianoche de la vida. Un poco sobre esto va el sencillo que escucharemos ahora de Emerson Day, se llama Midnight Hour. Hoy hemos conocido mejor su música y su historia, la música y la historia de Emerson Day, en vivo impacto al show de la música número uno, donde conoces mejor la música y la historia de tus artistas.

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1: Avanzamos con música que no maltrata la mente ni el oído, y lo hacemos ahora con un tema de Iglesia en Español. Uno de los éxitos más conocidos de Sawa Prophets tiene ya por lo menos más de una década de haber sido grabada. Yo diría alrededor de 15 años. El tema es de Sawa Prophets y se llama Help Me Find It. Ayúdame a encontrarlo. En el show de la música número uno del inglés al español, para que no te pierdas absolutamente nada de su letra, allí está Sawa Prophets, Help Me Find It.

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1: Y comenzando el mes de mayo, el cantautor, compositor, ya con discos de platino, Josiah Quinn, ofrece un grito de convocatoria de todo corazón con un sencillo audaz. Y el nombre de esta canción es Make Heaven Crowded, haz el cielo ruidoso. El lanzamiento más reciente de una voz destacada en la música cristiana contemporánea, Make Heaven Crowded, llega como un himno de la fe vivida en voz alta. Como sucesor de Judas, que fue un lanzamiento en marzo sobre la traición, la culpa y la gracia, Make Heaven Crowded profundiza aún más en la intensidad confesional de sencillos recientes. Un tema en desarrollo pausado que se estrenó en enero y ascendió rápidamente al número uno, con una mezcla equitativa de franqueza, sin reservas y convicción inquebrantable. Este artista de apenas 23 años documenta una profunda transición desde la creencia interna hacia la expresión externa, posicionando finalmente el evangelismo no como una obligación, sino como una inevitabilidad abrazada con alegría. Bueno, la canción Make Heaven Crowded ha sido producida por Dylan Thomas y aporta tanto poder como vulnerabilidad al estilo folk rock cinematográfico de Josiah Quinn. Y abre también con una convergencia despojada de una guitarra acústica brillante y una interpretación vocal de una ternura inquebrantable. Aunque la canción comienza con el doloroso reconocimiento de la incredulidad ajena, la frase dice: escuché a un ateo decir, nadie cree realmente, porque si fueran buenas noticias se lo contarían a todo el que vieran. Bueno, con este inicio la voz de Quinn pronto se alza con una fuerza implacable mientras dice su intención de compartir su fe con el mundo. Y ahí es donde se escuchan las palabras, traduciéndolo al español: se acabó el tener miedo de pronunciar el nombre de aquel que ha salvado mi alma. No me avergüenzo, seguiré el camino mucho más allá de mi zona de confort. Más adelante se escucha en la canción: llámenme tonto, no me importa lo que digan, lo gritaré a los cuatro vientos, haré que el cielo se llene. Iluminada por armonías celestiales y tonos etéreos, la frase Make Heaven Crowded, o hacer que el cielo se llene, realmente es la traducción del nombre de esta canción, confirma plenamente ese don de Josiah Quinn para concebir canciones dignas de grandes estadios, de multitudes de gente, pero también dotadas de una intimidad emocional impresionante. Lo más reciente del artista se llama Make Heaven Crowded. Ahí está Josiah Quinn en el show de la música número uno.
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1: Más información del mundo de la música. El cantante ganador de premios, líder de alabanza y adoración, Pat Barrett, estará de nuevo en la carretera este otoño, y esto con una gira súper anticipada, I've Got a Fire. La gira llegará a 20 ciudades en los Estados Unidos y, por supuesto, está montada sobre el éxito de su sencillo más reciente. Los seguidores del artista pueden esperar noches inolvidables de adoración, celebración y momentos poderosos de conexión mientras escuchan lo nuevo de Pat Barrett. I Got Fire Tour promete ser una poderosa noche de celebración, reto y adoración que los fans podrán recordar por mucho tiempo. Comienza el 1 de octubre en Greenville, South Carolina. Luego estará en North Carolina, Kentucky, Pensilvania, New York. Finalizando en Atlanta el día 22 de noviembre. Lo más reciente de Pat Barrett, tema que da nombre a su gira de otoño, se llama I Got a Fire. Y eso escuchamos ahora mismo.

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0: 18:56.
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3: Comienza la tercera media hora del programa de la mano de Chris Tomlin. Se llama How Dirty It Is.

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1: En información del mundo de la música, tres de los nombres más influyentes de la música cristiana contemporánea unen fuerzas para una de las giras más esperadas de la década. Y es que este otoño, Toby Mac, Chris Tomlin y Third Day saldrán juntos a la carretera en una gira de gran impacto que llevará décadas de éxitos y momentos inolvidables en vivo a los fans de todo el país. Presentada por Compasión Internacional y respaldada por K-Love, las entradas para esta gira especial estarán disponibles desde el 20 de mayo y es un legado combinado que incluye innumerables álbumes certificados como oro y platino, más de 55 sencillos número uno y por supuesto múltiples premios Grammy. Allí estarán Toby Mac, eso es el récord acumulado de Toby Mac, Chris Tomlin y Third Day, quienes unen fuerzas este otoño para una gira única en la vida que los fans no querrán perderse. Por primera vez en la historia, estos tres potentes artistas, tres artistas principales, no hay relleno, desde los épicos, desde las épicas canciones de Toby Mac hasta las canciones de adoración de Chris Tomlin, que definieron el género, pasando por el icónico sonido de rock sureño de Third Day. Cada noche ofrecerá un repertorio repleto de éxitos, de eso puedes estar seguro, con los temas más actuales de las listas, los favoritos de los fans y canciones que han moldeado la música cristiana durante décadas. Es el tipo de evento que inspira giras, mensajes grupales, agendas despejadas ante esta rara oportunidad de ver a tres de los artistas más influyentes del género juntos en una noche inolvidable y en un solo escenario. Definitivamente se trata de algo bien, bien especial. Esta gira comienza en Columbia el 5 de noviembre y se extenderá hasta el 22, donde cerrará, es en Arkansas, en North Little Rock. Se trata de algo realmente especial. Avanzamos con un tema precisamente de Toby Mac, uno de los integrantes de esta gira, se llama Heaven in My Mind o Heaven on My Mind. Ahí está Toby Mac en el show de la música número uno, solo éxitos de radio, solo música que no maltrata la mente

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1: Más música fresca, y en este caso es otro tema del inglés al español, un tema que llevamos para que no te pierdas absolutamente nada de su letra en la lengua de Cervantes. Y en este caso es una canción extraordinaria, una combinación además genial. Es la participación de Kathy Nicole y Naomi Raine. El nombre de la canción, My God Can. Es, yo creo, la segunda, el segundo éxito de Kathy Nicole, My God Can o Mi Dios Puede. Eso disfrutamos ahora del inglés al español para que no te pierdas absolutamente nada de su letra.
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0: estoy de pie con la confianza de que aunque no pueda, mi Dios puede. 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
0: Música nueva esta semana, y en este caso te hablo de una canción con una combinación muy interesante y sorpresiva. Se trata de Brandon Lake y Nick Jonas. Sí, la inesperada colaboración entre Brandon Lake y Nick Jonas ya está dando de qué hablar con el sencillo The Author. Es un sencillo que presenta una reflexión espiritual profundamente personal sobre identidad, sobre redención y sobre fe. Y según la cobertura de medios cristianos y musicales, Brandon Lake ha descrito el tema como una canción sobre dejar de intentar controlar nuestra propia historia y confiar en Dios como el verdadero autor de nuestras vidas. La canción, lanzada por Provident Labor Group, mezcla el estilo confesional de Lake con una interpretación más introspectiva de Jonas, en lo que varios medios han descrito como una de las colaboraciones más sorprendentes del año dentro del espacio de canciones basadas en la fe. Por el lado de Nick Jonas, la narrativa ha llamado especialmente la atención porque el cantante ha hablado abiertamente en los últimos años sobre ansiedad, procesos personales de fe y experiencias complejas con la iglesia, algo que varios medios han conectado con el tono vulnerable de The Author. La participación de Jonas no se presenta simplemente como un cameo, como un feature comercial, sino como una contribución con peso emocional y espiritual. La prensa ha destacado que su voz encaja con el mensaje de alguien que reconoce sus luchas internas, pero decide entregar el control de su historia a alguien mayor. Mientras tanto, el sello Provident Label Group posicionó el lanzamiento del sencillo como un evento importante dentro de la expansión artística de Brandon Lake, quien ha venido cruzando fronteras entre la música cristiana contemporánea y colaboraciones con artistas del Main Street. Medios como Air One y Premier Christian han resaltado que The Author no solo es una canción nueva, sino una señal de cómo la música de fe está entrando en conversaciones culturales mucho más amplias. El debut sorpresa en vivo junto a Nick Jonas durante el cierre de King of Hearts Tour de Lake añadió aún más impacto mediático, convirtiendo el lanzamiento en un momento que mezcla worship, storytelling y alcance pop masivo.

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2: Despedimos la tercera media hora del programa y nos preparamos para la escalera de éxitos y la lista de 10. Eso será en la próxima parte. Por ahora nos vamos con We Are Messengers y esto es Halfway.

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2: Posición número 5, el tema es de Mercy Me, se llama Make It Wolf.

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1: En la posición número 3, con 3 semanas en la cartelera, permanece estable y se llama World on Fire. El tema es de For King and Country.

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1: En su cuarta semana y en la posición número 2, ahí está Where Will I Be, un tema de Peter Barton.

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1: En el tope de la cartelera llega a 5 semanas. Es un sencillo de Full Weekend y se llama Homesick for Heaven.

0: Y llegamos al final por el día de hoy con una lista de 10 muy interesantes. Son las 10 personas que debes evitar a toda costa. 10 personas que debes evitar a toda costa si quieres estar en paz, si quieres vivir una vida mucho mejor. Y comenzamos con la persona mentirosa. Bueno, es que no puedes contar con lo que dicen. Es la persona que dice una cosa sencillamente para tapar otra, o dice una cosa porque quiere aparentar algo, o sencillamente por lo que sea, pero cada vez que dice algo, sabes que tienes el riesgo de ser engañado, básicamente. El Salmo 122 dice: Señor, líbrame de los labios mentirosos y de las lenguas embusteras. Todos, yo creo, deberíamos orar esto, todos deberíamos pedirle a Dios que nos guarde de personas que puedan calumniar, que puedan mentir, que puedan engañar. Por supuesto, no ser una de ellas, obviamente. Persona mentirosa, primera persona que debes evitar. Segunda persona que debes evitar o debes evitar es la persona envidiosa. La persona envidiosa quiere lo que tú tienes. Si tienes algo bueno, algo que destaca, si has recibido algo valioso, pues esa persona también lo quiere, y como no lo tiene, te causa muchos problemas. Dice 1 Corintios 13:14 o 13:4 que el amor es paciente y bondadoso. Dice claramente: no es envidioso ni jactancioso, no se envanece. Una persona con la que puedes contar, una persona que quieres tener a tu lado, debe ser una persona que obviamente no es envidiosa. Tercera persona que debes evitar a toda costa, la persona entrometida. Pregunta lo que no les importa y por lo general en el peor momento. Hay gente que aprende a ser ociosa. De hecho, en la Biblia, en Timoteo, Pablo le enseña a Timoteo, le dice, hablando acerca de las personas que se dedicaban a chismear, dice: aprenden a ser ociosas y andar de casa en casa, y no solamente se vuelven ociosas, sino también chismosas y entrometidas, y hablan de lo que no deben. La persona entrometida te puede causar problemas, porque en el momento que menos lo esperas y en el momento que menos lo necesitas, de pronto puede decir algo equivocado, y eso puede causar diferentes situaciones. Cuarta persona que debes evitar, la persona chismosa. Te cuenta cosas que tú no preguntaste, pero además de que tú me preguntaste, no te interesan. Y así como lo hace de otras personas y tú puedes escuchar sus historias, también es muy probable que lo haga de ti en cuanto pueda. O sea, cuando vaya con la otra persona, le va a contar los chismes de ti. La persona chismosa dice: sin leña se apaga el fuego y sin chismoso se acaba el pleito. Si quieres vivir en paz, si quieres vivir en un ambiente cómodo, aléjate de la persona chismosa. Ese proverbio es Proverbios 26:20. Sin leña se apaga el fuego y sin chismosos se acaba el pleito. Quinta persona que debes evitar es la persona iracunda. Es la persona que se amarga por cualquier razón. Es la persona que sube la voz cada vez que le vienen ganas. Es la persona que fácilmente se mete en una pelea y es una persona sumamente incómoda. La persona iracunda. Dice Proverbios 22, mira lo que dice tan claramente: no tengas nada que ver con gente violenta, ni te hagas amigo de gente agresiva. ¿Para qué? Bueno, dice, para que no imites su conducta y tú mismo te tiendas una trampa. Si quieres estar en paz, aléjate de una persona iracunda, una persona violenta. La persona vulgar es otra persona que debes evitar. Y lo dice claramente la Biblia en Colosenses, dice: pero ahora deben abandonar también la ira, el enojo, la malicia, la blasfemia y las conversaciones obscenas. Y es difícil relacionarte con una persona vulgar, una persona que acostumbra a utilizar un vocabulario desagradable, y no adoptar de alguna manera también su vocabulario, o si no adoptarlo, por lo menos aceptarlo. Ya eso te crea un precedente malo. Así que otra persona a la que debes alejarte es de la persona vulgar. La persona ociosa, claro que sí, la persona ociosa es una persona que también no te hace absolutamente nada bien. Tesalonicenses dice: también les rogamos, hermanos, 1 Tesalonicenses 5:14, también les rogamos, hermanos, que les llamen la atención a los ociosos, que afirmen a los de poco ánimo y que apoyen a los débiles y que sean pacientes con todos. Llamar la atención a los ociosos. Una persona ociosa es una persona que tiene su mente abierta a cualquier cosa, y esa cualquier cosa puede incluir muchas que definitivamente son o no son absolutamente para nada buenas. Una octava persona que debes evitar es la persona aduladora. La persona aduladora es la persona que te dice lisonjas, que te dice lo que quieres escuchar, que te trata muy bien. Y eso es bastante sospechoso. Cuando una persona comienza a hablar muy muy bien de ti, comienza a decirte lo mucho que vales, lo mucho que eres, allí se debería prender o se debería levantar una banderita roja, una luz roja que nos dice: cuidado, es una persona que probablemente podría engañar o causar problemas. Dice Romanos 16:18, dice: porque tales personas no sirven a nuestro Señor Jesucristo, sino a su propio vientre, y con palabras suaves y lisonjeras engañan al corazón de los ingenuos. Así que si no quieres ser engañado y si no quieres estar recibiendo una influencia que no necesitas, aléjate de la persona aduladora. La persona que se cree más es la novena de esta lista. Dice el Salmo 101, destruiré al que con malicia deshonre a su prójimo. No toleraré a los de mirada altanera y vanidosa. ¿Conoces alguna persona así? Una persona que siente que es más. La persona que trata de disminuirte cuando habla, que cuando cuenta una historia él es el protagonista, es el centro, es... Bueno, no hay ningún error humano, no hay ninguna falla en sus actitudes ni en sus historias. En la vida real sí, pero en la imaginación de él no. Entonces una persona que se cree más es una persona también de la que debes alejarte. Aparte es incomodísimo andar con alguien así. La persona que te hace sentir menos, parecido, dice, por la gracia que me es dada, digo a cada uno de ustedes que no tenga más alto concepto de sí del que debe tener, que el que debe tener, sino que piense de sí con sensatez, según la medida de fe que Dios repartió a cada uno. Y esto no se trata de sentirse menos uno, se trata sencillamente de pensar con sensatez, es decir, agradecer a Dios todo lo que nos ha dado, disfrutar todas las cosas buenas que tenemos, aprovecharlas, usarlas para lo que Dios quiere, aprovecharlas, pero sencillamente mantener un concepto de nosotros claro. Cuando comenzamos a sentirnos más, es muy fácil que nuestras palabras, acciones y actitudes hagamos sentir menos a los que nos rodean. Y si estás rodeado de personas así, o si estás cerca de una persona así, es algo muy negativo porque constantemente te va a hacer sentir menos. Hay personas que viven amistades o tienen amistades, incluso por años, con personas destructivas, tóxicas, dañinas. Y no lo ven, o sea, pasa como que es una amistad, como que es una persona buena por X o Y. Sin embargo, es una persona que te hace sentir menos constantemente, o cuando es una persona que te hace sentir menos constantemente, lo que está haciendo te es daño, incluso cuando no lo veas en el momento. Así que una persona de la que debes alejarte es una persona que te hace sentir menos. 10 personas de las que debes alejarte, 10 personas que debes evitar a toda costa: el mentiroso, el envidioso, el entrometido, el chismoso, el iracundo, el ocioso, el adulador, el que se cree más y el que te hace sentir menos. Mi nombre es Carlos Javier Sivira y este programa se llama El Show de la Música Número 1. Te invito a convertirte en un seguidor de Jesús. Me gustaría prolongar esta conversación a través de las redes sociales. Allí me puedes encontrar en Facebook, YouTube e Instagram como Carlos Javier Sivira. También puedes visitar www.carlosjaviercivira.com. Como les decía, estamos remodelando. Bien pronto vamos a tener la nueva versión de la página. Eso sí, Carlos Javier Sivira. Sivira se escribe con S de Samuel y V de Victoria. El programa se llama El Show de la Música Número 1. Lo puedes buscar por sus siglas en Facebook, ESM, símbolo de número 1. Espero sinceramente que esta lista de 10 personas que debes evitar a toda costa sea útil para transformar tu vida y ponerla en el centro de la voluntad de Dios. También espero que podamos seguir conectados. Pásenla súper bien y será hasta la próxima semana, Dios mediante, a través de esta estación. Pásala súper y será hasta entonces. Bye, bye.
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